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Son las 9:35 de este 3 de octubre del 2026. Muchas gracias por estar en la sintonía de Radio Universidad 100.5 FM. Y bueno, vamos ahora a disfrutar de dos bloques musicales. Todavía estaremos con rock. Y en esta ocasión, en estos momentos, estaremos escuchando a Royal Blood, que tienen un sonido, ellos, muy, muy característico. Es un dúo británico de rock duro y blues rock, formado en Brighton en el año 2011, integrado por el bajista y vocalista Mike Kerr y el baterista Ben Teacher. Y tienen un sonido muy característico, como les decía, porque no utilizan guitarras eléctricas. Ya los hemos puesto, y siempre les comentamos esto, ¿verdad? Pero bueno, es una característica muy peculiar de ellos. No utilizan guitarras eléctricas tradicionales en su formación de estudio o en vivo, sino que Mike Kerr hace pasar su bajo por múltiples pedales de efectos y amplificadores divididos para lograr que su instrumento suene simultáneamente como un bajo pesado, pero pues también suena como una guitarra distorsionada. Y después de haber escuchado este trayecto musical dedicado a Royal Blood, estaremos escuchando algo de la banda Nothing But Dives, que es una banda inglesa de rock alternativo e indie rock formada en el año 2012. Y bueno, ellos son de Inglaterra. ¿Y qué podemos decir de esta banda? Pues es una banda, ¿qué podemos decir? Es una banda inglesa alternativa de rock indie. Realmente no encuentro mucha información de esta banda. Estaría bien pues escucharla y ahora sí que juzgar por uno mismo a ver qué tal. Y bueno, así cerraríamos estos bloques de rock. Y a las 7 en punto tenemos el programa La Octava FM con Adriana Frías, así que le invitamos a seguir aquí en la sintonía del 100.5 FM en Radio Universidad.

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1: Y continuamos con nuestro segundo bloque musical dedicado a Nothing But Dives. Y esta es una banda de indie rock. Fusionan el indie rock con el rock alternativo, mejor dicho. Y ese rock lleno de energía e intensidad emocional. Y luego el indie rock, que es como lo contrario, es como un poco fusionar agua y aceite, y sale justamente el sonido de ellos. Sus principales marcas de identidad son, bueno, pues la voz de Connor Manson, que es el núcleo del grupo, principalmente su rango vocal, que va desde falsetes limpios hasta gritos potentes, les permite transicionar fácilmente entre baladas íntimas, justamente como el indie, y las canciones explosivas del rock alternativo. Así que bueno, vamos a escuchar este bloque musical, y a las 7 en punto tenemos el programa La Octava FM con Adriana Frías. En esta ocasión habla sobre el afrojazz. Bueno, yo me despido por hoy. Mi nombre es Ruth Valdés Rivera. Nos escucharemos mañana en punto a las 7 de la mañana con nuestra dosis de música romántica, boleros, tangos, tríos y demás. Aquí en el 100.5 FM, que tenga una excelente noche.

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4: Bienvenidos a La Octava FM. Gracias por sintonizarnos a través de Radio Universidad en el 100.5 de frecuencia modulada desde Durango Capital. También a quienes nos escuchan a través de nuestra página de internet en www.radio.ujed.mx, desde donde sea que estén en sintonía, bienvenidos. Y tenemos nuestras líneas de contacto vía directa en cabina al 618-827-1214 y también en WhatsApp por si gusta dejarnos ahí un mensaje en el 618-278-3176. Y en el programa anterior, que espero lo haya escuchado y si no, pues es otro buen motivo para darle clic a nuestra página de internet, estuvimos escuchando Latin Jazz, específicamente este ritmo que se desarrolló en Estados Unidos de Norteamérica y que tiene algunas diferencias muy marcadas entre el Afro Jazz que escuchamos en Europa y que a su vez también tiene muchas diferencias del que improvisan en África y que sin duda tendrá otras tantas diferencias, aunque un poquito menos, por la cercanía con el que escuchamos, más bien con el que vamos a escuchar en el siguiente programa en Latinoamérica. Hoy seguimos escuchando este Afro Jazz porque no podemos dejar fuera a estos grandes músicos que están marcando su estilo desde este subgénero jazzístico. Así que vamos a improvisar en esta nueva era del jazz aquí en La Octava FM y terminemos de escuchar esta canción que nos quedó pendiente en el programa anterior a cargo de Daime Arocena, esta destacada cantautora, productora y cantante de jazz afrocubano, nacida en La Habana, Cuba en enero del 92 y que es ampliamente reconocida por su poderosa voz y su capacidad para fusionar las raíces musicales de su tierra natal con el jazz, el neo soul y el pop contemporáneo. Una compositora que mezcla magistralmente los cantos espirituales de la santería afrocubana con el jazz moderno. Así que vamos a escuchar de su álbum debut del 2015, Nueva Era, este tema Don't Unplug My Body, tema que la puso bajo los reflectores de la escena internacional del jazz por su sofisticada combinación de inglés, español y arreglos corales. Vamos a escucharlo y volvemos a La Octava FM.

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1: Y regresamos a través de este viaje, a través del Latin Jazz. Luego de escuchar esta potente voz de Daimé Arocena, vamos a escuchar al ganador del prestigioso concurso de piano del Festival de Jazz de Montreux en el 2005, un pianista virtuoso de origen cubano que hoy en día lidera giras globales con un directo incendiario, o al menos es como lo catalogan los expertos en jazz, donde su música destaca por fusionar de manera impecable el rigor de la música clásica, la tradición del son y la libertad del jazz contemporáneo. Y estamos hablando de Harold López Nussa. Entonces vamos a escuchar una de sus piezas más audaces, controvertidas y comentadas dentro de su carrera. Este tema, lanzado en el 2020 como el sencillo principal de su álbum Te lo dije, una canción que representa un puente sin precedentes entre dos mundos musicales que rara vez se cruzan, el jazz afrocubano y el reggaetón. Así que vamos a escuchar su tema Jazz Tone, a dueto con el productor, cantante y percusionista Randy Malcolm, mejor conocido porque es uno de los integrantes del exitoso dúo de música urbana Gente de Zona. Vamos a escuchar ese tema Jazz Tone y regresamos aquí a La Octava FM.

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1: Y luego de escuchar esta propuesta musical bastante arriesgada, cabe señalar, pues no nada más en Cuba, sino en otros países, incluido aquí México y del mundo, me atrevería a decir, pues el reggaetón es un género musical a menudo bastante desestimado y criticado por los músicos de formación clásica y académica. Bueno, pues en este sentido López Nusa rompió totalmente con este prejuicio bajo una premisa bastante simple y la cito: la buena música es tan impactante que no importa en qué estilo o género elijas expresarte. Y ahora vamos a seguir con el buen afrojazz y escuchemos directo desde Trinidad y Tobago, pero afincado en Estados Unidos, al trompetista Etienne Charles. Este compositor, reconocido internacionalmente por fusionar de manera innovadora el jazz contemporáneo con las raíces e historia de la música afrocaribeña y de la diáspora africana como el calipso, el reggae y el kaizo, integrándolas a estas estructuras del post-bop americano y creando su estilo único denominado Creole Soul, el cual fusiona raíces del hard bop norteamericano con ritmos del Caribe. Así que vamos a escuchar justo este tema, el más destacado dentro de este enfoque del Afro Jazz, también conocido como el Afro Caribbean Jazz, Creole, un tema de apertura de su aclamado álbum Creole Soul del 2013 y una pieza que es considerada el ejemplo perfecto de su propuesta musical debido a esta conexión profunda con las raíces religiosas africanas y el misticismo caribeño. Con ustedes, Creole Soul de Etienne Charles.

York y que ya ha sido nominado incluso al premio Latin Grammy, y estamos hablando de Cali Rodríguez Peña, destacado por fusionar de manera orgánica los motivos tradicionales de la música cubana con el jazz clásico y el hard bop, bajo la influencia de figuras como Dizzy Gillespie, como Miles Davis, como Freddie Hubbard. Con este tema que vamos a escuchar de su álbum debut Melange del 2002, Las Memorias de las Calles, uno de los temas más sofisticados y representativos de su propuesta de jazz afrocubano contemporáneo, y también uno de los más reproducidos en las diferentes plataformas donde se distribuye. Vamos de lleno a escuchar esta fusión entre rumba, yambú, trompetas, teclados y sintetizadores que nos ofrece Cali Rodríguez Peña, Las Memorias de las Calles.

Y con este tema que estamos escuchando, cerramos esta improvisación de Afro Jazz en la octava FM. Soy Adriana Frías y los invito a que nos sintonice la próxima semana aquí en Radio Universidad para seguir improvisando juntos esta nueva cultura del jazz.

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0: y seguimos aquí en Radio Universidad y estamos escuchando a Danowski, este músico que se caracteriza prácticamente por esta mezcla de ritmos tan peculiares que tiene y que donde mezcla todos estos instrumentos que él mismo toca, como el piano, el bajo, la guitarra, la batería, y mezcla este personaje que tiene y crea este estilo musical, hijo, por supuesto, también de otro grande dentro de la cultura mexicana, Alejandro Jodorowsky, de este escritor y este cineasta, y pues nos trae esta propuesta musical Adán Jodorowsky, y de él estamos escuchando de este álbum del 2008, El Ídolo, algunos de sus temas. Actualmente estamos escuchando de fondo escuchamos anteriormente Estoy Mal, vamos a escuchar Las Ratas y Mátense Ya, y luego nos vamos a ir con otra agrupación, luego de pasar a Adanowski. Y estamos hablando de Paté de Foix, este grupo musical que tiene esta mezcla entre el jazz, el rock, el tango, el Dixieland, en fin, crean como este escenario también dentro de su música. Bueno, pues vamos a escuchar algunos temas de ellos, de este álbum que se llama Película Muda. Vamos a escuchar Vamos a Morir, Película Muda, obviamente, Mi Corazón, y vamos a ver si nos da tiempo por ahí para escuchar Mendigo del Amor y Corona de Espinas. Así que vamos mientras a continuar aquí en Radio Universidad y seguimos disfrutando de esta música.
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1: Bienvenidos a Escala en París, un programa de Radio France Internacional y de France 24. Es un placer estar con ustedes. Los multimillonarios latinoamericanos se hacen cada vez más ricos y se concentran en Brasil, México, Chile, Colombia y Argentina. La riqueza de los 1,000 millonarios de la región se multiplicó por 6 entre 2000 y 2026. Un aumento envidiable sabiendo que en ese mismo periodo la riqueza del 50% más pobre se quedó prácticamente estancada. Esas cifras provienen del Observatorio Fiscal Internacional que entra de lleno en un debate mundial candente, la tributación de los más ricos. ¿Se puede ir a buscar el dinero en esos bolsillos para luchar contra las desigualdades? Lo planteamos con Vicente Silva. Buenos días, Vicente.
2: Muy buenos días, gracias por la invitación.
1: Vicente, usted es asesor senior de políticas públicas del Observatorio Fiscal Internacional, un laboratorio independiente de investigación integrado en la Escuela de Economía de París. Vicente, lo vemos, el 1% de los más ricos en Latinoamérica, bueno, como en el resto del mundo, paga menos impuestos proporcionalmente que los más pobres. ¿Por qué?
2: El 50% más pobre de la región paga en promedio más impuestos que el 1% más rico. Eso debe ser al revés, ¿no? Como mientras más capacidad económica tienes, más impuestos pagas. Entonces vemos que el 50% más pobre paga en promedio un 30% de su ingreso en impuestos, mientras que el 1% más rico paga un 22%, es decir, 8 puntos menos. Pero lo más problemático es lo que pasa dentro del 1%, es decir, cuánto está pagando, por ejemplo, los más ricos, el 0.01%, cuánto paga ese tramo. Lo que vemos en el reporte y lo explicamos con datos es que en muchos casos ese tramo está pagando la mitad de lo que paga una persona de clase media. Y si preguntamos por qué, es básicamente porque esos patrimonios pueden estructurar su riqueza de manera de generar muy poco ingreso gravable. Es decir, son patrimonios que tienen mucho ingreso económico, porque sus empresas valen mucho, tienen muchas ganancias, pero mientras no se reparten dividendos, por ejemplo, o mientras no se vendan las acciones de esa empresa, eso no gatilla un impuesto a la renta personal.
1: Que ni siquiera estamos hablando aquí de optimización fiscal ni de evasión fiscal, es simplemente la estructura misma de las leyes de imposición que hacen que ese patrimonio, que es evidentemente abundante, finalmente no se va a buscar el dinero ahí.
2: Exactamente, al final es el sistema funcionando tal como está diseñado, no es ilegal, pero lo que demuestra es que puede haber una estructura del patrimonio para que esas personas terminen al final del día pagando muy poco impuesto a la renta personal, mientras que la mayor parte de la población sí paga alto impuesto para contribuir al contrato social.
1: Usted y sus coautores, Vicente Silva, proponen implementar un impuesto de al menos 2% a las fortunas superiores a 100 millones de dólares. Esto permitiría recaudar 24 mil millones de dólares anuales en Argentina, Brasil, Chile, Colombia, México, Perú y Uruguay. Es la versión latinoamericana de la tasa Sugman, que es el nombre del reconocido economista Gabriel Sugman, que dirige precisamente este laboratorio. Bueno, aquí en Francia lo vimos, la propuesta genera una polémica gigantesca. ¿Cómo se recibe esta propuesta en Latinoamérica?
2: Estuvimos hace poco en varios países de la región, de América Latina, presentando la propuesta y conversamos con expertos, con centros de estudios, con parlamentarios, con periodistas. Y diría que la recepción de la propuesta fue bastante buena, fue positiva, porque yo creo que hay tres factores que hacen que esta propuesta hoy día sea muy difícil de esquivar, o al menos de tener un debate serio al respecto. El primero es lo que comentábamos anteriormente. Es decir, hoy día sabemos por datos que los más ricos están contribuyendo proporcionalmente menos que el resto. El segundo factor, tú lo mencionas también en tu introducción, pero vemos que la concentración de la riqueza en América Latina se ha acelerado en las últimas décadas. Y lo que vemos ahí, básicamente, que hoy día un poquito más de 100 personas concentran el 10% del PIB regional, mientras que la riqueza del 50% más pobre va, prácticamente no ha avanzado en la década. Y lo otro, el tercer factor que yo creo que influye también, es que hoy día vemos que también los países de la región en las últimas décadas están creciendo poco, están contrayendo más deuda pública, aumentan los déficits fiscales, por tanto los estados necesitan recursos nuevos, recursos frescos para financiar las demandas sociales y nuestra propuesta justamente va dirigido a eso. Pero también hace sentido desde el punto de vista democrático, en el sentido de decir, nadie por muy rico que sea debiese escapar de la tributación personal y del contrato fiscal.
1: Hablamos de este monto, 24 mil millones de dólares anuales. ¿A qué equivale más o menos? Porque dicho así, sí, entendemos que es mucho, pero es difícil ver concretamente a qué corresponde.
2: Sí, a ver, estos montos, al final, el monto de la recaudación depende mucho de la tasa de impuestos y del nivel de concentración por país. Pero si uno pensara en una tasa de un 2%, son 24 mil millones de dólares, que equivale aproximadamente a un 0.6% del PIB. Si uno pensara en una tasa de un 3%, eso equivaldría a unos 36 mil millones de dólares. Eso se acerca más al 1% del PIB. Por tanto, por país podemos ver algunas diferencias, pero al final del día son recursos que se podrían destinar a los financiamiento de servicios públicos, construcción de hospitales, construcción de escuelas y también a recursos destinados a adaptación climática, por ejemplo.
1: Igual, cuando decimos 1%, decimos, bueno, 1% que es del PIB, pero sí es mucho. Si pensamos en países, en grandes países, en grandes economías como México, como Brasil, como Argentina. Esto lo decíamos, esto, las leyes fiscales, los sistemas fiscales están hechos así, están diseñados así. Ustedes en su reporte dicen que no es político, pero al final es 100% político, porque al final estas decisiones se toman en parlamentos, se toman desde las leyes, desde los gobiernos, y finalmente sí es político.
2: Sí, de todas maneras es político en el sentido que al final la política se tiene que hacer cargo de esta problemática y ahí proponer soluciones, ¿no? Y lo que vemos hoy día es que el debate avanza. O sea, esta fue una propuesta que por primera vez se presentó, por ejemplo, en el debate francés y se aprobó en Francia en la Asamblea Nacional el año 2025. Después fue rechazada en el Senado y fue bloqueada después en los debates presupuestarios subsecuentes. Pero hoy día es una discusión que está muy viva en países como Bélgica, como Holanda, como Suecia, como Dinamarca, como España, Brasil. Están tomando esto a nivel doméstico. También hay coaliciones de países que están avanzando en grabar la riqueza de una manera más efectiva. También hay un debate que está muy vivo en
1: Brasil y Argentina, y Brasil y España, me parece.
2: En Brasil y España, exactamente, que es una plataforma que se está construyendo para tener una coalición de países que avancen. También en el debate de la Convención Tributaria de Naciones Unidas, también es un debate que está muy vivo en ese espacio. Y al final del día, las grandes reformas tributarias no pasan de un momento para otro, un día para otro, sino que toman tiempo. Entonces, si uno revisara, por ejemplo, qué es lo que pasó con la aprobación del impuesto a la renta a principio del siglo XX, se demoró aproximadamente unos 10 años en adoptarse. Entre que primero se presentó y se adoptó en países como Francia, como Inglaterra, como Estados Unidos, pasaron unos 10 años y uno esperaría que una propuesta como esta también tome un tiempo antes de que se construyan las fuerzas políticas necesarias para pasarla en el Parlamento y que se transformen en política pública.
1: Dicho esto, estamos en un momento, estos países que mencionamos, Argentina, Chile, Colombia, Perú, están liderados ahora por administraciones ultraliberales, por no decir libertarias. En el caso de Argentina, usted habla de tiempo, pero aquí estamos realmente entre dos ideas que no son compatibles en el estado actual de la política.
2: Sí, a ver, lo primero que diría es que yo creo que el financiamiento del Estado y la sostenibilidad fiscal no es un tema de izquierdas o derechas, en el sentido de que todos los estados necesitan recursos para financiar carreteras, puertos, obras de infraestructura, servicios públicos, construir hospitales, escuelas, como mencionaba anteriormente. Ahora la pregunta es, ¿cómo se distribuye esa carga? Y lo que vemos con los datos es que la carga hoy día la están soportando más los más pobres y las clases medias. Nuestra propuesta es distinta, es decir, a ver, pongamos el foco en aquellos que están pagando proporcionalmente menos y hagamos el sistema más eficiente y más justo. En ese sentido, yo diría que a pesar de que, como tú mencionas, hay países que hoy día están yendo en una dirección contraria a las políticas redistributivas y tienen una postura más crítica, también tenemos países como que son los más grandes de la región hoy día, como México, como Brasil, que sí se están tomando el debate sobre la tributación de los grandes patrimonios de manera seria y están articulando esfuerzos a nivel regional, internacional y doméstico para que esto sea una realidad más temprano que tarde.
1: Y en ese mismo sentido, tal vez hablar de la informalidad, porque hablamos de este 1% de más ricos que podríamos mencionar casi por nombre, que todos en nuestros países tenemos una idea de quiénes son, también está esta informalidad de mucha gente por las economías que todavía no están suficientemente estructuradas, que hay mucha gente que trabaja en la informalidad en América Latina. Entonces, esta gente también por obvias razones, estos trabajadores no están pagando impuestos. Entonces, la tributación en nuestra región reposa en muy poca gente.
2: Respondería a esa pregunta que efectivamente la tributación no alcanza de la misma manera a toda la gente, pero incluso la gente que está en la informalidad sí paga el IVA. Entonces, si paga el IVA, ya está pagando al final del día igual proporcionalmente más que los ultra ricos. Entonces, al final tenemos un panorama que la gran mayoría de la población sí hace un esfuerzo bastante grande para contribuir al bien común, a los servicios públicos, pero tenemos un grupo muy, muy reducido de personas que está pagando proporcionalmente menos. Por tanto, la propuesta del impuesto mínimo justamente va dirigido a solucionar ese problema específico del sistema tributario.
1: O sea que mi vendedor de jugos a la salida del metro está pagando más impuestos que Carlos Slim,
2: por exactamente.
1: O digamos, otra cuestión que se plantea es la cuestión de la corrupción. La fiscalía de la tributación reposa también en una confianza, es decir, yo estos impuestos que estoy pagando los voy a ver en mi hospital, en mis carreteras, y en Latinoamérica sabemos que la corrupción endémica es un grave problema para esta confianza. ¿Cómo articular esto, esta lucha contra la corrupción y esta búsqueda de una tributación más justa?
2: Ahora, yo creo que no es un argumento para desechar la propuesta del impuesto mínimo o para renunciar a gravar la riqueza. Yo creo que sí es un argumento para decir, a ver, tomémonos ese asunto en serio, fiscalicemos mejor, tengamos mejor rendición de cuentas, mejoremos la eficacia del gasto, eso de todas maneras, pero ¿qué es lo que pasa si es que renunciamos a gravar la riqueza? Finalmente vamos a tener peor democracia, vamos a tener menores recursos también para justamente combatir la corrupción, mejorar las instituciones y tener un crecimiento sostenido a largo plazo. Por tanto, yo diría que no son agendas que se bloqueen, sino que tienen que ir de la mano, son complementarias y son absolutamente necesarias para los años que vienen en América Latina.
1: Pues seguiremos el debate aquí desde Radio France International y France 24. Vicente Silva, muchas gracias por haber estado con nosotros.
2: No, muchas gracias a ustedes por la invitación.
1: Usted es asesor senior de políticas públicas del Observatorio Fiscal Internacional. Y muchas gracias a todos ustedes por su confianza. Saben que estamos también en rfimundo.com y france24.com. Hasta la próxima.
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Como cada noche de viernes, nos reunimos a través de las frecuencias de Radio Universidad de Guanajuato para disfrutar juntos de uno más de los conciertos de la Orquesta Sinfónica de la Universidad de Guanajuato. Saludamos al equipo técnico a cargo de la transmisión de esta noche. En el Teatro Juárez me acompañan Cayetano García y Luis Ramón Torres, encargados de la captura y transmisión del audio hasta la cabina central, en donde la recibe mi compañero Víctor Rivas. En la locución les acompaña Iván Montes. Saludamos también a quienes nos acompañan a través de nuestras distintas frecuencias o a través de nuestra página de internet www.radiouniversidad.ugto.mx y, por supuesto, a los oyentes que se suman a esta transmisión a través de nuestras emisoras hermanas, Radio Universidad Juárez del Estado de Durango y Radio UAM, la radio pública universitaria del Estado de Morelos. Qué gusto que nos acompañen. Esta noche llegamos ya al programa número 3 de esta temporada 2026, la segunda temporada 2026 de nuestra orquesta, la cual se enmarca dentro de las actividades del 21º Festival Internacional Callejón del Ruido, bajo el eje temático de la geografía al juego. Para quienes no estén muy familiarizados con este festival, el Callejón del Ruido nació por allá de 1994, justo aquí, en la Universidad de Guanajuato, en lo que entonces era la Escuela de Música, por iniciativa del compositor Roberto Morales Manzanares. Con el paso de más de 3 décadas, el festival se ha convertido en un referente indispensable en México para la divulgación, reflexión y creación de la música contemporánea, electroacústica y las nuevas tecnologías aplicadas al sonido. Resulta muy relevante destacar la relación entre la OSUG y el Callejón del Ruido. La orquesta de nuestra máxima casa de estudios se ha constituido como el gran motor sinfónico del festival, permitiéndonos año con año disfrutar del repertorio orquestal de los siglos XX y XXI, con especial énfasis en el estreno de obras. La sinergia entre los compositores contemporáneos y el cuerpo orquestal de la Universidad de Guanajuato ha permitido que el público de nuestro estado sea testigo de primera mano del pulso vivo de la composición actual. Y para muestra tenemos la primera mitad del programa de esta noche, que nos ofrece un estreno mundial y un estreno en Guanajuato. Iniciaremos el concierto con el estreno mundial de Valle, Cañada y Montaña, una obra con una duración de unos 20 minutos compuesta por Javier González Compeán, originario de la ciudad de León. González Compeán estudió en el Departamento de Música de la Universidad de Guanajuato y posteriormente obtuvo el título de Doctor en Artes Visuales e Intermedia por la Universidad Politécnica de Valencia, en España. Actualmente es académico e investigador de nuestra universidad y director artístico del Festival Internacional Callejón del Ruido. Su catálogo, que abarca piezas de cámara, sinfónicas y electroacústicas, se ha tocado en escenarios de todo el mundo, desde Moscú y Múnich hasta Madrid o Santiago de Compostela, y la OSUG no es para nada ajena a su trabajo. De hecho, la orquesta le ha estrenado ya obras emblemáticas como Las Mujeres de Pénjamo o sus 4 miniaturas para cuerdas, y esta noche seremos testigos del estreno mundial de una obra más, Valle, Cañada y Montaña. Como segunda obra de la noche, la Orquesta Sinfónica de la Universidad de Guanajuato interpretará el estreno en Guanajuato del concierto para vibráfono y orquesta sinfónica Jugando con Papá, obra del célebre pianista y compositor mexicano Héctor Infanzón, nacido en la Ciudad de México en 1959. Formado en la Escuela de Música, en la Escuela Superior de Música y en la Escuela Nacional de Música, así como en el Berklee College de Boston, Infanzón es una de las figuras más versátiles de la música nacional, que se mueve con una envidiable naturalidad entre el jazz, la música académica y las formas populares. Desde muy temprana edad, Infanzón mostró su inclinación por la música y aprendió a ejecutar diversos instrumentos, entre ellos, y por influencia de su padre, el vibráfono. Y de esa complicidad familiar nace este concierto, estrenado originalmente en 2016 con la OFUNAM y el percusionista Ricardo Gallardo. Para esta noche en Guanajuato, el solista será el maestro Iván Manzanilla, jefe del Departamento de Percusión de la Universidad de Guanajuato, un referente de la percusión en México y un entrañable colaborador tanto del Callejón del Ruido como de nuestra orquesta La OSUG. Mayormente, este concierto requiere de una ejecución a 4 baquetas,
pero posee un breve episodio que debe interpretarse con arcos de contrabajo que frotan las teclas en vez de percutirlas, logrando un timbre peculiar. A lo largo de la obra es fácil encontrar conexiones con el jazz y busca, más que el virtuosismo, la exploración del color. Para esta obra, la orquesta se reduce considerablemente para servir como un marco para el lucimiento del solista y, en palabras del compositor, está escrito no contra el vibráfono, sino a su servicio. Vale señalar que más allá de los conciertos, el gran valor del Festival Callejón del Ruido está en su dimensión viva y académica. Este festival ha servido como un laboratorio sonoro interdisciplinario y desde los años 90 ha funcionado como un auténtico laboratorio para los estudiantes de música de la Universidad de Guanajuato, quienes en estos días conviven en talleres y seminarios con solistas, compositores y directores de primer nivel especializados en grafías no tradicionales, sonoridades extendidas y paisajes electroacústicos. La colaboración constante con la OSUG demuestra el compromiso de nuestra orquesta y de la universidad con el arte de nuestro tiempo. Y ya que el vibráfono es la estrella de esta primera mitad del concierto, vale la pena detenernos un segundo en este instrumento tan particular. Aunque parece pariente cercano de la marimba o del xilófono, el vibráfono nace en los Estados Unidos en los años 20 y tiene una personalidad propia. Sus teclas son una aleación de aluminio y debajo de cada una hay tubos con pestañas y paletas metálicas que giran gracias a un motor, y ese giro abre y cierra un tubo generando ese temblor o vibrato tan característico que le da nombre al instrumento. Además cuenta con un pedal parecido al de un piano para dejar que el sonido se mantenga y se corte a gusto del ejecutante. El maestro Dmitri Kiselev, el concertino de la orquesta, ya está afinando y nosotros estamos listos para dejarlos disfrutar de esta primera parte del concierto de la Orquesta Sinfónica de la Universidad de Guanajuato, en una primera parte dedicada a la creación mexicana contemporánea en el marco del 21º Festival Internacional Callejón del Ruido. La dirección de este programa está a cargo del titular de la agrupación, el maestro Juan Carlos Lomónaco. Les recuerdo, las obras que podremos disfrutar en esta primera parte serán Valle, Cañada y Montaña, de Javier González Compeán, una obra que hoy podremos presenciar su estreno mundial. Posteriormente, de Héctor Infanzón, escucharemos el concierto para vibráfono y orquesta sinfónica titulado Jugando con Papá, que también es su estreno en Guanajuato. Un vibráfono que es un instrumento

Estamos escuchando el aplauso del público tras la ejecución de la primera obra del programa, titulada Valle, Cañada y Montaña, una obra de la autoría de Javier González Compeán, que esta noche de viernes 28 de agosto de 2026 hizo su estreno mundial bajo la batuta del maestro Juan Carlos Lomónaco, una obra para gran orquesta con una preponderancia de la sección de cuerdas que lleva prácticamente el peso de toda la obra a lo largo de los casi 20 minutos de duración y con unos pasajes de gran lirismo en las maderas, y también escuchamos algo de percusión cromática que se hizo presente en algunos momentos para después reunir a todos en un gran tutti con una gran dotación de percusión, metales y en general toda la presencia de la orquesta. Ahora se está procediendo a reajustar la distribución del escenario para la segunda obra del programa, que es el estreno en Guanajuato del concierto para vibráfono y orquesta sinfónica titulado Jugando con Papá, del compositor mexicano Héctor Infanzón. Decíamos al inicio que en esta obra el compositor reduce la dotación orquestal justamente para dar mayor presencia, mayor lucimiento al solista, que es el vibráfono, este instrumento también de percusión cromática, pero que decíamos tiene la particularidad de que tiene un mecanismo eléctrico, un motor que hace que el sonido vibre, y esto le da un timbre característico y le da también su nombre al instrumento vibráfono. Les recordamos que esta obra será interpretada en esta ocasión teniendo como solista al maestro Iván Manzanilla, un músico de gran trayectoria en el ámbito de la percusión y también músico con una gran importancia dentro del Departamento de Música de la Universidad de Guanajuato. Esto le da un ingrediente especial a la noche, ya que la primera obra, la obra del maestro Javier González Compeán, también tiene un ingrediente fuerte de presencia universitaria. Estas obras demuestran el compromiso de la Orquesta Sinfónica de la Universidad de Guanajuato y de nuestra máxima casa de estudios con la difusión artística, con la creación contemporánea. Queremos aprovechar para enviar una triple felicitación a Javier González Compeán, primero por el estreno de su obra que pudimos hoy disfrutar en la interpretación de la Orquesta Sinfónica de la Universidad de Guanajuato, también por que ejerce un liderazgo importante al frente de este festival Callejón del Ruido, promoviendo la reflexión, la creación, la investigación y la difusión del quehacer musical contemporáneo, y también porque es miembro muy activo de nuestra comunidad universitaria. Los miembros de la orquesta ya están regresando al escenario para interpretar la segunda obra del programa, que como decíamos es el concierto para vibráfono y orquesta del maestro Héctor Infanzón, una pieza titulada Jugando con Papá. Esto se refiere a que en sus inicios el compositor aprendió a tocar varios instrumentos. Se acercó a la música ejecutando entre ellos este vibráfono, este instrumento, por influencia de su padre, y asumo que ese es el origen del nombre de este concierto, Jugando con Papá. Un concierto que ya decía al inicio fue estrenado en 2016 con la Orquesta Filarmónica de la UNAM y el percusionista Ricardo Gallardo. Hoy podremos escucharlo por vez primera en Guanajuato en la interpretación del maestro Iván Manzanilla y la Orquesta Sinfónica de la Universidad de Guanajuato. Nuevamente, el director titular
de la agrupación, el maestro Juan Carlos Lo Mónaco, es quien dirigirá este estreno. Les dejamos disfrutando de esta segunda obra del programa.

0: Impecable la interpretación del maestro Iván Manzanilla y inmejorable la complicidad con la Orquesta Sinfónica de la Universidad de Guanajuato para el estreno en Guanajuato del concierto para vibráfono y orquesta sinfónica Jugando con Papá del maestro, del compositor mexicano Héctor Infanzón, una obra que apenas tiene una corta vida de unos 10 años, pero que hoy se escucha por primera vez en el Teatro Juárez, en esta ciudad de Guanajuato, en la interpretación de Iván Manzanilla y la Orquesta Sinfónica de la Universidad de Guanajuato. El aplauso del público para el solista de la noche, que sin duda hizo un excelente trabajo, como siempre, y nos ha permitido disfrutar de esta obra que tiene, como ya lo mencionábamos al inicio, algunos tintes de jazz, que es un lenguaje que también le es propio a Héctor Infanzón. El solista regresa al escenario, toma nuevamente las baquetas, seguramente nos va a regalar una obra más.
1: So You Say, del compositor danés Martin Fabricius.

0: Escuchamos la pieza titulada So You Say, de la autoría de Martin Fabricius, obra con la cual el maestro Iván Manzanilla cierra su presencia de esta noche en la primera parte del concierto de la Orquesta Sinfónica de la Universidad de Guanajuato, el tercero de la segunda temporada 2026, que se inscribe dentro del programa del 21º Festival Internacional Callejón del Ruido. Bajo la dirección del maestro Juan Carlos de Mónaco, disfrutamos en primer lugar del estreno mundial de Valle, Cañada y Montaña de Javier González Compeán, seguido por el estreno en Guanajuato del concierto para vibráfono Jugando con Papá de Héctor Infanzón, con una estupenda interpretación del maestro Iván Manzanilla. Llegamos así al intermedio de este concierto, que aprovecharemos para hacer una pausa muy breve para continuar al regreso con la segunda parte de este concierto. Quédese en Radio Universidad de Guanajuato. Estamos disfrutando de la transmisión en vivo de los conciertos de la Orquesta Sinfónica de la Universidad de Guanajuato. Hacemos un breve corte y regresamos.
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0: Estamos de regreso para seguir disfrutando de la transmisión en vivo de uno de los conciertos de la Orquesta Sinfónica de la Universidad de Guanajuato. Estamos de regreso en directo desde el Teatro Juárez a través de la señal de Radio Universidad de Guanajuato. Continuamos en la transmisión en vivo del programa número 3 de la segunda temporada 2026 de la Orquesta Sinfónica de la Universidad de Guanajuato, un concierto que se da en el marco del 21º Festival Internacional Callejón del Ruido. Tras un primer bloque centrado en el estreno de música mexicana de nuestros días, en la segunda parte de este programa nos encontramos con uno de los grandes pilares de la modernidad del siglo XX, el ballet Petrushka de Igor Stravinsky. Compuesta originalmente entre 1910 y 1911 para los célebres ballets rusos de Sergei Diaghilev, Petrushka representa uno de los momentos más revolucionarios en la evolución del lenguaje orquestal moderno. Tras el impacto de El pájaro de fuego, Stravinsky concibió inicialmente esta música como una pieza de concierto para piano y orquesta

un recurso de politonalidad que genera una disonancia brillante y característica utilizada para identificar al muñeco de madera. En 1847, Stravinsky revisó la partitura original de 1911, reduciendo ligeramente la enorme plantilla de instrumentos de viento y ajustando los compases para facilitar la ejecución de las complejas métricas variables. Esta obra dura un poco más de media hora y se articula en cuatro cuadros continuos, llamados también escenas burlescas. Primero, la fiesta popular de la semana de carnaval, donde sentimos de inmediato el alboroto de la plaza del mercado de San Petersburgo durante la fiesta de la Maslenitsa hacia 1830, un fragmento lleno de canciones populares y el toque mágico de la flauta del titiritero que da vida a los personajes. Luego pasamos a la habitación de Petrushka. En este segundo segmento o segunda escena burlesca, el piano toma el protagonismo para mostrar el sufrimiento de la marioneta, que tiene sentimientos humanos y está lamentando su cautiverio. La tercera escena nos lleva a la habitación del moro, el rival de Petrushka, con una música de tintes exóticos e insolentes. Y finalmente regresamos a la fiesta popular de la semana de carnaval al momento del atardecer. Allí la celebración se rompe trágicamente cuando el moro persigue y hiere de muerte a Petrushka. La obra concluye con la aparición del espectro de Petrushka burlándose del titiritero desde lo alto del escenario. Valga añadir que cuando Stravinsky decidió revisar la partitura de 1947, no solo lo hizo por razones artísticas, para hacerla más clara y accesible, sino también por una razón un tanto más práctica. Al mudarse a los Estados Unidos después de la guerra, necesitaba asegurar los derechos de sus obras a nivel internacional. Al afinar los ritmos y reducir un poco los alientos, convirtió a Petrushka en una suite de concierto perfecta para poner a prueba la agilidad y el virtuosismo de cualquier gran orquesta sinfónica, así como lo hará esta noche como parte de este programa de la USUG. Para dimensionar la trascendencia de Petrushka, resulta indispensable enmarcar la figura de Igor Stravinsky, compositor nacido entre en 1882 y fallecido en 1971, considerado de manera unánime como uno de los compositores más influyentes y polifacéticos del siglo XX. Stravinsky nació cerca de San Petersburgo y fue alumno del gran Rimsky-Korsakov. Stravinsky sacudió a París y al mundo entero con sus tres grandes ballets rusos. El primero, El pájaro de fuego, de 1910, enseguida este, Petrushka, de 1911, y el que más revuelo causó, La consagración de la primavera, de 1903. En tan solo 3 años, Stravinsky revolucionó la música. A lo largo de su extensa vida, después, marcaría, marcada por los exilios en Suiza, Francia y finalmente los Estados Unidos, en donde se nacionalizó en 1945, Stravinsky demostró una capacidad de reinvención estilística, pasando del folclore ruso con un interés en el primitivismo al neoclasicismo y luego a la música serial en su etapa americana, pero siempre con una firma inconfundible, marcada por ritmos asimétricos, acentos desplazados y polirritmias complejas. También revolucionó la orquestación al romper con la densidad romántica del siglo XIX, favoreciendo timbres secos, sonoridades camerísticas de enorme claridad y un uso incisivo de los alientos y las percusiones. Su capacidad para asimilar las tradiciones del pasado y reinterpretar las vanguardias de su tiempo consolidó a Stravinsky como el gran arquitecto sonoro del siglo XX, cuyo legado continúa siendo una referencia estética y técnica ineludible para la creación musical contemporánea y, sin duda,

excelente manera de cerrar este tercer programa de la temporada 2026 de la Orquesta Sinfónica de la Universidad de Guanajuato, que se enmarca dentro de la 21ª edición del Festival Callejón del Ruido. Les dejamos disfrutando de esta interpretación de la Orquesta Sinfónica de la Universidad de Guanajuato bajo la batuta del maestro Juan Carlos Lemónico.

0: con las enigmáticas notas finales que anuncian el espectro de Petrushka, concluye esta música de ballet de Igor Stravinsky y concluye también el programa número 3 de la segunda temporada 2026 de la Orquesta Sinfónica de la Universidad de Guanajuato, un concierto que se presentó en el marco del 21º Festival Internacional Callejón del Ruido. Muchísimas gracias al equipo técnico que hizo posible esta transmisión en directo desde el Teatro Juárez, conformada esta noche por Cayetano García y Luis Ramón Torres aquí en el recinto y Víctor Rivas en nuestra cabina central. Gracias también a quienes nos siguieron a través de la señal de Radio Universidad Juárez del Estado de Durango y de Radio UAM, la radio pública universitaria del Estado de Morelos. Por supuesto, muchas felicidades a la Orquesta Sinfónica, al maestro Juan Carlos Lomónaco y al maestro Iván Manzanilla, que fueron los protagonistas de esta noche, que ha resultado una delicia para los amantes de la música. En la locución les ha acompañado Iván Montes. Sigan disfrutando de la programación de Radio Universidad de Guanajuato.
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0: amigos de Radio Universidad, una vez más sus servidores Jaime Hernández y Evodio Escalante Vargas, dispuestos y puestos para compartir con ustedes la música en este espacio. En esta ocasión, obviamente, Evodio Escalante nos trae una novedad más y además una sorpresa, porque estamos acostumbrados a que el jazz lo hagan los jazzistas, pero en este caso se cumple aquí la excepción de la regla. Una de tantas excepciones, como hay muchas en el jazz, habría que también acotar en este espacio. Evodio, ¿cuál es la novedad en esta ocasión?
1: Pues se trata de una grabación en vivo del quinteto Charlie Watts, que se apoya en violines, en cuerdas, pues, en un tributo que se les rinde a Charlie Parker, un saxofonista legendario que dejó escuela en el jazz. Y precisamente acordándonos de Charlie Parker, nos acordamos también de el jazzista local, o sea, compañero de andanzas aquí en Durango, del jazzista licenciado Edmundo Soria, quien es un ferviente admirador de Charlie Parker, y a él queremos dedicarle esta audición. Con todo respeto y con toda pues simpatía. Y para empezar, el quinteto nos va a decir practicando lo bueno. Escúchenlo.

0: Bien, pues le decía a usted que nos escucha que pues el jazz está hecho por los jazzistas, pero esto no es tan riguroso como aparentemente puede inferirse de esta afirmación. En este caso, estamos escuchando a Charlie Watts y su quinteto, y usted sabe que Charlie Watts es el baterista del grupo de rock The Rolling Stones, el mismo grupo que surgió a la fama junto con los Beatles, junto con Pink Floyd. Pero en este caso, Charlie Watts no se acompaña de los amigos de siempre que hacen música rock, sino que está con su quinteto, integrado por Peter King en el saxofón alto y director musical. Además es uno de los compositores de las letras. Está en la trompeta Gerard Presencer, en el piano Brian Lemon, en el bajo acústico David Green, Bernard Bowler en la narración y las voces en algunos de los temas que escucharemos a lo largo de esta sesión. Así es de que esta es la sorpresa que nos tenía Evodio, un rock and rollero en la batería con un quinteto de jazz. Pero vamos a seguir escuchando esta música que nos comparte en esta ocasión Evodio.
1: Pues, y precisamente el saxofonista,
0: Peter King,
1: pues no está tratando de imitar a Charlie Parker, sino rindiéndole un tributo.
0: Un tributo.
1: O sea, tratando de alcanzar o de lograr el estilo de cómo tocaba Charlie Parker. Y para continuar, nos va a decir Pájaro Negro, Chamaco Blanco.
0: Vamos a escucharla.

0: Bien, pues estas grabaciones, habría que decirlo, como en todas ocasiones acotamos estos datos porque nos pueden dar idea de en qué momento se está haciendo el jazz y dónde. Estas son grabaciones en vivo en el Ronnie Scott's de Birmingham, en el Reino Unido, mejor conocido como Inglaterra, el 31 de octubre y el 1 de noviembre del año 1991. Y desde luego aparecieron en esta colección que estamos en esta ocasión teniendo con ustedes como una manera de compartir. En el año de 1992 se editó, así es de que estamos hablando, lo enfatizo, de el jazz de los años 90,
1: Jazz de la década.
0: de la última década de este milenio que está por concluir. Pero vamos a continuar con la audición
1: Sí,
0: de este quinteto.
1: y siguiendo oyendo el espíritu de Charlie Parker, interpretado por el quinteto de Charlie Watts, que como ya lo dijo Jaime, baterista de rock, ahora haciendo jazz, y vamos a oír Pájaro Triste.

0: Bien, pues este fue otro tema de este tributo a el saxofonista Charlie Parker. Y habría que decir aquí que, por lo que dice este cuadernillo que incluye el disco compacto, este proyecto de rendirle un tributo a Charlie Parker data de hace 30 años. Si consideramos que este disco se grabó en 1991, estaremos hablando de que este proyecto ya lo traía en mente Charlie Watts, desde 1961, más o menos, ¿no? Lo cual implica que Charlie Watts es un jazzista, se podría decir, pues, de tiempo A, aparte de un rock and rollero de prestigio internacional. Y bueno, lo lograron concretar después de 30 años y con la dirección de Peter King, director musical y compositor de los diferentes temas, que de repente nos suena un poco como a gran banda, ¿verdad?
1: Sí, Peter King, director y saxofonista.
0: Y saxofonista.
1: Saxofonista alto, o ajá, sea, el mismo saxofón que tocaba Charlie Parker.
0: Ajá, similar, por eso similar. Es el tributo, ¿verdad? Y además, si te fijas bien, se resalta también mucho la batería. Creo que son los dos instrumentos que predominan en esta grabación, la batería y el saxofón alto.
1: Y continuando, oiremos Anclado en Nueva York.

0: Bien, pues en este tema que acabamos de escuchar, Birdland o Tierra de Pájaro, notamos inmediatamente un cambio de ritmo, un cambio de atmósfera, y pues tú marcabas aquí ya la inclusión de los violines, de las cuerdas, que hasta este momento no se habían dejado escuchar, ¿verdad? Y que bueno, ya se había anunciado desde el principio que el quinteto de Charlie Parker, perdón, de Charlie Watts, está acompañado por las cuerdas. Y bueno, este tema de Tierra de Pájaros a mí me remite a un ambiente tropical, ¿verdad? Esa percusión, esos bongos, esas percusiones que están ahí de fondo nos remiten a esto. Y desde luego es un tributo, en este caso, sobreenfatizado a Charlie Parker,
1: Charlie Parker.
0: a Charlie Birdie Parker. Pero vamos a continuar con la audición de esta novedad
1: Sí,
0: discográfica que nos trae Saúl.
1: ahora ya tomando parte las cuerdas, los violines, vamos a oír bebidas espirituosas.

0: Bien, pues según parece, el ambiente en el Ronnie Scott's aquel 31 de octubre de 1991 en Birmingham, Inglaterra, estaba pues de plácemenes con todos estos músicos ejecutando este tributo a Charlie Parker, proyecto largamente acariciado por Charlie Watts, baterista, que también toca el sax, baterista de los Rolling Stones.
1: Estaban sacándole la flema inglesa
0: Inglesa, ¿verdad?
1: a los chavos o a la gente de por allá,
0: Así es.
1: haciendo a un lado
0: Haciéndola a un lado, mejor dicho, ¿verdad?
1: la flema inglesa tan famosa, pues. Y para continuar, oiremos Relajándose en Camarillo.

0: Pues por lo que nos dice aquí el librito que acompaña este disco compacto, Charlie Watts, el baterista de los Rolling Stones, tiene muchos años de estar en el Ronnie Scott's Club de Birmingham, en Inglaterra. Ahí es donde toca con mucha frecuencia con todos sus amigos que están incluidos en esta grabación: Peter King, Gerard Presinger en la trompeta, Brent Lemon en el piano, David Green en el bajo y de repente por ahí cantando Werner Fowler. Pero vamos a continuar con esta audición.
1: Sí, y ahora sí van a intervenir cuerdas, porque en una selección pasada las anunciamos,
0: en
1: pero,
0: la tierra de Paz,
1: pero no aparecieron.
0: Ah.
1: No en la que siguió.
0: Ah.
1: Y ahora sí van a aparecer los violines, las violas, chelos.
0: Y hasta uno voy.
1: Hasta uno voy.
0: Y el arpa.
1: Un arpa también. Y el título es se está yendo y se fue. Seguramente se refiere a Charlie Parker.

0: Bird Charlie died on his nest in New York City. 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
1: Pues también por lo que leo aquí en la presentación de este disco compacto, este quinteto de Charlie Watts ha hecho ya sus giras por Europa y ha estado en los Estados Unidos, específicamente en la ciudad de Nueva York, en el club de jazz Blue Note, una de las de los lugares
2: una de las
1: consagrados,
2: una de las catedrales del jazz,
1: ¿verdad? Pues ahí estuvieron ya por una noche, lo cual significa que pues tiene ya sus vamos a decir, su experiencia bien ganada este grupo, y desde luego es apreciado en lugares de renombre, porque según leo por acá, el Ronnie Scott Club de Birmingham tiene también ya una tradición larguísima, es donde se grabó en vivo estos temas. Pero vamos a la segunda parte, a la segunda sesión, que fue el primero de noviembre de 1991, en el mismo lugar, pero aquí ya no se oyen los aplausos, las exclamaciones.
2: No, sí, sí, sí, sí hay aplausos, pero...
1: Ya no está la presentación de Werner Fowler.
2: Sí.
1: Y la narración.
2: Vamos a oír los violines y el quinteto de Charlie Watts decirnos una clásica en el jazz: Bailando en la Oscuridad.

Y ya en las postrimerías de este concierto tributo a Charlie Parker, vamos a oír un tema de sus tiempos que él tocó muchas veces, Perdido.

0: Bien, pues el tiempo se nos está yendo como agua hiperlíquida. De tal suerte que pues tenemos que tener la formalidad de despedirnos. No sin antes enviar un saludo a Mundo Soria, a quien le hemos dedicado este programa, así como Charlie Watts le dedicó esta grabación al saxofonista Charlie Parker. Evodio, pues tenemos mucho material por delante,
1: sí.
0: Mucho material que compartir con nuestros amigos que nos sintonizan a través de esta frecuencia, pero por el día de hoy pues tenemos que despedirnos.
1: No, no lo acabamos.
0: Pues no, el material que está ahí.
1: Porque pienso ir por más.
0: ¿Otra vez te piensas echar tus vueltas a Austin?
1: Claro.
0: ¿A Los Ángeles?
1: Yo siempre
0: si que... Si es que no a Nueva York.
1: Que voy para allá, aprovecho para traer, porque aquí no hay.
0: Y desgraciadamente así es.
1: Pues dándole las gracias, muy agradecidos. Los esperamos la próxima.
0: Hasta luego.
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0: Hola, ¿qué tal? ¿Cómo están? Bienvenidos a su programa Pentatónica Cinematográfica, Bandas Sonoras del Cine. Hoy nos adentramos a Kids, una película estadounidense de 1995 dirigida por Larry Crack. ¿Qué le parece si nos vamos directo con los comentarios al margen a cargo de José Luis Aldaña? Comentarios al margen, por José Luis Aldaña.
1: Kids. Kids, Vidas Perdidas, es un filme estadounidense de 1995, dirigido por Larry Clark y escrito por Harmony Korine, con fotografía de Eric Alan Edwards y edición de Christopher Telfend. La película está protagonizada por Leo Fitzpatrick como Telly, Justin Pierce como Casper y Chloe Sevigny como Jenny, junto con Rosario Dawson, Harold Hunter y otros jóvenes que, en varios casos, debutaron como actores. La música original está asociada principalmente con Lou Barlow y John Davis, mientras que Randall Poster aparece acreditado en la música. La banda sonora incorpora además canciones de distintos artistas de la escena alternativa y urbana de los años 90. La película tuvo su estreno en Estados Unidos en 1995 con una duración cercana a los 91 minutos y fue seleccionada en competencia en el Festival de Cannes de ese mismo año. En los Independent Spirit Awards de 1996, Justin Pierce tuvo el premio a Mejor Interpretación Debut. Kids sigue aproximadamente un día en la vida de un grupo de adolescentes que se desplazan por Nueva York entre parques, calles, tiendas, casas y lugares de reunión. Entre ellos se encuentran Telly y Casper, dos amigos que pasan buena parte del día recorriendo la ciudad, consumiendo drogas, bebiendo, robando y hablando sobre sexo. Telly está prácticamente obsesionado con mantener relaciones sexuales con chicas que no hayan tenido experiencias anteriores sin informarles que es portador del VIH. Mientras Telly y Casper continúan con sus actividades, la película introduce a Jenny, una adolescente que acaba de descubrir que es seropositiva. Al reconstruir sus relaciones sexuales anteriores, Jenny comprende que pudo haber contraído el VIH de Telly. Entonces, comienza a buscarlo por distintos lugares de la ciudad con la intención de advertirle y, sobre todo, evitar que otras chicas tengan relaciones sexuales con él sin conocer su situación. A partir de ahí, la trayectoria de los personajes se desarrollan de manera paralela. Telly y Casper continúan desplazándose por la ciudad, encontrándose con otros jóvenes y participando en distintas situaciones en las que aparecen el consumo de drogas, el sexo, la violencia, el robo y la búsqueda constante de diversión. Jenny, en cambio, mantiene una preocupación concreta: encontrar a Telly antes de que pueda continuar transmitiendo el virus. El recorrido termina llevando a los personajes hacia una fiesta donde las distintas historias finalmente se aproximan. Sin embargo, el encuentro no produce una resolución tradicional. Mientras Jenny intenta cumplir su objetivo, Telly continúa comportándose prácticamente de la misma manera que durante todo el día. La noche termina sin una verdadera transformación de los personajes y la película deja abiertas las consecuencias de lo ocurrido. Más que construir una historia basada en grandes acontecimientos, Larry Clark concentra la película en acciones, desplazamientos, conversaciones y encuentros cotidianos. La ciudad funciona así como un espacio donde los personajes van pasando de una situación a otra sin que exista necesariamente una pausa para interpretar lo que están haciendo. Y precisamente esa ausencia de una explicación interior permanente será importante para nuestro contrapunto filosófico. Hay además un curioso paralelismo literario con Ulises de James Joyce. Al igual que la novela de Joyce, concentra buena parte de su recorrido en un solo día y convierte los desplazamientos cotidianos de sus personajes por Dublín en una representación de una experiencia humana mucho más amplia. Concentra su historia en aproximadamente un día de recorridos por Nueva York. En ambos casos, la ciudad deja de funcionar como un simple escenario y se convierte en el espacio donde los personajes construyen su experiencia mediante encuentros, desplazamientos, conversaciones y acciones aparentemente ordinarias. La diferencia es que Joyce lleva esta experiencia hacia la interioridad mediante recursos como el monólogo interior, mientras Larry Clark hace prácticamente lo contrario. Keats elimina buena parte de esa interioridad y nos mantiene frente a los cuerpos, las acciones y el entorno. Y justamente ahí aparece una conexión inesperada con nuestro análisis filosófico. Joyce nos lleva hacia el interior de la conciencia. Clark nos obliga a preguntarnos qué queda cuando dejamos de suponer que necesitamos una conciencia interior para explicar al sujeto. La banda sonora de Keats combina la música asociada con Lou Barlow y John Davis, con piezas de artistas como Daniel Johnston, The Folk Implosion, Sivado, Slint, Beastie Boys y A Tribe Called Quest, construyendo un espacio sonoro urbano y juvenil que acompaña el ritmo de la película. Un detalle particularmente interesante es Natural One, de The Folk Implosion. Aunque se convirtió en uno de los temas más identificados con Keats, no aparece propiamente dentro de la película. Esto nos lleva a una tensión que retomaremos más adelante. La música, las imágenes y la actitud de los personajes pueden producir una sensación de libertad y atractivo sin que eso signifique necesariamente que la película esté celebrando aquello que representa. Keats puede abordarse desde diferentes perspectivas, pero en Pentatónica Cinematográfica utilizaremos las distintas formas de comprender al sujeto, sus disposiciones y el mundo social en el que actúan. Por ello, comenzaremos con una pregunta ontológica. ¿Qué necesitamos suponer que existe para explicar lo que hacen estos jóvenes? Quine nos permitirá cuestionar cuánto necesitamos recurrir a entidades internas como el yo, la identidad o una conciencia separada cuando podemos comenzar por organismos, estímulos, respuestas y conductas observables. Después, Gilbert Ryle nos ayudará a revisar qué significa hablar de deseos, intenciones, hábitos o decisiones sin convertir la mente en una especie de objeto oculto dentro del cuerpo. Finalmente, Pierre Bourdieu permitirá dar un paso más. Si existen disposiciones para actuar, ¿de dónde vienen y por qué algunas formas de actuar adquieren reconocimiento dentro de un grupo? Así, el recorrido será de la ontología a la filosofía de la mente y de ahí a la dimensión social de las disposiciones. El primer paso puede parecer sencillo, pero tiene consecuencias importantes. Antes de explicar qué piensan estos jóvenes, podemos preguntarnos qué necesitamos suponer que existe para describir lo que vemos. Quine parte de una orientación naturalista y en el terreno epistemológico concede un lugar fundamental a la relación entre estímulos y respuestas observables. Su planteamiento nos permite pensar el conocimiento sin comenzar necesariamente desde una supuesta vida interior a la que tendríamos acceso privilegiado. No se trata de reducir toda la experiencia humana a una reacción mecánica, sino de reconocer que nuestro contacto con otros sujetos parte de su comportamiento y de las circunstancias en las que actúan. Y aquí Keats resulta casi un experimento quainiano sin proponérselo. No tenemos acceso privilegiado a la vida interior de Telly, Casper o Jenny. No sabemos lo que ocurre dentro de ellos porque un narrador nos lo explique. Los conocemos a través de sus cuerpos, sus palabras, sus movimientos y sus respuestas ante distintas situaciones. Los vemos caminar, hablar, robar, consumir drogas, buscar encuentros sexuales, pelear, desplazarse por la ciudad y responder a lo que ocurre a su alrededor. Antes de interpretar, observamos. Podemos decir, por ejemplo, que Telly tiene deseos sexuales, que busca reconocimiento o pretende conseguir determinado objetivo. Pero Quine nos obliga a tener cuidado con la manera en que utilizamos estos términos. No necesariamente necesitamos convertir el deseo, la intuición o el yo en entidades independientes que existan dentro del sujeto como pequeñas cosas ocultas que producen su conducta. Podemos comenzar describiendo disposiciones y patrones de comportamiento que encontramos en la interacción del organismo con su entorno. Esto modifica la pregunta. Ya no necesitamos empezar con ¿qué ocurre dentro de la cabeza de Telly?, sino con algo mucho más elemental. ¿Qué hace Telly y bajo qué circunstancias lo hace? La película, de hecho, parece construida para obligarnos a realizar esa operación. No tenemos un narrador que nos explique qué debemos pensar de los personajes. Tenemos acciones, y aquí aparece una primera posibilidad crítica. Si suspendemos por un momento la explicación psicológica profunda, podemos observar una secuencia bastante clara. Aparece un estímulo, el personaje responde, aparece una nueva situación y vuelve a responder. La ciudad se convierte en una cadena de encuentros. El problema no es que vivir el presente sea necesariamente malo. El problema aparece cuando el futuro deja de funcionar como criterio de la acción. Entonces, podemos pasar de vivir el presente a vivir atrapado en el presente. Aquí entra Gilbert Reilly. Si Quine nos ayuda a comenzar desde aquello que podemos observar y describir, Reilly nos permite cuestionar una determinada manera de entender la relación entre mente y cuerpo. Su crítica al dualismo cartesiano parte de identificar un error de categoría, tratar la mente como si fuera una cosa adicional que habita dentro del cuerpo, como si además del organismo existiera un fantasma encargado de producir sus acciones. Esto es especialmente útil para Keats porque Reilly no necesita eliminar la mente para hacer su crítica, más bien la reubica. Hablar de miedo, deseo, intención o decisión no significa necesariamente referirse a una sustancia escondida dentro de la persona. Muchos de estos conceptos funcionan para describir disposiciones, capacidades, hábitos y formas en las que un individuo actúa bajo determinadas circunstancias. Por eso, tampoco conviene convertir a Reilly simplemente en un conductista. Su análisis de las disposiciones es mucho más amplio. Aquí aparece además una distinción especialmente útil para pensar a los personajes. Saber cómo y saber qué. Telly no necesita formular una teoría sobre lo que está haciendo para saber cómo moverse dentro de su mundo. Sabe cómo hablar, cómo acercarse a determinadas chicas, cómo relacionarse con sus amigos, cómo desplazarse por la ciudad y cómo responder ante distintas situaciones. Ese saber práctico no necesita convertirse en un conocimiento proposicional sobre sí mismo. Telly puede saber cómo hacer algo sin poder explicar qué significa filosóficamente lo que está haciendo. Lo mismo puede aplicarse al grupo. La forma en que Casper y los demás personajes reaccionan ante las situaciones no parece surgir de cero cada vez que ocurre algo. Existen maneras de hablar, de relacionarse, de divertirse y de obtener reconocimiento. El individuo actúa, pero lo hace desde disposiciones que se manifiestan en situaciones concretas. Y aquí la película empieza a complicarse. Si aceptamos que podemos hablar de disposiciones sin convertirlas en objetos escondidos dentro de la mente, todavía queda una pregunta. ¿De dónde vienen esas disposiciones? Porque decir que alguien está dispuesto a actuar de determinada manera describe algo, pero todavía no explica por qué esa forma de actuar aparece, se mantiene o incluso puede resultar atractiva para otros. Es justamente en este punto donde necesitamos salir de la filosofía de la mente y entrar en la dimensión social. Pierre Bourdieu nos permite dar ese siguiente paso mediante conceptos como hábitus, campo, capital simbólico y distinción. El hábitus puede entenderse de manera general como un conjunto de disposiciones socialmente adquiridas que orientan nuestras percepciones, gustos, expectativas y formas de actuar. No se trata de reglas que seguimos conscientemente todo el tiempo, sino de disposiciones incorporadas que hacen que determinadas prácticas nos parezcan normales, posibles, deseables o incluso naturales. El concepto permite pensar justamente la relación entre las estructuras sociales y las prácticas de los individuos. Para aterrizarlo en Keats, podemos pensar el hábitus como una especie de gramática incorporada. Los personajes no siguen reglas escritas, pero saben cuándo

asumir riesgos, la agresividad, el desprecio por las normas adultas o la indiferencia frente a determinadas consecuencias pueden funcionar dentro del pequeño mundo social representado en la película como formas de reconocimiento entre pares. No significa que los personajes estén calculando conscientemente cómo obtener capital simbólico. La cuestión es más sencilla. Determinadas prácticas producen reconocimiento, pertenencia o diferencia dentro de su entorno. Eso permite comprender mejor algo que puede ocurrir en Kids. Algunas conductas pueden resultar atractivas para el espectador, precisamente porque la película presenta desde dentro de ese mundo juvenil. Eso permite comprender mejor algo que puede ocurrir con Kids. Algunas conductas pueden resultar atractivas para el espectador precisamente porque la película las presenta desde dentro de ese mundo juvenil. El lenguaje, la música, la velocidad de los desplazamientos y la seguridad con la que algunos personajes actúan pueden producir una estética de libertad, pero una cosa es que una película represente esa experiencia de manera atractiva y otra muy distinta es que la celebre. Esta diferencia es fundamental. También puede ocurrir con otras películas en las que personajes destructivos se convierten en figuras de identificación para determinados espectadores. Scarface puede mostrar las consecuencias del poder criminal y, al mismo tiempo, Tony Montana puede ser apropiado como una figura de estilo. Taxi Driver puede representar la degradación de Travis Bickle y, sin embargo, el personaje puede ser recibido desde otros lugares como una figura de rebeldía. La existencia de esa posible apropiación no significa que la película necesariamente esté recomendando aquello que representa. En Kids, entonces, el problema no es simplemente que los adolescentes hagan cosas irresponsables. El asunto más interesante es que ciertas conductas pueden adquirir valor social dentro de su propio entorno, y ahí Bourdieu resulta especialmente útil. Las prácticas no ocurren en un vacío social, se desarrollan en espacios donde determinadas formas de comportarse producen reconocimiento, pertenencia o diferenciación. Así pues, Quine nos permite comenzar por los cuerpos, las acciones y las respuestas. Riley nos ayuda a entender que hablar de deseos, hábitos o intenciones no implica convertir la mente en una sustancia separada del organismo. Y Bourdieu nos permite preguntar cómo esas disposiciones se forman socialmente, cómo determinadas maneras de actuar adquieren reconocimiento dentro de un grupo. Desde ahí, Kids puede leerse como algo más que una película sobre adolescentes que toman malas decisiones. Muestra un mundo donde el presente tiene un peso desproporcionado. El problema no es disfrutar o buscar el placer, sino cuando las consecuencias futuras dejan de tener suficiente peso para modificar la conducta. Vivir el presente significa reconocer que la experiencia actual importa. Vivir atrapado en el presente significa que el futuro prácticamente deja de participar en la decisión. Cada situación conduce a la siguiente, como una cadena de estímulo y respuesta. Una conversación lleva a otra, una fiesta lleva a otra, una droga lleva a otra, un encuentro sexual a otro. Incluso la ausencia de límites puede experimentarse como libertad, pero cabe preguntarnos si esa libertad no puede convertirse también en una forma de dependencia. El problema entonces no es solamente que los personajes elijan, sino qué entorno social hace que determinadas elecciones resulten atractivas, reconocibles o incluso admirables dentro del grupo. Por eso, Kids puede funcionar como una radiografía de un entorno social donde ciertas formas de autodestrucción pueden convertirse en signos de autenticidad, libertad o pertenencia. La película no necesariamente las celebra, pero tampoco nos dice constantemente cómo debemos interpretarlas.
Las muestra acompañadas de música, velocidad, actitud y una estética que puede resultar atractiva. Y ahí

aparece una tensión importante entre representar una conducta y celebrarla. Tal vez Kids no sea solamente una película sobre jóvenes que decidieron vivir el presente, sino sobre un entorno social en el que ciertas formas de vivir atrapado en el presente llegaron a parecer una forma de libertad. Y aquí podemos regresar a la pregunta con la que comenzamos. Si para explicar al sujeto no necesitamos suponer un yo separado de una entidad escondida dentro del organismo, quizá lo que encontramos no es un fantasma, sino un organismo que actúa desde determinadas disposiciones, dentro de un mundo social que lo precede y lo excede. Entonces, Keats deja de hablar solamente de sus personajes y comienza a hablarnos también de nosotros como espectadores, de cómo observamos, interpretamos y en ocasiones incluso podemos convertir en atractivo aquello que la película nos está mostrando como problema. Muchas gracias por su atención. Nos escuchamos en el próximo Encuentro Sonoro.

Uno de los aspectos más particulares de Kids es su banda sonora, que se aleja de la música orquestal convencional. La película utiliza principalmente hip hop, punk y música alternativa, géneros que ayudan a construir el ambiente callejero y crudo de la historia.

Entre los artistas involucrados en el soundtrack se encuentra Folk Implosion, Daniel Johnson, Slint y John Zorn, entre otros.

Uno de los datos interesantes de Keats es el reconocimiento del debut cinematográfico de Corinne como guionista, con apenas 21 años cuando escribió dicho guion.

Larry Clark era conocido principalmente como fotógrafo antes de dirigir Kids. Había desarrollado una carrera muy importante documentando la vida juvenil y los ambientes marginales de Estados Unidos. La película fue realizada con un presupuesto muy reducido, algo que contribuyó a su apariencia casi documental y a la sensación de estar observando escenas de la vida real. Muchos de los actores no eran profesionales. La elección de jóvenes sin amplia trayectoria actoral ayudó a darle a la película un tono espontáneo y naturista.

La película provocó fuertes controversias por su contenido sexual, el consumo de drogas y la representación de adolescentes. Precisamente por ello recibió una clasificación restrictiva en Estados Unidos. Y la música tiene una historia también muy particular.

La banda sonora de Kids es especialmente interesante porque no intenta fusionar como una banda sonora cinematográfica tradicional. Larry Clark y su equipo recurrieron a sonidos asociados con la cultura juvenil alternativa de los años 90.

La música de Keats no intenta decirle al espectador qué debe sentir, como ocurre frecuentemente con otra partitura cinematográfica. En cambio, ayuda a construir un espacio sonoro, juvenil, urbano y alternativo.

Todo esto hace que la película sea un documento musical de la cultura estadounidense de mediados de los años 90. Skate, hip hop, punk, hardcore y rock alternativo conviven dentro de un universo sonoro.

dato especialmente interesante es The Flock Implosion, proyecto de Lou Barlow y John Davis, cuya canción Natural One se convierte en uno de los temas más reconocibles asociados con la película. El sencillo tuvo además una importante repercusión fuera del filme.

¿Y qué le pareció este filme y su banda sonora? Con esta pieza llegamos al final de su espacio radiofónico Pentatónica Cinematográfica, Bandas Sonoras del Cine, a través de este recorrido por Kids, filme estadounidense de 1995, dirigido por Larry Clark, el cual nos recuerda que el cine es la casa de todas las zonas de

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2: El nombre y la figura de Charles Koechlin, que vivió entre 1867 y 1950, no son tal vez de conocimiento general, pese a los méritos y la influencia de esta gran personalidad de la música francesa atrapada entre dos siglos. Y sin embargo, para generaciones de compositores, entre los cuales quien les habla, Charles Koechlin estará siempre ligado a incontables ejercicios de armonía, contrapunto o fuga, materias en las que era una autoridad desde muy joven. Koechlin ingresó al Conservatorio de París en 1890, fue condiscípulo de algunas de las figuras más destacadas de la música de entonces, incluyendo a Maurice Ravel, y se formó en las disciplinas que más tarde transmitiría a los más jóvenes. En ese mismo periodo fue alumno de Gabriel Fauré, por quien siempre profesaría gran respeto y admiración, al punto de escribir su biografía y orquestar algunas de sus obras hoy más conocidas. De Koechlin se ha dicho que dedicó más tiempo a otros que a sí mismo, lo cual perjudicó, en cierto modo, su desarrollo uniforme como compositor. Y aunque su producción es más que abundante, su estilo variable y ecléctico no siempre permite asociarlo con un solo creador. Por otro lado, sin embargo, fue un entusiasta difusor y propulsor de la música nueva, para lo cual formó parte de diversas asociaciones de vanguardia. Un aspecto importante de la actividad de Koechlin fue la orquestación de obras de sus colegas, dos de las cuales figuran en nuestro programa de hoy. La primera es la leyenda danzada Kama, compuesta por Claude Debussy entre 1911 y 1912 y orquestada bajo su supervisión por Koechlin un año más tarde. La escuchamos ya por la Orquesta Filarmónica de la Radio Holandesa, dirigida por Heinz Holliger.

Heinz Holliger al frente de la Orquesta Filarmónica de la Radio Holandesa en la leyenda danzada Kama de Claude Debussy en orquestación de Charles Koechlin. En su poema sinfónico Los Wanderlog, compuesto entre 1939 y 1940 y basado en un pasaje del Libro de la Selva de Rudyard Kipling, Charles Koechlin hace gala de toda su capacidad de compositor y orquestador y confirma también lo dicho al principio sobre su estilo variado y ecléctico, por momentos impresionista y casi tonal, a ratos casi dodecafónico, pero siempre personal y sorprendente. Lo escuchamos a continuación por la Orquesta Filarmónica de la Radio Holandesa, dirigida una vez más por Heinz Holliger.

Los Vandal Log, poema sinfónico de Charles Koechlin por Heinz Holliger y la Orquesta Filarmónica de la Radio Holandesa. Y para concluir este retrato de Charles Koechlin, otra orquestación de su mano, en este caso la siciliana de la suite Péléas et Mélisande, opus 80 de Gabriel Fauré. La interpreta la Orquesta Filarmónica de Rotterdam bajo la batuta de Sir Simon Rattle.

siciliana, de la suite Peleas de Mélisande de Gabriel Fauré, en la orquestación de Charles Koechlin y la interpretación de Sir Simon Rattle y la Orquesta Filarmónica de Rotterdam. Nacido en Escocia en 1952, el compositor británico Oliver Nassen es una de las personalidades musicales más destacadas de su país, no solo como creador, sino también como director y pedagogo. Es además, y en esto puede comparársele con Koechlin, un gran promotor de la música joven a través de talleres de composición y dirección en los que presenta obras de las nuevas generaciones. La producción de Nassen incluye diversas obras para el teatro, entre las cuales figura su ópera Higgledy Piggledy Pop, compuesta entre 1988 y 1990, sobre texto del autor de libros infantiles e ilustrador norteamericano Maurice Sendak. De dicha ópera, Nassen extrajo 3 interludios orquestales que reunió bajo el título de El camino al castillo de más allá, que en la fantasía de Sendak es el paraíso de los animales. La versión que escuchamos enseguida estuvo a cargo de la orquesta de la Residencia de La Haya, bajo la dirección de Matthias Bamert.

0: Matías Bamert y la Orquesta de la Residencia de La Haya completaron nuestro programa de hoy con El Camino al Castillo de Más Allá del compositor británico Oliver Nassen. Y yo por mi parte me despido aquí hasta nuestro próximo encuentro. Muchas gracias.
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1: Bienvenidos a El Mantra, donde cada nota se convierte en una confesión y cada canción en un refugio. Hoy recorreremos senderos de vulnerabilidad, despedidas, vuelos emocionales y epifanías rotas. Yo soy Alejandro Lozano y esto es El Mantra, obviamente por Radio Universidad 100.5, Radio con Identidad, donde la radio se escucha con el corazón.
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1: Una súplica hecha canción, Jelly Roll entrega su alma en esta balada que mezcla country, hip hop y blues. Say Me no es solo una petición, es un grito desde el borde, un himno para quienes han sentido que ya no pueden más, pero aún esperan ser salvados.

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1: Fightless, del dúo británico que nos enseñó a bailar con el corazón lleno, llega esta pieza que suplica quedarse en el momento antes del vacío. Don't Leave fusiona trip hop y soul con una fragilidad que desarma. Es nostalgia envuelta en beats. Es perder y suplicar a ritmo de atardecer.

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1: Una canción que parece flotar entre nubes bajas. Big Jet Plane. Es ternura envuelta en melancolía. Su letra habla del deseo de volar lejos con alguien, de ese amor ideal que parece inalcanzable, como un avión que parte sin ti, simple, pero profundamente devastadora.

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1: Trip Hop, elegante desde Bélgica. Esta canción es obsesión vestida de terciopelo. Hooverphonic, Mad About You, con arreglos cinematográficos. Suena como un amor que no sabe si es salvación o condena. Oscura, brillante, inolvidable.

Aquí, Angus Stone vuela solo. Broken Brides suena como un camino polvoriento, una despedida necesaria. Folk psicodélico con una atmósfera entre cálida y desgarrada. Es este tipo de canción que no se impone, sino que se queda contigo, como un eco suave pero persistente.

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1: Una narrativa emocional viva, rota, con Round Here, Counting Crows, nos muestra la complejidad de lo cotidiano, de lo que no se dice. Es una fotografía sonora, sueños perdidos y preguntas sin respuestas. Una de las baladas alternativas más poderosas de los 90.

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1: Y cerramos en alto voltaje. Highly Involved. Es garage rock puro, crudo, inmediato. The Vines irrumpieron a principios de los 2000 con este torbellino de riffs y rabia. Una despedida sin filtro, un portazo que deja vibrando las paredes.
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1: Hoy dejamos atrás una estela de emociones abiertas, desde el clamor de Jelly Roll, pasando por la nostalgia etérea de Angus and Julia Stone, el misterio de Huberphonic y la poesía cruda de Counting Crows, y nos despedimos no con un susurro, sino con el rugido urgente de The Vines. Gracias por dejarte atravesar por estas frecuencias que no tienen miedo de mostrar el alma. Esto fue El Mantra, por Radio Universidad. Yo soy Alejandro Lozano y como siempre te invito a sintonizar la diferencia. Hasta la próxima emisión.
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0: 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Radio. ¿Alguna vez te has preguntado qué contiene la pasta dental que usas todos los días? Si no lo sabes, quédate porque hoy en Revista del Consumidor Radio te enseñamos cómo preparar tu propia pasta dental en casa. Y lo mejor, su preparación te toma solo 30 minutos. ¡Acompáñanos! Revista del Consumidor.
1: Hoy vamos a preparar una tecnología doméstica, que es una excelente alternativa a los productos industrializados. Pasta dental. Además, es una receta validada por el Laboratorio Nacional de Protección al Consumidor.
0: Antes de comenzar, te compartimos los ingredientes que vamos a necesitar. 3 cucharadas de agua purificada, 2 cucharadas de glicerina pura, 2 cucharadas de lauril éter sulfato de sodio, media cucharadita de carboximetil celulosa, 1/4 de cucharada de carbonato de calcio, 1/4 de cucharada de mentol y 6 gotas de esencia de menta.
1: Ahora, los utensilios que debemos tener a la mano son una cuchara sopera, una cucharita cafetera, un tazón pequeño de vidrio, un tarro pequeño de plástico con tapa y un batidor de globo. Una vez que tenemos todo listo, vamos al procedimiento.
0: En el recipiente de vidrio, comenzamos vertiendo agua purificada, la glicerina y el mentol. Mezclamos con ayuda del batidor de globo hasta integrar los ingredientes. Sin dejar de mover, agregamos carbonato de calcio y la esencia de menta.
1: Después, incorporamos el lauril éter sulfato de sodio y agitamos suavemente hasta que se disuelva por completo. Poco a poco, añadimos la carboximetilcelulosa lentamente sin dejar de mover, hasta obtener una mezcla homogénea y con una consistencia más sólida.
0: Por último, envasamos la pasta dental en el tarro, tapamos muy bien y etiquetamos con la fecha de elaboración y de caducidad. En este caso, esta pasta tiene una caducidad de 6 meses y rinde aproximadamente 63 gramos o bien 50 mililitros.
1: Es importante que tomes en cuenta algunas recomendaciones de uso. Este producto no debe ser utilizado por menores de 6 años. En el caso de niñas y niños mayores de 6 años, puede sustituir el mentol por esencia de cereza. Si tienes sensibilidad dental, recuerda consultar previamente a tu odontóloga u odontólogo. Para conservar mejor el producto, te recomendamos mantener el recipiente bien cerrado, en un lugar fresco y seco y fuera del alcance de niñas y niños. Recuerda que todos los ingredientes que utilizamos en esta tecnología doméstica pueden encontrarse en establecimientos donde vendan productos de cuidado personal, belleza o cosmética, también conocidos como droguerías.
0: Preparar tu propia pasta dental en casa tiene varios beneficios. Requiere pocos ingredientes, son fáciles de conseguir, tiene certeza sobre su origen y además representa un ahorro económico. Incluso esta receta puede ser el inicio de un nuevo emprendimiento.
1: Anímate a preparar tu propia pasta dental y etiquétanos en Instagram usando el hashtag Tecnología Doméstica Profeco.
0: También puedes consultar esta tecnología doméstica en nuestro canal de YouTube, Profeco TV.
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Muy buenos días, queridos amigos de La Voz del Bolero. Soy Adriana Frías y es un verdadero gusto acompañarlos nuevamente en este espacio donde las canciones tienen memoria, tienen historia y, sobre todo, tienen corazón. Hoy vamos a dedicar nuestro programa a una expresión profundamente mexicana, el bolero ranchero. Una música que logró la intimidad y el romanticismo del bolero con la fuerza, la nostalgia y los colores de la canción ranchera. Así que los invito a preparar el corazón, porque durante esta media hora vamos a recordar canciones de amor, de despedidas, de amores imposibles y de esas historias que solamente una buena canción puede contar.

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1: el bolero llegó a México y encontró aquí una tierra extraordinariamente fértil. Con el paso del tiempo, comenzó a dialogar con otras formas de nuestra música popular. De ese encuentro, surgió una manera muy particular de cantar el amor, el bolero ranchero. En él, podemos encontrar la cadencia romántica del bolero,

0: pero también la instrumentación y la interpretación características de la música ranchera. Y hay algo maravilloso. Mientras el bolero tradicional muchas veces nos habla al oído, el bolero ranchero parece decir nuestros sentimientos a voz abierta, como lo escuchamos en cada una de las canciones e interpretaciones de José Alfredo Jiménez. Sus canciones convirtieron el desamor, la soledad, los celos, la nostalgia y la esperanza en canciones que varias generaciones han hecho suyas.
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0: Y aunque su obra pertenece principalmente al universo de la canción ranchera, muchas de sus composiciones encontraron una expresión profundamente cercana al espíritu del bolero.

Y si hablamos del bolero ranchero mexicano, tenemos que hacer una pausa muy especial para recordar a una de las voces fundamentales de este género, Javier Solís. Su estilo combinó la intensidad de la canción ranchera con una sensibilidad extraordinaria para interpretar el bolero. Javier Solís logró algo muy difícil: cantar el sufrimiento amoroso con fuerza, pero también con elegancia y profunda emoción.

0: El bolero ranchero tiene una característica que lo hace especial. No le teme a las emociones. Aquí caben el amor correspondido, el abandono, la pasión, los celos, el arrepentimiento y hasta ese orgullo que muchas veces nos impide decir lo que realmente sentimos. Por eso, estas canciones siguen acompañándonos, porque las historias cambian, pero los sentimientos humanos permanecen.
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Pero el bolero ranchero no solamente tiene voces masculinas. Grandes intérpretes femeninas hicieron de estas canciones verdaderos retratos de la sensibilidad y de la fuerza de la mujer mexicana. Entre ellas, podemos recordar a Lucha Villa, Lola Beltrán, María Elena Sandoval y Amalia Mendoza, entre muchas otras. Mujeres que hicieron de la canción romántica una forma de expresar el amor, la dignidad, la tristeza y también el carácter.

0: Ya estamos llegando a la mitad de La Voz del Bolero. Y quiero hacerles una pregunta a quienes nos están escuchando. ¿Qué canción les recuerda a alguien que ya no está?
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0: Quizás sea una canción que escuchaban con sus padres. Tal vez la canción que sonaba cuando conocieron al amor de su vida. O quizá aquella que acompañó una despedida. Porque esa es la magia de la música. Guarda recuerdos que creíamos olvidados.

0: Y acabamos de escuchar una voz que forma parte de la identidad musical de México, Pedro Infante. Su repertorio abarcó diferentes géneros, pero su manera de interpretar las canciones románticas dejó una huella profunda. En su voz encontramos ternura, sencillez y esa manera tan mexicana de contar una historia de amor.
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Otro elemento fundamental es el mariachi. Sus cuerdas, sus trompetas y sus voces dieron al bolero ranchero una dimensión diferente. El bolero podía ser íntimo y cercano, pero acompañado por un mariachi podía convertirse en una auténtica declaración de amor. Y seguramente muchos de ustedes recuerden alguna serenata en la que una canción dijo lo que las palabras no pudieron decir.

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1: Y algo muy importante: el bolero ranchero no pertenece solamente al pasado. Sus canciones continúan siendo grabadas, reinterpretadas y escuchadas por nuevas generaciones. Porque mientras exista alguien que se enamore, que extrañe, que recuerde o que quiera decir "te quiero", habrá espacio para una canción romántica. Y el bolero ranchero seguirá teniendo algo que decirnos.

Amigas, amigos, hemos llegado al final de este recorrido por el bolero ranchero mexicano. Hoy recordamos algunas de las voces y canciones que ayudaron a construir una de las expresiones más emotivas de nuestra música popular. Gracias por permitirnos entrar nuevamente en sus hogares, en sus recuerdos y en sus corazones. Yo soy Adriana Frías y esto fue La Voz del Bolero. Recuerden que una canción puede durar unos minutos, pero el recuerdo que deja puede acompañarnos toda la vida. Nos escuchamos en nuestro próximo programa, con más historias, más música y, por supuesto, más boleros. Hasta la próxima, y que nunca les falte una canción para recordar ni alguien con quien compartirla. Guión y selección musical, Esther Díaz.

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6: Muy buenos días. Bienvenidos al Brunch Dominical, donde compartiremos el resumen de la semana con lo mejor de la información universitaria y las noticias más destacadas generadas en nuestra entidad. Comenzamos.
7: Hola, muy buenos días. Son las 8:03. Muchas gracias por estar en la sintonía de Radio Universidad y vamos a comenzar con esta emisión del Brunch Dominical. Le comento nada más rápidamente cómo estará el clima de hoy. Este domingo tendremos en Durango un día fresco y mayormente nublado con temperaturas alrededor de los 15 grados por la mañana y una máxima cercana a los 20 grados. Se mantiene la posibilidad de lluvias ligeras y algunos chubascos, así que bueno, conviene llevar paraguas. El ambiente será fresco durante la tarde y también durante la noche. Y hoy, 4 de octubre, tiene una efeméride muy, muy bonita para radio. Mire, hoy 4 de octubre celebramos el Día Mundial de los Animales, una fecha que, bueno, nos invita a reflexionar sobre el bienestar y la protección de los animales. Además, también hoy comienza la Semana Mundial del Espacio, recordando aquel 4 de octubre de 1957, cuando el Sputnik 1 se convirtió en el primer satélite artificial en orbitar la Tierra. Y ahora sí vamos a lo más destacado que ha sucedido en la Universidad Juárez del Estado de Durango, y este es un trabajo de mi compañera Linda Cristal.
6: Como cada domingo te presentamos el resumen de las actividades más importantes generadas en nuestra universidad en la última semana. Y damos inicio con los diplomados que ofrece la Facultad de Odontología. Los detalles con el doctor Hugo Terrones, director.
8: Dentro del tema también de actualización, implementamos educación continua. Ahorita estamos ofertando 3 diplomados. Un diplomado que es de prótesis, que tiene que ver con todas las coronas, las carillas de porcelana, los puentes fijos, todo lo que tenga que ver con el área de prótesis. Hay un diplomado que está enfocado también para exalumnos, para doctores que egresaron y quieren estar constantemente actualizados, adquiriendo este tipo de conocimientos de acuerdo con la odontología que se está viniendo o con la que estamos viviendo hoy en día, ¿no? Aparte de ese diplomado, tenemos uno de oclusión. El nombre oclusión dice algo, que es la mordida, pero es mucho más importante que solamente la mordida. Tiene que ver con articulación temporomandibular, con que los pacientes puedan abrir y cerrar su boca sin que truene, que no haya dolor en la articulación, que no se cansen cuando están comiendo, que cuando amanezcan en la mañana no tengan dolores de cabeza, que no tengan dolores de oído, que no tengan vértigo.
6: La Facultad de Ciencias de la Cultura Física y Deporte puso en marcha junto al CEDU las escuelitas deportivas. La información con la maestra Abril Ávila Zúñiga, directora.
9: Así es, pues justo hace poco más de una semana arrancamos pasando el puente con las escuelas de iniciación deportiva, haciendo la invitación a todos aquellos, tanto universitarios como público en general, que sean gustosos de llevar a sus hijos para iniciarse en la práctica de algún deporte, tales como fútbol, básquetbol y voleibol.
6: La doctora Carmen Rojas, directora de la Facultad de Medicina y Nutrición, rindió su segundo informe de logros.
10: De verdad estoy muy emocionada, me siento así como muy cobijada de tenerlos a todos ustedes aquí, máximas autoridades, a nuestro señor rector, doctor García, un amigo de casa que siempre nos ha acompañado día a día desde el día 13 de diciembre, que nunca se me va a olvidar. Día a día le marco, le digo, y ahí está la ayuda. No quisiera dejar de mencionarlos a cada uno, mis compañeros directores saben lo difícil que es estar aquí. Tomas decisiones buenas o malas y la responsabilidad es sobre ti. Entonces, de verdad, muchas gracias por verlos aquí acompañándome. Ustedes saben lo que es esto, el quehacer día a día. Mis compañeros de los institutos, de verdad, o sea, muy agradecida con ustedes. Muchísimas gracias. Es directores, culpable doctor Cifuentes de que yo esté aquí, pues muchas gracias. Muchísimas gracias. Mejor me hubiera metido un pie así. Exactamente.
6: En el evento estuvo presente el rector de la UJED, maestro Ramón García Rivera.
11: Un informe que no solo rinde cuentas, sino que narra el alma de una institución que late con fuerza, que se transforma y que sobre todo forma seres humanos extraordinarios al servicio de la salud de Durango y de México. Hoy, al recorrer cada uno de los logros presentados por la doctora Rojas, confirmamos que la FAMEN es mucho más que una facultad. Es un crisol donde se forjan médicos cirujanos y nutricionistas, todos y cada uno de ellos con excelencia académica, con sentido ético y con un compromiso inquebrantable hacia Durango, hacia su universidad y hacia México. En ese sentido, quiero mencionar el fortalecimiento de la calidad de sus programas de licenciatura y de posgrado. Ese trabajo silencioso, pero tenaz, que se realiza desde la dirección y que ha dado frutos que se traducen en profesionales y profesionistas de la salud, todos y cada uno de ustedes altamente capaces.
6: La Facultad de Derecho y Ciencias Políticas albergó el primer informe de actividades del doctor Edgar Alan Arroyo.
12: En esta gestión 2025-2031, donde nos hemos propuesto renovar el presente y construir el futuro. En el transcurso de los próximos minutos, nuestra comunidad docente, estudiantil, el personal administrativo, la sociedad en general, podrá constatar lo mucho que hemos hecho para que nuestra unidad académica se inserte en el camino de la excelencia, de la calidad académica, porque eso es la identidad universitaria, que desde luego ha sido lo que ha trazado el señor rector de la universidad, el maestro de salud pública Ramón García Rivera, y por eso vamos a ver los avances en internacionalización, los avances en gobierno y gestión universitaria, los avances en infraestructura, desde luego en los planes y programas de estudio, y desde luego los desafíos y los retos presentes y futuros. De nueva cuenta, bienvenidas y bienvenidos.
6: En el lugar, el rector felicitó a la comunidad de esta unidad académica y destacó los logros alcanzados con el liderazgo de su director.
13: Y por supuesto, estos logros no son casualidad, son el reflejo de un liderazgo claro y de un equipo directivo que se ha sabido trabajar con inteligencia y sensibilidad en los pilares que sostienen a una institución con mucha excelencia educativa. Quiero felicitar de manera muy especial al doctor Edgar Alan Arroyo Cisneros por su liderazgo y su gestión al frente de esta facultad.
6: Todo listo para el TEDx UJED 2026, evento organizado por el World Trade Center. Los detalles con su directora, la doctora Emily García Montiel.
14: pues ya muy contentos, el próximo 8 de octubre, en punto de las 5 de la tarde, en el Auditorio Universitario, pues se van a dar cita 7 voces, 7 personas que vienen a compartir sus ideas con todos los duranguenses. De hecho, tenemos un talento local que es nuestro amigo Rafa Carvajal, de quien estamos también muy orgullosos de que se sume al TEDx UG 2026. Y este año, Linda, pues justo muy contentos porque tenemos una frase padrísima que es el hilo conductor del evento, que es más allá del algoritmo. Y yo quiero aprovechar este espacio justamente contigo porque quiero invitarlos a que se den la oportunidad de regalarse a sí mismos una tarde más allá del algoritmo. Estamos secuestrados por la tecnología, por el celular, por toda esa información que corre a una velocidad impresionante en nuestro día a día. Y esta edición del TEDx UG 2026 viene a proponernos una pausa. Nunca debemos perder de vista que hay que vivir más allá del algoritmo, que hay que conectar entre nosotros, que hay que crear, imaginar y de esa manera desarrollar todo nuestro potencial. Hay un precio especial para universitarios y estudiantes de la UGED. Entonces, pues que nos busquen en redes sociales, estamos como TEDx UGED, en las páginas oficiales también del World Trade Center.
15: Pasamos al complemento informativo en voz de nuestra compañera y directora de noticias, Marta Casas.
16: ¿Te imaginas poder seguir desde el espacio un incendio forestal, detectar zonas de riesgo por inundación o incluso monitorear especies? Eso ya forma parte de las capacidades que tendrá la Universidad Juárez del Estado de Durango. Y es que la UGED inauguró la primera etapa del Laboratorio Nacional de Observación de la Tierra, una sede que permitirá trabajar con imágenes satelitales, sensores remotos, inteligencia artificial y ciencia de datos. La idea es convertir toda esa información que llega desde el espacio en herramientas útiles aquí, en tierra, para protección civil, atlas de riesgo, levantamientos catastrales, seguimiento de incendios y fenómenos ambientales. Además, estudiantes e investigadores universitarios podrán participar en proyectos con otras instituciones científicas del país. Con esto, la universidad se integra a este consorcio nacional y fortalece la capacidad de Durango para estudiar su territorio, literalmente, con los ojos puestos desde el espacio.
15: Este es el resumen de las actividades más importantes generadas en nuestra universidad en la última semana. Continúa con Ruth Valdés Rivera en el Brunch Dominical. 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
7: Y bueno, vamos a hacer a continuación una escala musical y como cada sábado aquí en el Brunch Dominical será de música francesa. Vamos a poner algo bastante, digamos, algo diferente a lo que veníamos estado poniendo. Vamos a escuchar algo que no te deja indiferente definitivamente, de esas canciones que cuando empiezan te hacen voltear hacia la bocina y te hacen preguntarte qué estoy escuchando. Y ellas son Mansfield TYA. Es un dúo francés de música de mujeres bastante peculiar, formado por Rebecca Warrior y Carla Pelon. Su música mezcla electrónica, violín, post-punk y canciones francesas, pero de una forma difícil de encasillar. Al rato la música se vuelve algo oscura, luego hipnótica y en otros momentos francamente extraña. Y eso es precisamente lo interesante de esta banda que vamos a escuchar. Y justamente de esta canción se llama Blue Lagoon.

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1: Y ahora vamos a escuchar lo más relevante que ha sucedido en nuestro estado, y este es un trabajo de mi compañera Marta Casas.
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2: Ya es domingo, bienvenidos a la sección local en el Brunch Dominical. Estamos listos para revisar las notas más importantes durante esta semana. El 28 de septiembre se conmemoró el Día Mundial por la Despenalización del Aborto. En Durango suman 320 acompañamientos y cerca de 800 solicitudes. Activistas encabezadas por Julieta Hernández Camargo pidieron cumplir el ordenamiento de la Suprema Corte. Finalmente arrancará el programa de apoyos para personas con discapacidad. Hay 80 millones de pesos para tal efecto, con aportación de gobierno del estado y gobierno federal, informó David Payán, secretario de Bienestar. El personal de salud trabaja con carencias graves y sobrecarga laboral, señaló Alberto Pérez de la Cruz, presidente de la Federación de Colegios de Profesionistas en Durango.
3: Esa es una circunstancia que lo vivimos todos los días. El sistema de salud está abarrotado. Las enfermedades crónicas nos han ya superado y es una realidad que a nivel federal no han tenido todavía los elementos para cubrir las necesidades básicas para la atención en salud.
2: Hasta agosto, 37.000 duranguenses buscaban empleo sin encontrarlo. La tasa de desocupación fue de 4.1%, por encima del promedio nacional, que fue de 3%. Durango espera la autorización para reanudar la exportación de ganado a Estados Unidos. El gobernador aseguró que la revisión de USDA tuvo buenos resultados. Ahora esperan luz verde. Durango participó en una reunión en el Senado con representantes de la Embajada de Estados Unidos. El gobernador Esteban Villegas presentó una ponencia sobre ciberseguridad. Hay nuevo vocal del INE. Jorge Macías asumió el cargo como vocal ejecutivo del INE en Durango. Su primera tarea será preparar la elección 2027. Esta semana fue encontrado un cráneo en la Escuela Guadalupe Victoria que podría tener cientos de años. El sitio fue utilizado anteriormente como panteón, explicó el historiador Javier Guerrero Romero.
4: Aquí estamos en la Escuela Guadalupe Victoria, donde se están haciendo los trabajos del domo para las canchas, y al excavar se encontró un cráneo.
5: Pues lo más seguro es que sea del antiguo panteón de San Juan de Dios. Dejó de funcionar a medias a fines del siglo XVIII. Y digo a medias porque todavía se reportan algunas sepulturas en el siglo XIX antes de las leyes de reforma.
2: Inició el mes rosa y mes turquesa. Con ello iniciaron estudios gratuitos en la Plaza de Armas durante octubre, anunció la Secretaría de Salud. Marisol Rosso, presidenta del DIF estatal, aseguró que se redujo hasta un 40% la mortandad por cáncer de mama. Y malas noticias, si le gusta viajar, los viajes aumentaron hasta 40% por los gastos derivados del conflicto de Medio Oriente. Así lo informó Levi Williams, presidente de la Asociación Mexicana de Agencias de Viaje. Esta semana se dio a conocer la muerte de 3 bebés en Jalisco en circunstancias similares a los casos de Durango. En ambos estados estuvo presente la misma bacteria. Y a propósito de la muerte de los 5 bebés en Durango, las familias de los pequeños podrían recibir una indemnización. El abogado Fermín Flores estimó un mínimo de 5.000 salarios mínimos de acuerdo a la ley.
6: Lo se cuantifica en 5.000 salarios mínimos, pero te repito, es una cuestión que sí nos puede, como personas, como abogados, a cualquier persona que le preguntemos, una vida no tiene precio. Existe una obligación por parte de IMSS de hacer una indemnización.
2: Diputados federales por Durango rechazaron la llamada ley antimemes. Arturo Yáñez Cuellar dijo que atenta contra la libertad de expresión. Durango será sede este fin de semana de la reunión nacional de agencias de viaje con representantes de 19 estados. Una estructura de la presa Tunal 2 se derrumbó cuando la obra lleva apenas un 17% de avance. El hecho fue confirmado por la Conagua. Afortunadamente, no hay lesionados. Durango suma 5 casos de gusano barrenador en personas, confirmó el secretario de Salud Moisés Nájera Torres. Y el huracán Rachel podría dejar lluvias de entre 50 y 90 milímetros este fin de semana, según lo informó la Comisión Nacional del Agua, en voz de su delegado Roberto Delgado. Y continúan los operativos federales en Durango. Este viernes intervinieron una gasolinera de calle Libertad, donde presuntamente aseguraron huachicol. Quédese del 100.5 acompañado con la voz de Ruth Valdés al micrófono. Soy Marta Casas. Hasta la próxima.
1: Muchas gracias a mi compañera Marta Casas por este resumen tan completo de lo más relevante de la semana aquí en nuestra localidad. Y cerramos esta emisión del Brunch Dominical con la editorial del licenciado Alfredo. En esta ocasión nos habla sobre el escudo de las Américas. Terminando el brunch, seguiría la cápsula de Radiosfera.
7: El escudo de las Américas es un tema complejo, polémico y de actualidad. Esto a razón que el mismo no debe entenderse únicamente como marco de cooperación militar o policial fronteriza. Desde la perspectiva de la seguridad hemisférica, representa para los estudiosos en la materia un intento deliberado de Estados Unidos por retomar el control geopolítico sobre los nudos logísticos, productivos y digitales de América Latina. Es decir, Estados Unidos quiere tener un control pleno del continente. La premisa central es implacable. El crimen organizado transnacional ya no opera al margen de la economía, sino dentro de ella, infiltrando rutas de transporte, puertos, empresas legítimas, etcétera. Es decir, la idea es blindar la región, lo que implica militarizar e inteligenciar la cadena de suministros. Estados Unidos busca alinear comercial y tecnológicamente y exige la purga de tecnologías de origen rival como la CGE o de vigilancia china y endurecer normas ciber de seguridad. Aquí hay que hacer la siguiente reflexión. Estados Unidos, al formar el escudo de las Américas, no invitó a México y a nuestro país lo ha calificado como el epicentro de la violencia del crimen organizado en el continente. ¿Será cierto? Pues la respuesta no la da la presencia de carteles mexicanos prácticamente en todo el mundo. Entonces Estados Unidos en ese sentido no anda errado. Aparte que las estructuras criminales o de narcotráfico, hoy señaladas como terroristas, ya tienen involucramiento en lo político porque influyen en las campañas, ya no nomás las financian, en la administración pública porque ejercen influencia. Tienen metidas las manos en sectores como el agrícola, como el minero. Entonces, sí, definitivamente ya el crimen organizado ya no opera una economía aislada, sino dentro de los encauces institucionales. Ante todo lo planteado, Perú, Fujimori, la nueva presidenta, ya dijo que se va a alinear al escudo. Bolsonaro, el hijo de ultraderecha que está en las preferencias electorales contra Lula da Silva, dice que también se va a alinear a México. Si gana la derecha en Brasil, México sería el único país socialista en el continente de peso, porque Cuba de una forma u otra se está alineando, en Nicaragua es ni para tomarlo en cuenta. Aquí el punto es que la presidenta de México, muy lejos de ir hace días a la reunión que hubo en la ONU, ella dice que no fue que porque no lo consideró prudente, pero que sí va a ir a China, a la OPEC próximamente, y está en diálogos con dicho país para cederle la vigilancia portuaria de aduanas todo esto con el tema de la ciberseguridad. ¿A dónde nos va a llevar esta situación con Estados Unidos? Esa es la gran pregunta que aún no hay respuesta. Y la respuesta va a ser en función de que México dependemos de Estados Unidos prácticamente en todos los planos. Simplemente nos cierran el gas y el diésel y México se paraliza. Pero la presidenta, como dicen, le está jalando los pelos al tigre y el tigre, vamos, y ese... situación es que en el barco vamos todos los mexicanos. Por su atención, para Radio UGED, al licenciado Alfredo Vázquez Castaños.
0: Por este domingo, nuestro brunch ha terminado. Gracias por aceptar la invitación. 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
10: ¿Qué pasaría si la tierra bajo tus pies temblara dos veces en menos de un minuto? Eso ocurrió el 24 de junio en el norte de Venezuela, 6 de la tarde con 4 minutos. Sismo de 7.2. Treinta y nueve segundos después, otro de 7.5, más fuerte, sin tiempo para bajar unas escaleras.
11: 5 de la tarde, 33 minutos. Presten mucha atención porque hace pocos minutos se registró un sismo con epicentro en Morón, en Venezuela, que se sintió también aquí del lado colombiano.
10: Al día siguiente, el conteo. Casi 200 personas fallecidas, más de 1.500 heridas, 250 edificios dañados. Los sismólogos le llaman doble evento sísmico. Dos sismos de magnitud parecida, separados por segundos. Prácticamente en el mismo punto. El Servicio Geológico de Estados Unidos reportó que la potencia indica una interacción compleja de rupturas bajo la superficie. Y hay otro riesgo añadido. Sismos de esta magnitud cerca de la costa pueden detonar tsunamis,
12: olas que viajan a la velocidad de un avión.
10: La zona no es nueva en esto. Desde 1900, cinco sismos mayores a 7 han sacudido el norte de Venezuela. El epicentro fue al sureste de Yumare, justo donde empujan dos placas, la del Caribe contra la sudamericana. ¿Pero por qué tiembla? Mira un mapamundi. África y Sudamérica encajan como piezas de rompecabezas. Eso notó Alfred Wegener hace más de un siglo. Propuso que todos los continentes alguna vez estuvieron pegados en uno solo, Pangea. Lo criticaron. ¿Qué fuerza podía mover masas de roca tan grandes? La respuesta estaba adentro de la Tierra. El calor del interior genera corrientes en el manto que empujan las placas. Se mueven centímetros por año. Lento, pero cuando la tensión acumulada se libera de golpe, tiembla. Ahora bien, el peligro principal no es el movimiento, sino el estado de las construcciones. La ciencia ya sabe dónde tiembla. Lo que no puede decir es cuándo ni con qué fuerza. Por eso construir bien marca la diferencia. Viviendas, puentes, tuberías de agua, todo pensado con normas que soporten. En una región sísmica, hasta cómo trazas las tuberías de agua o las líneas eléctricas puede hacer la diferencia entre un daño reparable y una emergencia.

0: con información de la doctora Nayeli Ruiz Rivera, del Instituto de Geografía, y del doctor Arturo Iglesias Mendoza, del Instituto de Geofísica, ambos de la UNAM. Un guión de Leonardo Santiago con información del portal Ciencia UNAM. Les saluda Mónica Genis.
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5: 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En los controles técnicos nos acompaña Didier Bleu. Noticias.
6: Ubaldo Bravo.
5: Día de elecciones generales en Brasil. Casi 160 millones de electores renuevan la Cámara de Diputados, dos tercios del Senado, las 27 gubernaturas y al presidente de la nación más grande de América Latina. El actual mandatario, Luis Ignacio Lula da Silva, que busca la reelección y lidera las encuestas, ya votó.
7: Buen día, hoy es un día glorioso para Brasil.
5: Lula dice que hoy es un día glorioso para Brasil porque los brasileños tendrán que elegir entre el fortalecimiento del régimen democrático o la barbarie, entre el positivismo y el negacionismo, entre el desarrollo y el atraso. Su principal rival, Flávio Bolsonaro, también dio declaraciones después de votar. Bolsonaro dice que espera que los brasileños pongan fin al gobierno de Lula, al que definió como una era de atraso, y acusó al presidente de haber usado supuestamente recursos públicos para interferir en estas elecciones. Las encuestas proyectan una segunda vuelta, ya que ningún candidato alcanzaría más del 50% de los votos en esta jornada electoral. En Bosnia y Herzegovina también se llevan a cabo elecciones generales, unas de las más complejas del mundo. Cerca de 3 millones de electores están llamados a elegir una presidencia tripartita, integrada por un musulmán, un croata y un serbio. También votan por autoridades de las dos entidades autónomas que conforman el país, la Federación Bosnia y Herzegovina y la República Srpska. Irán reitera a los Estados Unidos que el fin de la guerra en Medio Oriente debe de llegar a través de negociaciones diplomáticas y no con ataques militares. La cancillería iraní afirmó este domingo que la puerta sigue abierta para alcanzar un acuerdo de paz, pero también amenazó a los Estados Unidos diciendo que Teherán está más preparado que antes para defenderse si Washington opta por la guerra. El canciller alemán Friedrich Merz realiza una visita inesperada en Ucrania para mostrar su apoyo a Kiev. En un comunicado, Merz dijo que si no se detiene al ejército ruso, cito, tarde o temprano su maquinaria de guerra se dirigirá contra nosotros, fin de la cita. Se espera que anuncie ayuda suplementaria para interceptores de drones rusos. En Yemen, el grupo rebelde y proiraní de los hutíes cortó una importante vía de comunicación que conecta Aden, la ciudad donde se encuentra el gobierno reconocido internacionalmente yemení, con la urbe de Taiz, la más grande del suroeste del país. Fuentes del ejército yemení aseguran que el grupo proiraní tomó el control de esa importante carretera. Con esta noticia ponemos punto final a este informativo de Radio Francia Internacional. Y después de las noticias, la actualidad cultural con

0: María Carolina Piña desde Viarras.
1: Carrusel de las Artes. María Carolina Piña.
2: Bienvenidos a Carrusel de las Artes, estamos en la edición número 35 del Festival Biarritz América Latina, festival que transforma durante una semana este pequeño balneario del País Vasco francés en un territorio latinoamericano. Vengan conmigo.

0: El Festival de Biarritz es un certamen cinematográfico con tres competencias en largometrajes cortos y documentales, pero tiene una programación mucho más vasta que incluye encuentros literarios, debates y conciertos todas las noches. Además, el Festival de Biarritz reconoce cada año el aporte de los artistas latinoamericanos entregándoles un premio especial llamado El Abrazo de Honor. En 2026, uno de estos galardones fue para el músico chileno Eduardo Carrasco, líder de Quilapayún, un grupo mítico marcado por el golpe militar contra Salvador Allende y el exilio hacia Francia. A sus 86 años, Eduardo Carrasco levantó la estatuilla que el Festival de Biarritz le entregó por su aporte a la música y a la lucha contra la opresión. El líder del mítico grupo chileno Quilapayún recibió un abrazo de honor y escuchó al público de Biarritz entonar El Pueblo Unido Jamás Será Vencido, una canción contra la dictadura chilena que se volvió un himno planetario. Eduardo Carrasco.
1: Para nosotros es muy emocionante, porque no es la primera vez que venimos a Biarritz. Hemos estado muchas veces acá en los tiempos en que había en Francia una gran solidaridad y un gran interés por la suerte de nuestro pueblo. El Pueblo Unido ha tenido una especial recepción, no solo entre los franceses, sino que en América Latina, en África, en Asia, han transformado esta consigna, El Pueblo Unido Jamás Será Vencido, como una cosa propia. Así que para nosotros siempre va a ser muy emocionante y sobre todo emotivo para muchos pueblos.
2: Sí, nos gusta cantar.
0: Carlos Quesada, otro de los Quilapayún, recordó ante nuestros micrófonos la ayuda vital que los unió para siempre a Francia.
3: Nosotros por casualidad nos encontrábamos en Francia cuando ocurre el golpe de Estado en Chile. En un momento no sabíamos qué hacer ni dónde vivir. Y en ese momento aparecen los franceses que nos habían invitado a venir acá, ofreciéndonos toda la ayuda necesaria para que nos instalemos a vivir aquí. Nos ayudan para que nuestras familias que se quedaron en Chile puedan reunirse con nosotros acá. Ese gesto me parece a mí que es lo más maravilloso que puede existir para poder seguir viviendo y también seguir cantando, que era nuestro destino.
0: El de Biarritz es un festival muy concurrido con un público fiel desde hace 35 años y numerosos jóvenes que vienen a descubrir las realidades latinoamericanas a través del cine. Una de las películas es la filmada por el mexicano Diego Luna en la competencia por el abrazo a la mejor película.
4: ¿Qué te pasa?
5: Es igualita a ella.
0: Esta es la historia de dos hermanos mexicanos que emigran a España para reunirse con su madre, quien se fue 8 años atrás. A pesar de los esfuerzos por salir adelante, la vida en Europa les recuerda constantemente que son extranjeros, tratando de formar nuevos vínculos y raíces. Ceniza en la Boca habla de manera visceral de la inmigración y el desarraigo. Su director, Diego Luna.
6: Porque la película habla sobre una migración de América Latina a Europa, en particular a España, sobre las comunidades de latinoamericanos que se crean por estas migraciones, ¿no? Esas redes de protección, esas familias que se organizan de pronto en esa búsqueda por encontrar lo que no tienes, ¿no?
7: ¿Por qué no hace falta? Yo estoy yendo para allá. Doña Claudia, ¿le puedo llevar a Nico?
8: Mi mamá trabaja todo el día.
6: Esas historias de lo que somos capaces de hacer para darle a nuestra familia o para darnos esas oportunidades y esa sensación de libertad, ¿no? Que este personaje está persiguiendo. Agradezco un festival como Biarritz, porque Biarritz nos recuerda de lo que somos capaces en términos de intercambio entre América Latina y Europa, ¿no? Es un festival que celebra las voces latinoamericanas, que trae una reflexión a encontrarse con otros públicos, ¿no? Y además no se queda ahí, nos trae a nosotros, a los cineastas, a encontrarnos con esos públicos, a interactuar, y eso es muy enriquecedor, y pues te digo, lo agradezco.
0: Destacamos a continuación dos películas de la competencia que exploran la historia de Chile y de Colombia a través de personajes atrapados en situaciones extremas.
2: Se volvieron completamente locos.
0: Hangar Rojo es un thriller político basado en hechos reales. Cuando ocurre el golpe militar en Chile, el capitán Jorge Silva recibe la orden de transformar la Academia de la Fuerza Aérea en un centro de tortura. El director de esta cinta, Juan Pablo Sayato.
4: Ese dilema me pareció muy inédito en la cinematografía, no solo chilena, sino latinoamericana. Siempre pensé cómo había sido ese momento de quiebre moral del país. Y contarlo desde esta historia mínima de alguien, de un capitán de la Fuerza Aérea, de una persona, de una manera subjetiva, no como con los grandes titulares, no con los grandes generales, los que toman las decisiones, sino alguien que, en donde las decisiones caen y los soldados de abajo de él también. Y el cine tiene esa capacidad increíble y las artes en general de llevarte a mundos muy lejanos a las de uno. Y, por ejemplo, empatizar con un capitán de la Fuerza Aérea en ese momento, ¿sabes? Ponerte en sus botas, pensar en lo que le sucedió, pensarnos. Y ese momento de conflicto entre seguir a su institución o seguir a su conciencia me pareció un dilema muy humano y muy aplicable y universal.
8: Sí, señora. ¿Cuánto tiempo lleva buscando?
0: De Colombia llega la película 5 años, 4 meses. Ese es el tiempo que la protagonista Marta lleva buscando a su hijo, un desaparecido del conflicto armado. En su búsqueda conoce a otra familiar de desaparecido que le da una pista y juntas emprenden un viaje en busca de respuestas. Para los directores de esta cinta, Marta simboliza a las madres de los más de 120 mil desaparecidos en Colombia. Esteban Hoyos García y Juan Miguel Gelacio.
9: La película surge de la investigación que llevamos a cabo con 4 organizaciones de mujeres en el centro y hacia el oriente del país, hacia la zona de los Llanos Orientales, trabajando con 4 organizaciones justamente de mujeres buscadoras. Y a partir de conocer sus testimonios, sus historias de cómo llevan a cabo sus procesos de búsqueda y también de cómo se han organizado para sentir un respaldo y una sororidad cuando el gobierno no les ha dado ese apoyo que han necesitado e incluso a veces han sido el mismo gobierno el perpetrador. Entonces, a partir de todas esas experiencias de compartidas de ellas, de sus luchas personales y también de sus luchas como colectivos, es que surge la idea de crear este personaje de ficción de Marta.
10: El 90% de los casos, las personas que buscaban eran las mujeres, ya sean hermanas, hijas o madres de los seres queridos. Hay una herencia cultural que tenemos nosotros por esta sociedad patriarcal que delega el cuidado a las mujeres. Ellas son las que ponen en pausa su vida, ellas son las que renuncian a seguir existiendo y entrar en la premisa de que la búsqueda sea algo central para sus vidas, buscando una dignidad para ese ser querido.
8: Como un muerto.
0: Les propongo ahora descubrir las otras actividades que propone el Festival Biarritz América Latina en compañía de Natalia Olivares. Hola, Natalia.
11: Hola, María Carolina. Biarritz, ciudad del suroeste de Francia, en la costa atlántica, tan lejos pero también tan cerca de América Latina. Vamos a conocer un personaje local, un personaje clave, Bastien L'Enfant. Para él, el surf, el deporte oficial de la ciudad, es uno de los puentes entre Biarritz y Latinoamérica.
12: Parece como un poquito la California francesa. Todo se hace en bicicleta aquí y más que todo tenemos las horas ahí al frente.
11: ¿Cuál es tu relación con América Latina?
12: Yo me fui allá desde de México hasta Panamá y de Panamá hasta bajando hasta Bolivia. Y bueno, cada año me fue como etapa allá hasta que yo tenía la sensación de irme un parte de mi vida a probar el sabor latino, más que todo. Y bueno, a intentar a vivir allá, así que estoy súper conectado con Centroamérica y más que todo en Panamá.
11: ¿Qué diferencia hay para un surfista entre el Atlántico aquí y el Pacífico allá?
12: Primero la temperatura, aquí el agua está un poquito más fría. Tenemos el poder de las fuerzas de las olas que son un poquito parecido entre montañas y agua. Así que yo estoy como entre dos extremos.
11: Me contabas de los colores de América Latina aquí en Biarritz, pero ¿dónde se ve eso?
12: Bueno, aquí mismo, durante esa semana, toda la semana se puede visitar el village, el mercadito.
11: Genial, vamos para allá. Muchas cosas por descubrir aquí en el village de Biarritz, como por ejemplo que este bolso de lujo podría haber sido el traje de nuestro surfista favorito, Bastia.
13: El reciclaje de todo lo que es de encontrar gente que ya no usaba sus neoprenos, coger todo eso, lavarlo, ponerlo en tinta. El color se hace con las frutas y con las algas, y la mezcla entre las frutas y las algas se hace esta piel.
11: Y a lo mejor es aquí en el village de Biarritz que por fin vamos a descubrir quién gana el partido de las empanadas.
14: Soy Román Arrieta, soy argentino.
15: Soy Margarita, la de las empanadas de colores, las más ricas de toda la región. Esta es la fusión de Colombia y del País Vasco en Francia.
14: Todo extranjero, la comida lo hace volver un poco a casa, encontrar los gustos de su familia, de su madre, de su abuela. Y es algo que nos faltaba.
15: La mejor empanada es la colombiana.
14: Para mí, la de carne nuestra va muy buena. Que va mano a mano con la de pino chilena también. Bueno, este partido lo gana Argentina.

0: escala en París, Aida Palau.
1: Bienvenidos a todos a este programa de Radio Francia Internacional y France 24. Huir de la guerra o de una dictadura, no solo para salvar la vida, sino también para seguir investigando, trabajando o creando. Este es el objetivo del programa POS, que desde 2017 recibe en Francia a científicos y artistas en situación de peligro. Entre ellos está Doha Abdelatif, escritora y educadora palestina, que logró salir de Gaza con su marido y sus dos hijos después de un año de espera para huir de la guerra, una guerra desencadenada hace 3 años por Israel después de los atentados del Hamas del 7 de octubre del 2023. Hoy nos acompaña junto a Leticia Braconier Moreno, que es responsable del programa POS en el Collège de France. Muchísimas gracias a las dos por estar aquí. Muchísimas gracias, Leticia.
2: Muchísimas gracias a ustedes por la invitación.
1: Y muchas gracias, Doha. Thank you very much.
3: Thank you very much.
1: Bueno, Leticia Braconier Moreno, que es franco-colombiana y es la responsable en el Collège de France de la acogida de estas personas. Desde su creación en el 2017, el programa POS, que es pausa en francés, pero que quiere decir Programa Nacional de Acogida en Urgencia de Científicos y Artistas en Exilio, ha acogido a cientos de científicos y artistas de decenas de nacionalidades. Explíquenos en qué consiste y cómo funciona este programa.
2: En efecto, el programa va a cumplir 10 años el otro año, y en esos 10 años hemos acogido a 600 científicos y 150 artistas que han tenido que huir de sus países por amenazas personales o por situaciones de conflicto generalizado que les impide seguir investigando y creando. El programa funciona gracias a la movilización de científicos y responsables de centros culturales que quieren apoyar a personas que necesitan exiliarse. Entonces es realmente una solidaridad entre pares. Por ejemplo, un científico que conoció a una mujer doctoranda iraní en Estados Unidos, en este momento está movilizando recursos de parte del programa, que cofinanciamos los contratos de los científicos cuando llegan, y movilizando su universidad para poder recibir a esa persona que conoció como doctoranda y que en este momento está en Irán y que sufrió un bombardeo de su casa, para dar un ejemplo muy concreto, y que en este momento estamos intentando evacuar para que pueda llegar a tener un trabajo con esa institución de acogida. Y POS funciona realmente gracias a esas redes de personas entre pares, exactamente.
1: Bueno, pues Doha ha podido acogerse a este programa POS. Doha Abdelatif, 32 años, educadora y escritora. Esperó alrededor de un año antes de poder salir de Gaza y finalmente pudo viajar a Francia con su marido y sus dos hijos. Doha, después de todo este tiempo de espera y de lo que han vivido, ¿cómo te sientes ahora que estás en Francia?
3: The feeling at this moment is deeply complex. It's a sharp mix between.
4: El sentimiento en este momento es profundamente complejo. Es una mezcla intensa de alivio, shock y tristeza. Llegar a Francia por fin nos da una seguridad física que nos ha faltado durante más de 3 años de desplazamiento y pérdidas constantes. Pero también esta preciosa seguridad viene acompañada de una fuerte sensación de extrañeza. Nuestros cuerpos están aquí, pero nuestras mentes y nuestros corazones siguen allí, en Gaza, con la familia, los amigos y todos aquellos que hemos dejado atrás. Es un sentimiento de gratitud por haber salvado la vida de mi familia y al mismo tiempo una interminable culpa del superviviente. Y también hay miedo al futuro, miedo a tener que empezar desde cero en un país nuevo.
1: En Gaza ha habido decenas de miles de muertos desde el inicio de la guerra. Casi toda la población, unos 2 millones de personas, está desplazada. La situación en Gaza se había vuelto insostenible. ¿En qué condiciones, Doha, estaba viviendo usted y su familia durante estos últimos meses?
3: My life before the war, everyone knows that the life before war in Gaza, it's not was.
4: Todo el mundo sabe que la vida antes de la guerra en Gaza no era completamente normal. Había muchas dificultades para todos allí, pero para mí era una vida ligeramente estable porque trabajaba como profesora. También participaba en un programa comunitario de ayuda y empoderamiento de las mujeres. Así que intentábamos, especialmente yo, construir mejores opciones para las personas con las que trabajaba. Pero después de la guerra todo cambió, porque todo en Gaza se derrumbó.
3: After the war, everything's changed because everything in Gaza collapsed and then.
4: Ya no tienes la oportunidad de mejorar las cosas porque toda la infraestructura fue completamente destruida. Además, las escuelas y los espacios públicos se convirtieron en refugios para las personas desplazadas. Entonces, ya no puedes llevar una vida normal ni ayudar a la comunidad porque las reglas han cambiado ahí. Hicimos muchos esfuerzos para ayudar a las personas que nos rodeaban, pero tu trabajo pasa de ser ayuda comunitaria a protección personal. Solo intentas salvar a quienes quieres. Así que sí, mi trabajo y los objetivos se reducen a la supervivencia cotidiana. Ese es el principal objetivo de este periodo.
1: Está escribiendo un libro, ¿verdad? Sobre la vida cotidiana en Gaza a partir de su propia experiencia desde el 7 de octubre, con el objetivo de transformar esa experiencia personal en algo, un documento literario con una dimensión más universal, ¿no? Y sobre todo dar voces a las personas que viven en Gaza. ¿Qué quiere contar en este libro? ¿Cree que todavía no se ha contado suficientemente la vida cotidiana de los gazatíes?
3: What the people didn't talk about,
4: de lo que la gente no habla, de la vida cotidiana, es sobre la vida diaria en sí, con todos sus detalles. Sé que la realidad en Gaza es extremadamente dura, va más allá de lo que cualquier lenguaje puede describir. Y a veces incluso yo misma no encuentro las palabras para describir lo que vivimos. Por eso tengo un libro en el que estoy trabajando. Se llama Voces desde debajo de los escombros. Trata de los detalles de mi vida, de la vida de mi familia y de la vida del círculo cercano que nos rodea. Yo solo quería contar esas historias. Es una historia desde el corazón mismo de la guerra, no desde la distancia. Quería crear un archivo para las generaciones futuras, un archivo en el que nuestras historias queden preservadas y nunca sean olvidadas. Y sabes, sé que mucha gente apoya al pueblo palestino, pero nosotros no somos cifras pasajeras que solo aparecen en la franja de noticias. Detrás de cada número que aparece en las noticias hay una persona, un nombre, un rostro, una risa, alguien que estuvo lleno de vida hasta el último segundo de su existencia. Eso es lo que quiero mostrar en mi libro, esta historia.
1: Leticia, la llegada de Doha y de su familia a Francia se retrasó considerablemente. Fue seleccionada por el programa en 2025 y tuvo que esperar, bueno, un año, ¿no? Antes de llegar, acaba de llegar hace unas semanas. Se están encontrando obstáculos para la aplicación del programa POS. En el caso de los gazatíes, ¿cuáles son las principales dificultades?
2: Sí, es la primera vez que pasa que tengamos tanta dificultad para ayudar a las personas seleccionadas en el programa a llegar. Incluso cuando hubo la toma del poder por el régimen talibán en Afganistán en 2021, no tuvimos tanta dificultad. Entonces, sí, es una situación extrema debido a un contexto internacional geopolítico que realmente nos sale de las manos al momento de realizar las evacuaciones. Y es el caso es que la gente está bloqueada en Gaza, no puede salir y entonces se necesita organizar evacuaciones, lo que no ha sido el caso para otros contextos.
1: En 2025 Francia anunció la suspensión de las evacuaciones de estudiantes gazatíes después de que una estudiante seleccionada para estudiar en Sciences Po de Lille fue acusada de haber publicado en redes sociales mensajes antisemitas, considerados antisemitas, y llamamientos a la violencia contra judíos. ¿Qué consecuencias tuvo todo esto en este programa POS?
2: Debido a esa polémica, los ministerios que organizan las evacuaciones, junto con otras autoridades de distintos países, por eso decía que es muy complejo, decidieron hacer controles de seguridad suplementarios. Eso ha llevado a una larga espera, pero también a tomar de decisiones muy valorosas por esas personas con las cuales estamos en contacto, las autoridades a las cuales nosotros hacemos llegar toda la situación de las personas que están esperando la evacuación. Entonces, contamos también con un diálogo y con responsabilidad de la parte de las autoridades para seguir haciendo esas evacuaciones.
1: En el caso de Gaza, la situación es muy, muy compleja y grave. Se ha dado incluso el caso de Ahmed Shamia, un arquitecto gazatí que había sido seleccionado por este programa POS y que murió en Gaza en mayo de 2025 mientras esperaba la luz verde para venir a Francia. Tenía solo 42 años. ¿Hay urgencia en que se reanuden estos viajes?
2: Totalmente. Sabemos el riesgo que corren las personas todavía en Gaza, que todavía hay muchos ataques, incluso con el cese al fuego. Son más de 73 personas que han sido asesinadas, y dentro de los cuales muchos niños menores de 14 años, creo que 70%. Como lo decía Duha, la mayoría de las infraestructuras ya no existen. Habían 13 universidades con altísimo nivel científico funcionando, que todas han sido destruidas, 80% de las escuelas. Eso hace que la situación hoy en día es dramática y que las personas que podamos ayudar a llegar a Francia, pues realmente necesitamos llegar a que puedan ser evacuadas.
1: Doha, después de todo lo que han vivido, ¿se imagina regresando a Gaza? ¿Quiere volver? ¿Ve que es posible, tal vez? Ya sé que acaba de llegar hace solo unas semanas.
3: Yes, I imagine that.
4: Desde el momento en que estaba dejando Gaza, pensaba e imaginaba mi regreso. Me gustaría de verdad volver, pero quiero regresar a la Gaza que existía antes de la guerra. Quiero regresar al lugar donde pueda vivir con mis hijos con seguridad y dignidad. Quiero volver al lugar donde mis hijos sientan que tienen un futuro y no simplemente a un lugar que solo ha sobrevivido a la guerra. Y sobre si creo que eso ocurrirá, esta es la respuesta más difícil, quizás, porque desearía que fuera posible, pero no puedo prometerme algo sin saber si sucederá o no. Porque, como sabes, Gaza ahora es un lugar que no es apto para que los seres humanos vivan en él. Y regresar no consiste simplemente en cruzar las fronteras y volver a tu casa. Es algo más complicado. Se trata de si habrá o no posibilidad de reconstruir la vida ahí, en Gaza. Y aún así creo que a veces solo debes dejar la puerta del retorno abierta, aunque no sepas si algún día podrás cruzarla.
1: Ya no tenemos más tiempo. Muchísimas gracias, Leticia Braconier Moreno, por haber estado con nosotros. Thank you very much, Doha Abdelatif, por esta entrevista con nosotros. Les deseamos todo lo mejor a ambas. Y muchísimas gracias a todos ustedes por habernos acompañado. Ya saben que también nos pueden seguir por internet en rfimundo.com y en france24.com. Hasta pronto, amigos.
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Qué canción de Carlos Gardel acabamos de escuchar. Adiós, muchachos, aquí en el 100.5 FM. Y bueno, es que el clima se pone así nubladito y se pone uno también medio bohemio. Y desde luego, pues, cuando vas a poner música, bueno, ahorita que iba a seleccionar la música para ustedes, dije, Carlos Gardel. Carlos Gardel encaja perfectamente para esta mañana de domingo templada, nublada. Y bueno, pues, ¿quién fue Carlos Gardel? Yo creo que la mayoría ya lo sabemos, pero para quien no, pues fue un cantante, compositor y actor únicamente considerado, unánimemente, considerado la figura más importante en la historia del tango a nivel mundial. Su voz rica, carisma y trágica muerte lo convirtieron en un mito popular eterno. Tengo aquí varias curiosidades que yo no sabía de él, y eso que soy fan de Carlos Gardel, pero no sabía estas curiosidades. Mire, vivió con una bala en el pulmón. En 1915 recibió un disparo durante una violenta pelea en el Palais de Glace. Aunque la versión oficial fue un conflicto callejero, la realidad es que fue una emboscada planeada por el dueño de un cabaret. Enfermo de celos al descubrir que su esposa era amante del cantor. Los médicos decidieron no extraer el proyectil y el zorzal cantó y grabó todos sus grandes éxitos con esa bala incrustada. Como que al revisar la biografía y la historia de estos artistas de aquellas épocas, pues sacas fácil una serie por cada uno de ellos, porque una serie de Netflix de cada uno de ellos, porque la vida en aquellos tiempos de veras era, pues cada día pasaba algo diferente, había muchas temporadas, una vida tenía muchas temporadas, muchos capítulos, muchas cosas bien interesantes y trágicas también. Bueno, eran otros tiempos, ahora pues ya la cosa es más calmada para la mayoría. Vamos a escuchar otra canción de Carlos Gardel, se llama Gira, Gira, y desde luego cerramos con El Día Que Me Quieras. A las 9:14 tenemos el programa NSC Radio.

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1: Bienvenidos a NSC Radio, el espacio donde la ciencia, la tecnología y la cultura se conectan contigo. Este es un proyecto de la Asociación de las Televisiones Educativas Iberoamericanas, ATEI. Yo soy Víctor González y te invito a que escuchemos juntos las noticias más relevantes de Iberoamérica y del mundo. ¡Comenzamos! Iniciamos en México, con un reporte de nuestros amigos del Sistema Universitario de Medios Autónomos de la Universidad Autónoma del Estado de Hidalgo, donde un investigador impulsa una alternativa natural para tratar la insuficiencia renal en mascotas. Es un tratamiento con base en compuestos bioactivos que son extraídos de un tipo de girasol. Esto, sumado a una dieta funcional con base en carne de conejo, ha dado resultados en las fases preliminares de esta investigación aplicada que busca transformar el tratamiento de la enfermedad renal en perros y gatos, pero también sentar las bases para, en su caso, migrarlo a la medicina humana.
2: La enfermedad renal es una de las afecciones más comunes y silenciosas que afectan a los perros y gatos, especialmente al alcanzar una edad avanzada, ya que su deterioro progresivo pone en grave riesgo la vida de las mascotas. Para combatir este problema, en el Instituto de Ciencias Agropecuarias de la Universidad Autónoma del Estado de Hidalgo, el médico veterinario zootecnista Francisco Aguilar García, doctorante en Ciencias Agropecuarias, centra su investigación en la evaluación de alternativas naturales y compuestos bioactivos que prometen transformar el tratamiento complementario de la enfermedad renal crónica en las mascotas.
3: Uno de los objetivos o de las alternativas naturales que estamos trabajando, los compuestos bioactivos de una planta que se llama Titonia diversifolia, es conocida también como girasol carretero. Investigaciones previas nos indican que tiene buenas propiedades antiinflamatorias y antioxidantes. Queremos extraer estos compuestos bioactivos para que en un modelo experimental con ratas con enfermedad renal crónica, poderles adicionar este extracto de esta planta y poder retrasar el daño generado sobre el riñón o sobre la enfermedad renal crónica.
2: El enfoque de la investigación veterinaria no solo busca identificar la presencia de la enfermedad a través de los métodos tradicionales, sino profundizar en técnicas de diagnóstico oportuno y en el desarrollo de alternativas terapéuticas más eficaces y sostenibles.
3: Estamos caracterizando una dieta funcional, en este caso con una proteína que es de carne de conejo. Entonces queremos generar un sinergismo de un producto nutracéutico, en este caso los bioactivos de la planta, que generen el retraso de la enfermedad renal crónica, bajando la inflamación renal y retrasando o deteniendo el estrés oxidativo que sufre el riñón. En esta primera etapa, una vez aprobada ante el SICUAL, quien es quien nos aprueba realizar estas experimentaciones con animales, para que posteriormente pueda migrarse a perros y gatos y en un largo plazo poder sentar las bases y migrarlo también a la medicina y salud humana.
2: Gracias a la investigación científica universitaria, hoy en día se cuenta con mejores herramientas de nutrición clínica y biotecnológica médica para regalarles más años de bienestar a las mascotas.
3: Hemos asistido a algunos foros, a algunos congresos, donde pues justamente llevamos parte de las investigaciones que hemos realizado. Es un área de oportunidad muy amplia que podría estar sentando las bases justamente para una nueva alternativa justamente de origen natural en comparación a los tratamientos farmacológicos que pudieran ya existir. Y sobre todo, pues con algo que en este caso, por ejemplo, de la planta, pues no es conocida tan popularmente.
2: Para el noticiero científico y cultural iberoamericano, desde la Universidad Autónoma del Estado de Hidalgo, México.
1: Ahora vamos con nuestros amigos de STVE en Honduras, que nos reportan el proceso de rehabilitación de más de 300 aves rescatadas entre loros, búhos, tucanes y guacamayas. El objetivo es integrarlas de nuevo a los ecosistemas naturales de donde provienen, pero primero las atienden y las alimentan mientras promueven los comportamientos propios de su especie hasta que estén fuertes y listas para volver a volar libres.
4: En Macau Mountain Bird Park and Nature Reserve, cada guacamaya rescatada inicia un proceso que va mucho más allá de recibir refugio. Antes de pensar en una posible liberación, estas aves deben recuperar su salud, fortalecer sus capacidades y adaptarse nuevamente a comportamientos propios de su especie. El trabajo comienza con una evaluación veterinaria y continúa con cuidados diarios que incluyen una alimentación adecuada, monitoreo constante y actividades que favorecen la recuperación de sus comportamientos naturales. Cada ave requiere un tratamiento distinto, dependiendo de su condición física y de las experiencias que haya enfrentado.
5: Cuando nos llega una ave, es evaluada en el área de cuarentena, tiene su periodo de 40 días, es evaluada, por un médico veterinario, el cual nos indica si la ave requiere algún tratamiento médico, y esta ave es tratada y ya cuando tiene su evaluación, nosotros, mediante las indicaciones del veterinario, podemos movilizarla a lo que es algún aviario de entrenamiento de vuelo o algún aviario de reproducción. Los cuidados es siempre estar pendiente de lo que es la alimentación de ellas, la colocación de lo que son enriquecimientos y juguetes para que las aves se distraigan y que puedan liberar un poco de estrés. Tenemos un aproximado de casi 300 aves y están distribuidas entre guacamayas, loros, búhos, lechuzas, tucanes, las tres especies de las guacamayas, que es la guacamaya roja, la guacamaya azul dorado y la guacamaya verde.
4: Más allá de la atención que reciben, el parque desarrolla una importante labor de educación ambiental, sensibilizando a los visitantes sobre las amenazas que enfrentan las guacamayas y la importancia de proteger una de las especies más representativas de la fauna hondureña.
5: Acá en Macau Mountain, al momento de que nos llega un ave, pues lo que intentamos es integrarla nuevamente, como darle una segunda oportunidad en la vida libre. Cuidemos los bosques, que es algo importante para esta especie, de que poderla ver volar libre es algo maravilloso. Entonces, que donde sea que la veamos, que las protejamos y que al ser el ave nacional, acá nos distinguimos en Copán Ruinas como el Valle Sagrado de la Guacamaya Roja.
4: Con el compromiso de especialistas y cuidadores, este espacio se convierte en un refugio donde cada guacamaya tiene la oportunidad de recuperarse y seguir formando parte de los esfuerzos de conservación que impulsan la protección de la biodiversidad en Honduras. Para el Noticiero Científico y Cultural Iberoamericano NSC informó Naomi Mesa de STV.
1: Después de estar al borde de la extinción, hoy el bisonte americano está de vuelta. Está de vuelta caminando en las praderas del estado mexicano de Sonora. Gracias todo esto a los esfuerzos de conservación y reintroducción de vida silvestre como el que impulsa la Universidad Autónoma Metropolitana. Escuchemos el reporte de la UAM que nos explica cómo van los 29 ejemplares que liberaron en la cuenca Los Ojos, en el norte de México.
6: Después de más de 200 años de ausencia en Sonora, el bisonte americano regresa a su territorio, gracias a uno de los proyectos de restauración ecológica más ambiciosos de México, en donde participa de manera activa la Universidad Autónoma Metropolitana. El nacimiento de crías nativas de bisonte forma parte de los resultados del proyecto en que colabora la Unidad Lerma de la UAM, en el que se reintrodujeron un total de 29 ejemplares de esta especie, los cuales fueron llevados por la Comisión Nacional de Áreas Naturales Protegidas hacia la Reserva de la Cuenca, Los Ojos. Y a poco tiempo de su arribo, vinieron al mundo los primeros 10 becerros que ahora forman parte de la nueva historia natural. En entrevista con el doctor Rurik Herman Liz Sánchez, quien forma parte de la iniciativa, explicó la relevancia de la propuesta. Se busca que el bisonte recupere el significativo papel que desempeñó de manera histórica en el norte mexicano. Al revisar documentos arqueológicos y relatos de exploradores, se constató que sí pertenecía a esta zona e incluso fue una fuente esencial de alimento durante 700 años. El investigador detalló que diversos pueblos del norte de México y Estados Unidos mantuvieron a través de los siglos una estrecha relación con el bisonte. De él obtenían alimento, vestimenta y materiales para vivienda. Sin embargo, se registró un exterminio masivo como forma de presión para desplazar a diversas poblaciones originarias. Fue en 2009 cuando el equipo de trabajo gestionó la donación de 23 ejemplares provenientes del Parque Nacional Wind Cave en Estados Unidos, los cuales fueron trasladados a reservas ecológicas en Chihuahua. Y fue esa primera manada la que permitió que hasta la fecha, y en menos de 20 años, existieran alrededor de 650 bisontes distribuidos en distintas entidades. A pesar de los desafíos para garantizar un proyecto sustentable a largo plazo, el Dr. Liz Sánchez declaró que los planes a futuro incluyen la rehabilitación de hábitats, no solo a partir de los bisontes, sino de la introducción de otras especies. Aunque no solo es fundamental la parte biológica, sino también la cultural, por lo que desde el inicio se incluyó la participación de pueblos originarios como parte del restablecimiento identitario y del estilo de vida que por mucho tiempo les había sido negado. Para NSC, desde la Universidad Autónoma Metropolitana.
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1: Desde Managua escuchemos esta nota sobre la cooperación internacional entre China y Nicaragua para la capacitación técnica y el fortalecimiento de las habilidades tecnológicas de los jóvenes nicaragüenses, donde, gracias al equipamiento de punta, pueden entrenar en escenarios similares a los que van a encontrar en la industria. El reporte es de la agencia Xinhua.
8: Jóvenes nicaragüenses reciben formación especializada en programación, automatización y diseño asistido por computadora en el taller Luban de Nicaragua. Un proyecto de cooperación educativa impulsado por China que busca fortalecer la capacitación técnica y profesional en el país centroamericano. El taller Luban es desarrollado de manera conjunta por la Universidad Normal de Educación Profesional y Tecnológica de Tianjin, el Colegio Tecnológico Vocacional Bohai de Tianjin y el Instituto Nacional Técnico y Tecnológico INATEC de Nicaragua. Los primeros cursos de carácter gratuito están orientados a áreas como automatización, programación y diseño asistido por computadora. La subdirectora de formación profesional del INATEC, Esmeralda Aguilar, destacó que el proyecto busca fortalecer las capacidades técnicas de los jóvenes mediante la cooperación entre ambos países.
9: Comprometido con ese proceso importante de desarrollar habilidades y capacidades a su pueblo y así aportar al dinamismo y el desarrollo social de las familias nicaragüenses, gracias, ¿verdad?, a ese hermanamiento de nuestros países, China y Nicaragua.
8: El centro dispone de laboratorios de automatización industrial, diseño electrónico, ensamble eléctrico, maquetas de procesos automatizados y líneas de producción a escala real, además de otros equipos suministrados por China. El docente Daniel López subrayó que la infraestructura y los equipos permiten acercar a los estudiantes a escenarios similares a los de la industria.
10: Al tener cada uno de estos recursos, nosotros tenemos la oportunidad, como docente, de mostrarle algo real al estudiante. Cuando usted tiene un recurso real, usted puede desarrollar una formación de manera completa. Entonces, esto maximiza la parte de la producción de los conocimientos.
8: Entre los participantes se encuentra Justina Araica, estudiante de Ingeniería en Sistemas de la Universidad Nacional de Ingeniería, UNI, quien decidió inscribirse tras conocer la apertura del centro.
11: Aquí hay muchas oportunidades, lo cual a mí me ayuda a fortalecer mis conocimientos en programación. Como ya decía, soy estudiante de Ingeniería de Sistemas y además de eso estoy trabajando en un sistema de monitoreo agrícola.
8: Inspirado en Luban, considerado un referente de la excelencia técnica en China, el taller Luban forma parte de los proyectos de cooperación educativa entre China y Nicaragua y fue inaugurado en Managua en diciembre pasado. Con información de la oficina en Managua, Nicaragua, Noticias Xinhua.
1: La Unión Europea estudia restringir el acceso a las redes sociales a los niños y jóvenes. Esto como producto de las recomendaciones emitidas por un panel de expertos. Los nuevos lineamientos incluirían la prohibición del acceso a las redes para todos los menores de 13 años y una serie de candados de verificación que garanticen un acceso progresivo hasta que cumplan una mayoría digital de edad, propuesta a partir de los 18 años. Esto, además de las medidas recientes que exigen a algunas de las compañías modificar funciones consideradas adictivas.
12: La Unión Europea estudia restringir de forma progresiva el acceso de niños y adolescentes a las redes sociales y otras plataformas digitales en un intento por reforzar la protección de los menores frente a los riesgos en línea. La iniciativa se basa en las recomendaciones de un panel de expertos encargado por la presidenta de la Comisión Europea, Ursula von der Leyen, quien anunció el lunes que presentará una propuesta legislativa después del verano. Entre las medidas planteadas figuran la prohibición de acceso a redes sociales para menores de 13 años, salvo bajo supervisión parental o en entornos educativos, y una autonomía gradual entre los 13 y los 18 años mediante sistemas eficaces de verificación de edad y plataformas diseñadas para evitar funciones adictivas.
13: La infancia es un periodo de extraordinario y delicado desarrollo cerebral, y durante esta etapa nuestros niños necesitan tiempo en el mundo real, tiempo para jugar, tiempo para entablar amistades cara a cara, tiempo para cometer errores, tiempo para forjar su propia identidad, su propia personalidad, antes de que lo haga un algoritmo en su lugar.
12: La propuesta llega en un momento en que Bruselas intensifica la presión sobre los gigantes tecnológicos. La semana pasada, la Unión Europea exigió a Facebook e Instagram modificar funciones consideradas adictivas después de una advertencia similar dirigida a TikTok. Además, un número creciente de países del bloque, entre ellos Francia, España, Grecia, Dinamarca, Austria y Suecia, ya han adoptado o estudian restricciones al acceso de los menores a las redes sociales. Los expertos sostienen que la regulación debe adaptarse a una tecnología en constante evolución.
13: Necesitamos normas claras y aplicables sobre las funcionalidades avanzadas.

0: La Embajada de China en Perú y la Municipalidad Metropolitana de Lima develaron el miércoles pasado tres esculturas a menor escala de los imponentes guerreros de terracota en el Museo Metropolitano de Lima, una iniciativa que permitirá a los peruanos acercarse más a la milenaria cultura china a través de sus expresiones artísticas. La ceremonia de develación se realizó en la Sala de las Culturas Milenarias después de la conferencia denominada Memoria, Poder y Representación, los guerreros de terracota en la cultura china, presentada por la especialista Patricia Castro Obando.
1: La donación de estas tres réplicas a escala reducida expresa, por un lado, respeto por la preservación de autenticidad del patrimonio cultural y representa, por lo otro, equilibrio entre compartir y protección.
0: En ese sentido, señaló que la colaboración en materia de protección del patrimonio cultural, investigación arqueológica y las exposiciones en museos se profundizan diariamente y que trabajan en la actualidad para hacer investigaciones arqueológicas conjuntas con la civilización peruana. Por su parte, la doctora en antropología y especialista en temas de China, Patricia Castro Obando, explicó durante su conferencia la trascendencia de los guerreros de terracota y resaltó el valor de revisar el pasado arqueológico para comprender las dinámicas políticas de la antigüedad.
2: Los guerreros son un pasado que al ser revisitado nos permite conocer algo nuevo sobre la antigua y la nueva China y al mismo tiempo reconocer la complejidad de la condición humana. Esa necesidad que todos tenemos por trascender y nuestra lucha eterna contra el olvido.
0: Los guerreros de terracota, descubiertos en la ciudad de Xi'an y datados alrededor del año 210 a.C., fueron inscritos en la lista del Patrimonio Mundial de la UNESCO en 1987. Con información de la oficina en Lima, Perú, Noticias Xinhua.
3: Latinoamérica es una región con condiciones peligrosas para el ejercicio del periodismo. Para reflexionar sobre los desafíos que tienen las democracias y fortalecer la libertad de prensa, la Universidad de Costa Rica montó una exhibición que recoge las voces de periodistas víctimas de desplazamiento forzado. Los objetivos son promover y proteger al periodismo, pero al mismo tiempo fortalecer las redes de apoyo de los profesionales de la prensa que fueron expulsados de sus países. La exhibición lleva como título La ventana a otras realidades y constituye una radiografía del periodismo latinoamericano en el exilio.
4: La ventana a otras realidades es una exhibición que recoge las voces de periodistas forzadas al desplazamiento. Esta instalación la produjo el programa Libertad de Expresión de la Facultad de Ciencias Sociales de la Universidad de Costa Rica, y es el resultado de una radiografía del periodismo latinoamericano en el exilio. Cada pieza tiene un código QR que abre la ventana a la historia que narra la vivencia del exilio y el ejercicio periodístico.
5: Este es un proyecto conjunto con IPLEX y la Deutsche Welle Academy para estimular el mantenimiento y la sostenibilidad del periodismo en el exilio. Lo que busca es evidenciar el papel que ejerce el periodismo de aquellas personas que fueron obligadas, expulsadas de sus países, precisamente por ejercer el derecho a la libertad de expresión. Así que es un proyecto realmente que diría yo que tiene una connotación no solo de promover y proteger el periodismo en el exilio, sino también de fortalecer las redes de apoyo a estas personas que ejercen la comunicación silenciada en sus países y que sin duda cumple una función fundamental. Costa Rica es un país de albergue, de acogida de periodistas en el exilio. Esto no significa que Costa Rica no tenga grandes desafíos en materia de libertad de prensa, pero continuamos siendo realmente un país que acoge a estas personas que han sido expulsadas de sus países. Vivimos en un escenario cada vez más hostil, más riesgoso para el ejercicio de la libertad de informar. Y si lo ubicamos básicamente en una mirada regional, vemos que hoy en Centroamérica también hay una serie de condiciones riesgosas, difíciles para ejercer el periodismo. Nicaragua y también El Salvador en los últimos tiempos se han convertido en países expulsores de personas comunicadoras. Y muchos de esos están hoy en día en Costa Rica. Entonces, también es una forma que tenemos como universidad pública de apoyar

0: este tipo de periodismo y de tratar de incidir en los grandes desafíos que tienen las democracias hoy para garantizar condiciones propicias para la libertad de prensa.
1: Para mí, este trabajo que se hizo como periodista en el exilio es una oportunidad importante para poder alzar mi voz después de que en mi país se quiso callar el trabajo que se venía haciendo. Y la exposición en sí me parece una ventana importantísima para que el pueblo de Costa Rica defienda su libertad de expresión, su libertad de prensa, pero también para que construya puentes que ayuden a la mejoría de la situación de las personas migrantes en Costa Rica.
2: Así cerramos otra edición más de NSC Radio. Agradecemos a todo el equipo que hace posible este programa, especialmente a nuestro productor Rudy Almeida. 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Gracias por escuchar. Yo soy Víctor González y te espero en la próxima emisión. Hasta entonces.
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Soplaron vientos de hastío en los valles de mi vida y trajeron las cenizas de mi lírica ilusión, hecha carne en las tinieblas de mi juventud perdida, donde murió mi bohemia con mi última canción. Hoy la escarcha de los años ha blanqueado mis cabellos y estoy sola en la tragedia de mi honda soledad. Pero aún siento la nostalgia de sus grandes ojos negros, a pesar que no tuvieron para mí

está Libertad Lamar, que estábamos escuchando algunos tangos en la voz de Libertad Lamar, que este álbum se llama Tangos Inmortales. Y Libertad Lamar, que era una mujer menudita con una carita muy dulce, pero tenía un carácter de los mil demonios. Y bueno, también esta voz de soprano que pues era maravillosa, su voz sigue siendo maravillosa. Y de hecho, en una época donde los hombres dominaban el tango, ella se plantó y se convirtió en la primera gran diva de las Américas. Y mire, por aquí le traigo algo igual, cosas curiosas, ¿no?, en relación a ella. Esta es la típica historia que se agranda en los pasillos del trabajo, ¿no? En este caso, en los canales de los pasillos de los canales de televisión. Era el año 1945, estaban filmando una película. En el set estaba Eva Duarte, antes de ser Evita, la primera dama de Argentina. Evita llegaba tardísimo a las filmaciones y a veces con ese aire de diva intocable, ¿no? Y Libertad, que era una obsesiva del trabajo y la puntualidad, no se aguantó las ganas de regañarla, se armó una discusión a los gritos ahí en los camerinos, y el mito popular dice que Libertad le metió un cachetadón. Y bueno, ella juró en su biografía que nunca le pegó, pero quedó así la leyenda. Ahora bien, las consecuencias de esa pelea fueron reales, porque cuando el peronismo subió al poder, a Libertad le bajaron la persiana en Argentina. No le dejaban cantar en la radio, no le daban teatros, nada. Estaba totalmente, pues, censurada. ¿Qué hizo entonces? Pues agarró sus cosas y se vino para acá, se mudó a México en el año 1946, y pues cualquier artista en su lugar se hubiera deprimido, pero ella vino aquí a México y la rompió total, porque se convirtió en la reina del melodrama mexicano y terminó filmando más de 40 películas. Otra cosa también es que ella estuvo trabajando hasta los 92 años, fíjese, 92 años. Hay artistas que pues se retiran jóvenes cualquiera se retira joven si tenemos como rango estos 92 años, ¿no? Porque, bueno, ella cruzó todo el siglo XX cantando y actuando. Empezó en el cine mudo, en blanco y negro, y terminó haciendo novelas en la televisión digital a finales de los años 90. Por ahí tenemos novelas que seguramente les suenan, algunos las vieron, La Usurpadora, yo me acuerdo de esa novela, Carita de Ángel también. Estaba tan chapada la antigua con el compromiso laboral que literalmente grababa capítulos pocas semanas. Estaba grabando, sí, capítulos pocas semanas antes de morir en el año 2000. Y más allá que estuviera chapada la antigua y que tuviera esta obsesión por el trabajo, igual y sí, ¿no? Pero yo sospecho también que le encantaba lo que hacía. Le encantaba porque igual puedes estar muy chapada a la antigua y tenerle toda esta, pues tener al trabajo casi casi en un altar. ¿Y cómo lo harías? ¿Cómo lo harías si no te encantara lo que hace? Yo sospecho que era un poco de ambas dos cosas, y más la segunda, que le encantaba estar en los escenarios, actuar, cantar. Y bueno, así termina ella. Pocas semanas antes de fallecer, seguía trabajando. Vamos a escuchar esta canción que la tengo de fondo, vamos a escucharla desde el principio, El Día Que Me Quieras. Luego estaremos escuchando Nostalgias y La Comparsita. También estaremos escuchando el tango A Media Luz. Con ese concluimos este bloque y tenemos por aquí el programa Mar de Libros a las 10.

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0: Muy buenos días, bienvenidos a Mar de Libros. Este espacio de Radio Universidad dedicado a encontrarnos con los libros, sus autores, sus personajes y sobre todo con las ideas que permanecen después de cerrar sus páginas. Soy Félix Chávez Acosta, transmitiendo desde Boulevard Guadiana 407, Fraccionamiento Ciudad Deportiva, Durango, Durango. Con los medios de interacción www.radiohead.mx o el teléfono 618-827-1214. En ausencia del titular de este programa, el doctor Alberto de la Rosa, nos permitimos navegar por este mar de libros. Y hoy navegaremos con una novela que nos lleva a uno de los territorios más complejos del periodismo: la relación entre la información, el poder, el dinero y la ética profesional. Nuestro libro de hoy es El Vendedor de Silencio, del escritor mexicano Enrique Serna. Para conversar sobre este libro y sobre el periodismo que retrata Enrique Serna, hoy nos acompaña la maestra Linda Cristal Rodríguez Cimental, titular del programa El Café de la Mañana y periodista de Abolengo, a quien agradecemos mucho que esté con nosotros. Linda, bienvenida a Mar de Libros.
1: Muchas gracias, ingeniero Félix Chávez. Al contrario, muchas gracias. Me siento honrada de participar y de haber sido considerada para este espacio.
0: Pues Linda, es que platicando de libros, de lecturas, salió este tema, salió este autor, salió este libro, y pues nos dijimos, vamos a platicarlo. Y pues díganos, ¿de qué trata este libro? Fundamentalmente, ¿de qué trata?
1: Fundamentalmente trata acerca de uno de los mejores periodistas que ha tenido nuestro país, pero contradictoriamente también ha sido uno de los que más se han servido del periodismo para un beneficio personal, que han transitado entre el uso de la pluma y la corrupción, la falta de ética profesional. Estamos hablando de Carlos De Negri, es así, De Negri, porque algunos lo mencionan como De Negri, pero es un periodista de la década de los 50 del siglo anterior, por supuesto, que marcó un antes y un después. Julio Scherer, también un extraordinario periodista que es todo lo opuesto, digamos, sí, a Carlos De Negri. Él dice, Carlos De Negri fue el periodista más importante y también el más vil de México.
0: Vil.
1: Vil. Y este libro trata de una forma muy inteligente, mezclando la realidad con la ficción, la vida, tanto personal como profesional, de Carlos De Negri.
0: ¿Y cómo presentaría usted este libro a una persona que todavía no lo ha leído?
1: Les diría, mira, ¿sabes qué? ¿Quieres pasar un buen rato? ¿Quieres conocer más acerca del periodismo en México y esta lucha entre la ética profesional, el poder, la corrupción? Adéntrate y además disfruta de la excelente pluma de Enrique Serna, que es un deleite. Gabriel García Márquez, de hecho, hizo una clasificación y a Enrique Serna lo incluyó dentro de los 10 mejores cuentistas mexicanos, porque Enrique Serna no solo es novelista, es también ensayista y sí, cuentista. O sea, es extraordinario. Y tuvimos la oportunidad hace un par de años de tenerlo en la Biblioteca Central Universitaria hablando precisamente de su obra.
0: Qué interesante conversación, de verdad. Pues ya nos dijo cómo está Carlos De Negri. ¿De Negri?
1: De Negri.
0: De Negri. Dentro de la historia del periodismo. Pero ¿qué contradicciones le parecen más importantes para comprender la novela y sobre todo para comprender la relación entre periodismo y poder?
1: La principal contradicción que yo encuentro en el libro y en el personaje es que él comenzó, Carlos De Negri, con muy buenas intenciones. Él tuvo una infancia privilegiada, estudió en varias escuelas en Europa, entonces él hablaba español, inglés, francés, alemán, y gracias a las relaciones diplomáticas que tenía su padre, pues fue que él comenzó a hacer vínculos que lo llevaron hasta el periódico Excelsior. Entonces él se ofreció como periodista porque dijo, ¿sabes qué? Yo tengo estas habilidades y me gustaría ser corresponsal. Entonces, él realmente quería marcar una diferencia, pero yéndose por una línea ética. Pero curiosamente, es su jefe en el Excelsior el que le dice, ¿sabes qué? Es que las cosas no son así. Y si me lo permite, don Félix, quiero dar lectura a un pequeño fragmento del libro que habla acerca de este tema y también es el que le da nombre al libro, El Vendedor de Silencio. Le dice, porque él está defendiendo un escrito que publicó y que denunciaba una situación y a un personaje, y no le publicaron nada. Entonces fue, reclamó al director del Excelsior y el director le dice, lo sé, Carlitos, y créeme que lo lamento, pero si quieres llegar lejos en esta profesión, tienes que pensar con la cabeza fría. Don Rodrigo soltó un bufido de impaciencia. Los periodistas debemos estar informados de todo, pero no necesariamente divulgarlo. Para serte franco, un periodista gana más dinero por lo que se calla que por hacer alaraca. En este negocio no solo vendemos información y espacios publicitarios, por encima de todo, vendemos silencio.
0: ¡Órale! Pues prácticamente ahí se está... De ahí sale el libro, no el nombre.
1: De ahí sale el nombre, exactamente. Sí. Algunos periodistas que conocieron a Carlos de Negri de cerca decían que cuando a veces algún funcionario le llamaba para que escribiera sobre él, él decía, sí, pero la cuota depende de qué es lo que quieras que escriba, a favor o en contra.
0: Okay.
1: Sí, o sea, okay. pero regresando a esta lectura, es decir, él comenzó con buenas intenciones, pero al final fue el mismo ambiente el que lo hizo cambiar. Esa es la principal contradicción que yo entiendo.
0: Entonces, el momento, la cercanía entre periodista, la fuente de poder, ¿cómo convertirse o cómo se convierte en conflicto para la independencia periodística?
1: Porque desafortunadamente muchos periodistas comienzan a confundir estar cerca del funcionario con ser amigo del funcionario.
0: Perfecto.
1: O peor, ser parte de ese ambiente. Okay. Cuando los funcionarios tratan bien al periodista, pues lo hace realmente con un interés, ¿no? Que escriba bien sobre él, que pues las notas que realice lo favorezcan. Y entonces el periodista llega a pasar esta línea entre el profesionalismo y la amistad, porque luego cuando usted se mantiene ético como periodista y escribe las cosas como son, el funcionario de repente, oye, ¿qué pasó? Pues que creí que éramos amigos. O sea, no hay amigos realmente en el periodismo. Entonces hay que cuidar mucho esa línea y no confundir, porque realmente no podemos ser amigos de los funcionarios. Y los funcionarios no deben de confundir eso, porque luego también pasa, ¿no? Que le mandan al medio de comunicación un regalo por su cumpleaños o por Navidad o por la libertad de expresión y le mandan algo. Y entonces, pues bienvenido, pero esto, o sea, no me vendo por un regalo, ¿no? Mantener los límites.
0: En la formación de auditorías hay un principio del auditor que dice, en Dios confío, de todos los demás, evidencia objetiva. No sé si aplique, pero me está recordando ciertas facetas.
1: Sí.
0: Entonces, desde su experiencia como periodista, ¿qué principios éticos deberían mantenerse firmes? Aunque el periodista tenga acceso a personajes muy poderosos.
1: La honestidad, la responsabilidad, la ética, el compromiso con la sociedad, porque luego se confunde, volvemos a lo mismo. Cuando nos sentimos cercanos a los funcionarios, pensamos que formamos parte de ese grupo. Y nuestra responsabilidad es, yo soy parte de la sociedad y me debo a la comunidad. Mi responsabilidad es con las y con los ciudadanos. Y mi objetivo es encontrar la verdad, es cuestionar al funcionario, aunque sea incómodo. Nosotros, ¿cuántas veces no hemos visto a López Obrador, a la propia Claudia Sheinbaum, a Milei en Argentina, despotricar contra los medios? Pues porque la función finalmente del medio es decir las cosas como son.
0: Y más al norte también.
1: Dame, exactamente.
0: Ese hasta...
1: ¿Qué ha pasado? Sí.
0: Hasta censura a los medios.
1: Y estamos en el siglo XXI.
0: Y todavía...
1: Exactamente. Y, o sea, y son vigentes. Está más que vigente. Exacto.
0: Es de los años 50 y sin embargo está vigente.
1: Así es.
0: Entonces, ahora dígame, ¿cuál debería ser el límite entre la libertad del periodista para decidir qué publicar y su responsabilidad de informar a la sociedad? Creo que ya me lo dijo en otras palabras, pero digamos, ¿hay un límite?
1: Pues digamos que es la conciencia.
0: La conciencia.
1: La conciencia podría ser el límite, ¿no? Es decir, nuestra responsabilidad es informar, le pegue a quien le pegue. No hay que olvidar que finalmente hay medios de comunicación comerciales que, como su nombre lo indica, pues tiene objetivos económicos. Y en muchas ocasiones pasa que el director es el que pone el límite.
0: Okay.
1: El periodista puede llegar, tengo esta nota, tengo estos datos, hay que hacer la nota. Y el director, no, porque nos van a quitar el convenio, porque tenemos que seguir teniendo los ingresos. Y si nos cortan el convenio con gobierno, con el estado, con el municipio, pues entonces nos va a afectar económicamente. Okay. Pero finalmente debe ser la conciencia la que nos marque el límite. ¿El límite por qué? Porque también hay que pensar, a ver, ¿esto realmente va a ayudar a alguien? ¿Esto realmente es importante o solamente lo estoy haciendo por un interés personal?
0: Bien.
1: ¿Sí? Si no afectamos a algún ciudadano, algún grupo vulnerable, entonces ahí sí tenemos que seguir adelante.
0: Qué buena respuesta, la conciencia. Creo
1: la
0: que eso...
1: La conciencia, sí.
0: Los valores, ¿no? Que cada persona maneja. Linda, le invito a escuchar una pausa musical.
1: Muy bien.
0: ¿Le gusta Gloria Estefan?
1: Uy, sí. Sí.
0: Pues vamos a regresar a los 80s, 90s. Era un éxito. Vamos a escuchar Mi Tierra, canción que forma parte del álbum, publicado en el 93, primer disco de estudio, Gloria Estefan, realizado completamente en español. Y el tema expresa la añoranza y el vínculo con la tierra de origen. Escuchemos pues esta pieza musical.

0: Estamos de regreso en Mar de Libros. Conversamos con la maestra Linda Cristal Rodríguez Cimental sobre El Vendedor del Silencio, de Enrique Serna. Después de conocer la trayectoria del personaje central, resulta inevitable mirar hacia el periodismo en nuestros días. Linda, ¿qué elementos del periodismo que retrata Enrique Serna siguen siendo reconocibles en el ejercicio del periodismo actual? Ya hablamos de cuatro casos. ¿Qué podemos agregar más, Linda?
1: Bueno, sigue vigente esta relación entre los medios de comunicación y el poder. Continúa vigente la corrupción también en este ambiente. Yo tuve un maestro en la carrera de comunicación que nos decía, es que ustedes tienen una idea muy romántica, muy soñadora, quieren salir y ser los periodistas que este país necesita, quieren decir la verdad, quieren ser honestos, pero ¿saben qué? Se van a enfrentar a un mundo de hienas, nos decía. Dice, las cosas afuera son muy diferentes. Y es, por ejemplo, lo que acababa de leer. Uno puede llegar con las mejores intenciones pensando que los medios están buscando a periodistas así. Y la verdad es que el medio se maneja de una forma muy distinta. Yo recuerdo hace un par de años también un reportero local que siempre presumía porque decía, es que mi pluma no se vende. Pero luego yo sabía que hacía convenios por no decir cosas. Es decir, lo que sí vendía era su silencio.
0: Exacto.
1: ¿No?
0: Ahí aplica.
1: Y volvemos a lo mismo. Hay muchos elementos que siguen vigentes. Y es esto, la relación, el estire y afloje entre el poder, entre los medios y la ética que tiene que estar en medio. Valga la redundancia. Y desafortunadamente, hay muchos pseudo periodistas que ven en la profesión un camino para obtener recursos. Y a mí me ha pasado porque yo he estado de los dos lados. Yo he sido periodista y he sido directora de comunicación. He estado en las dos áreas y me ha tocado ver a periodistas de los dos tipos. Así como hay periodistas muy comprometidos con una alta ética profesional, hay otros que no les importa decir mentiras para amenazar a ciertos personajes y exigir un pago por el silencio.
0: Qué triste, pero
1: sí,
0: qué verdad
1: sí,
0: y qué
1: existe.
0: Realidad en esta actualidad. Usted dijo hace rato, en pleno siglo XXI, y aún los intereses de otro tipo que no rayan ni en lo cultural, ni en lo anecdótico, ni nada, simplemente lo visceral del dinero para manejar noticias.
1: Sí, porque hay quienes han logrado hacerse de un nombre, de una pluma, pero desafortunadamente luego caen en esta tentación de aprovecharse de ese reconocimiento, de esa reputación para coaccionar, ¿no? Ah, bueno, o sea, ¿no quieres el convenio? Pues entonces voy a decir que no estás trabajando. Porque me ha tocado ver, o sea, que están viendo que el trabajo se está haciendo y de todas formas dicen lo contrario. Ah, bueno, y pues podemos llegar a un acuerdo, ¿no? Entonces,
0: sí. Nada,
1: con ellos decíamos nada, con ellos no, que sigan diciendo si quieren, pero los hechos son los que hablan.
0: Muy vigente, muy,
1: muy
0: vigente.
1: Muy, muy vigente, sí.
0: Oiga, Linda, en cuanto a literatura, memoria, verdad, ¿qué debemos distinguir entre la reconstrucción literaria de un personaje y la información periodística basada en hechos verificables?
1: Pues precisamente eso, verificar la información. Cuando yo termino de leer El Vendedor de Silencio, pues me interesa mucho conocer más acerca de Carlos De Negri, porque digo, bueno, sé que esta novela está basada en hechos reales, pero por supuesto que tiene parte de ficción. Entonces, vamos a verificar qué sí pasó, qué no pasó. El mismo autor, Enrique Serna, dice, es que hay otras cosas, pero pues esas no las pude verificar documentalmente porque no existían las pruebas. Dice, entonces, pues aquí yo me incliné por la ficción. Pero hay otros que sí son verificables, compañeros del propio Carlos De Negri que decían, es que era como el doctor Jekyll y Mr. Hyde. O sea, era un extraordinario periodista, un personaje maravilloso, muy educado, con mundo, pero tenía la debilidad de la bebida y cuando se le pasaban las copas se convertía en otra persona, agredía física y verbalmente a sus esposas y exesposas, tuvo 3 matrimonios y de hecho a la última de sus esposas lo mató de un tiro. O sea, así fue como murió Carlos De Negri en 1970, a los 59 años.
0: Joven.
1: Muy joven, sí, muy joven, pero una vida de excesos y de abusos que al final lo llevó a tener esa muerte.
0: Vamos a hacer una segunda pausa musical, porque ya casi estamos en tiempo. Muy interesante su charla y sobre todo el tema, el libro, la historia. Vigente a pesar de tanto tiempo que ha pasado. Ahora escucharemos a Con los años que me quedan, igual, de Gloria Estefan, para no perder el ritmo. Y adelante.

0: Linda, pues ya prácticamente para despedirnos, esta novela, como El Vendedor del Silencio, recupera a un personaje de otra época para preguntarnos qué permanece de su historia y qué podemos aprender de ella. ¿Cómo recomendaría o qué argumento tiene para recomendar este libro a los radioescuchas?
1: Que se den la oportunidad de conocer más, no solamente acerca del tema periodístico y la historia del periodismo en México. Si no es un tema de su interés, léanlo, pero para conocer el personaje y, reitero, para disfrutar de la maestría de Enrique Cerna, porque es una novela que aborda historia, aborda política, aborda corrupción, pero también es muy divertida, es sarcástica. En ciertos momentos nos reflejamos ahí, nos encontramos, nos reconocemos con ciertos personajes o incluso con ciertas actitudes. Y que si no conocían o no habían escuchado acerca de Carlos de Negri, que de hecho en algún momento las agencias internacionales lo incluyeron en la lista de los 10 mejores periodistas del mundo. Llegó a entrevistar a figuras como Martin Luther King, John F. Kennedy, Gandhi. O sea, es extraordinario. Reitero, un hombre maravilloso, fue columnista, fue de los pioneros en transmitir noticias a través de la televisión. Su pluma era... perdón, muy valorada por el conocimiento que él tenía. Él decía quién subía, quién bajaba. Las figuras políticas se peleaban porque escribiera acerca de ellos. Un personaje con claroscuros. Tuvo 3 hijos y también la relación que tenía con cada uno de ellos, pues se deja plasmada en el libro. También los alcances y los abusos de estar en ciertas posiciones de poder periodístico y cómo fue precisamente ese mismo poder y esas mismas relaciones que tenía con los altos políticos los que al final terminaron por quitarle todo.
0: Linda, muchas gracias por estar con nosotros en Mar de Libros.
1: Al contrario, ingeniero, muchas gracias por la invitación.
0: Pues agradecemos profundamente, de verdad, por acompañarnos en esta conversación, ayudarnos a mirar esta obra desde la perspectiva del periodismo. Gracias a ustedes, amigas y amigos Radio Escuchas, por acompañarnos una vez más. Recuerden que los libros no solamente cuentan historias, también nos ayudan a comprender nuestro tiempo, cuestionar nuestras certezas y mirar de otra manera aquello que creemos conocer. Soy Félix Chávez Acosta. Esto fue Mar de Libros, un espacio de Radio Universidad. Nos encontramos en próxima navegación por el maravilloso mundo de la lectura. Hasta la próxima.
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0: Son las 10:46. Muchas gracias por seguir aquí con nosotros en el 100.5 FM. Y acabamos de escuchar un bloque dedicado a Astor Piazzolla, que él nace en 1921 y muere en 1992. Fue un renombrado bandoneonista, compositor y director de orquesta argentino, aclamado mundialmente como uno de los músicos más importantes del siglo XX y el gran revolucionario del tango tradicional. Su genialidad radicó en la creación del llamado nuevo tango, que es un estilo vanguardista que incorporó armonías del jazz y estructuras de la música clásica contemporánea. Vamos a escuchar ahora algunas piezas de Armanda Ledesma. Su nombre real era Josefina Rubianes Alzuri y fue una destacada actriz y cancionista argentina. Nace el 31 de diciembre de 1911 y fallece el 19 de febrero del 2000. Fue apodada como la diosa rubia del tango o la sensación rubia de Buenos Aires. Se convirtió en una de las grandes figuras de la época de oro del espectáculo, tanto en su natal Argentina como en México. Vamos a escuchar algunas piezas como Padre Nuestro, Imposible, Sufre Corazón, Triste Noche, y concluimos este bloque con El Hombre con el que Soñé. A las 11 en punto, tenemos el programa Camanali, Cada Historia Una Aventura, y a las 11:30, ya sabe, tenemos el programa Étnica, en esta ocasión en su emisión 402. Estaremos al pendiente de esta emisión. Mi nombre es Ruth Valdés Rivera, fue un gusto acompañarles al inicio de este, del arranque de esta transmisión correspondiente al 4 de octubre del 2026. Se queda en muy buena compañía, se queda en la compañía de Radio Universidad.
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2: Ahora sí les voy a decir seriamente lo que les voy a cantar. Con el permiso de todos ustedes, muchachos, voy a cantarles un tango para ellas. Para ellas porque es un ruego de amor. Padre Nuestro.

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Hola, ¿cómo están los más peques de la familia? Muy buen día a todas y todos los que nos escuchan en Camanali, en donde cada historia es una aventura. Hoy vamos a conocer a Valeria, una princesa muy especial que no quiere ser como las princesas de los cuentos clásicos. A ella no le gustan los vestidos elegantes ni esperar a que un príncipe la rescate. Valeria es valiente, le encanta la aventura y sobre todo sabe que puede enfrentar cualquier problema con su inteligencia. Esta historia nos invita a descubrir que ser princesa no significa seguir reglas o estereotipos, sino tener la libertad de ser uno mismo, de decidir cómo vivir y qué caminos tomar. Prepárate para acompañar a Vale en una aventura llena de sorpresas, dragones, brujas y mucho ingenio.

Había una vez una hermosa princesa llamada Valeria. Todos le decían Vale. A Vale no le gustaban los grandes y abultados vestidos que usaban las princesas, ni pasarse las horas cepillando su cabello o aprendiendo finos modales. Tampoco le gustaba pensar que un príncipe vendría a rescatarla. ¿Rescatarme por qué? Si yo sola puedo hacerlo todo, pensaba Vale. A pesar de que parecía una muñequita por su belleza, a Vale le emocionaba enfrentarse contra dragones de grandes ojos amarillos. Le gustaba cabalgar por el bosque y aprender a luchar para vencer a distintos adversarios. Además, le encantaba leer. Y Vale quería vivir alguna aventura como las que aparecían en sus libros. Un día, se enteró que su amigo Sergio había sido hechizado por la malvada bruja. Vale, de inmediato, montó en su caballo y cabalgó a través de bosques y praderas hasta el castillo de la bruja Marmila. Valeria estaba muy emocionada. ¡Por fin! ¡Una batalla de verdad! Cuando Vale llegó al tétrico castillo, comenzó a recorrer las habitaciones, pero no lograba encontrar a la bruja. De pronto, Vale se dio cuenta que estaba en el cuarto de Marmila. Se acercó sigilosamente. ¿Y cuál sería su sorpresa? La malvada bruja estaba midiéndose vestidos. Sí, aunque ustedes no lo crean, a algunas brujas les gusta mucho comprarse vestidos y estar presentables en cada ocasión. Vale lo pensó un momento y le dijo a la bruja Marmila: ¡Caray! ¡Qué bien te queda ese vestido! ¿Verdad que sí? ¡Estos los acabo de comprar! Vale estaba algo desilusionada porque no necesitó utilizar su espada, pero sí su inteligencia. Luego de algo de charla con Marmila, la bruja estaba fascinada con Vale, así que le dijo: Te diré cómo rescatar a tu amigo. Solo debes abrir este frasco y dejar que su aroma se esparza por el castillo, y el hechizo desaparecerá. ¡Qué fácil!, pensó Vale. Pero al tomar el frasco, se dio cuenta que olía horrible. ¿Con qué hierbas y cosas habría hecho esta pócima Marmila? ¿Con zorrillo? ¿Con huevos podridos? ¿O lirios de cadáver? Vale guardó la pócima y, agradeciendo a la bruja Marmila, emprendió el regreso cabalgando días y noches para llegar junto a su amigo Sergio. Al acercarse al castillo de su amigo, se dio cuenta que todos estaban como zombies, caminando lentamente, con brazos extendidos, la piel cayéndose de su cuerpo, emitiendo ruidos extraños y tratando de comerse los cerebros de otros. Vale se puso su mascarilla, destapó el frasco y salió un destello multicolor, muy intenso y con ese olor asqueroso que se metía en la boca de los zombies. En un tristraz, todos estaban como siempre. Los jardineros cortando el césped de los jardines, los cocineros preparando ricos manjares y Sergio, como siempre, frente al espejo, revisando su atuendo, que sus zapatos combinaran con su pantalón y camisa. Además, que su cabello estuviera en su lugar. Vale se acercó y le dio un gran abrazo. Sergio le correspondió, aunque ni cuenta se había dado que la malvada bruja Marmila había hechizado su castillo y las personas que estaban con él. Cuando Vale le contó que se habían transformado en zombies, Sergio no lo podía creer. Desde entonces, Vale pasa largas temporadas fuera de su castillo. Le encanta participar en cacerías de dragones, ogros y demás seres abominables, aunque muy pocas veces utiliza la fuerza, porque siempre puede resolver todo con su inteligencia.
Y colorín colorado, este cuento no se ha acabado.

0: Moraleja. Esta historia nos enseña que no hay un solo camino para ser valiente, ni una única forma de ser una princesa. Valeria nos muestra que la verdadera fuerza está en creer en uno mismo, en actuar con inteligencia y en tener el valor de romper con lo que los demás esperan de nosotros. No necesitamos esperar a que alguien más nos rescate, porque dentro de cada uno hay el poder para enfrentar los desafíos y crear nuestras propias historias. Ser diferente, pensar con libertad y usar la creatividad son las herramientas más valiosas para transformar nuestro mundo. Así que, como vale, aprendamos a ser auténticos, a confiar en nuestras capacidades y a escribir nuestras propias historias, sin importar los estereotipos o reglas que otros quieran imponernos.
1: Amor propio. No quiero ser princesa, no quiero ser campeón. Solo quiero que todos sepan la gran persona que soy. No quiero un castillo, quiero tener un hogar, donde pueda ser yo sin querer impresionar. Quiero vivir mis sueños, tener mi libertad, y de esa gran torre algún día escapar. Confrontar cada obstáculo como si fuera un dragón, venciendo el miedo, logrando ser yo. Es importante que desde que somos pequeños tengamos una idea clara de quiénes somos, en la familia en que vivimos, la escuela, las personas que conocemos, los lugares que visitamos. Todo esto nos hace formarnos como personas. Es preciso señalar que algo más que influye en nuestra formación son las redes sociales y la información de cualquier tipo, ya sea escrita o digital. La familia nos va marcando el camino de cómo debemos comportarnos, cómo actuar ante algunas situaciones dentro de la norma o de las reglas que marca la sociedad, para una mejor convivencia entre unos y otros, lo cual es necesario para ser felices y vivir en armonía. Debemos estar atentos acerca de lo que nos comunican las redes sociales sobre los estereotipos que se presentan o que están de moda. Nada puede dañar nuestra integridad. En la actualidad, muchas personas siguen un estilo o una forma de vida, la cual nos llama la atención y queremos ser como algún grupo humano quiere ser o demostrar. Por ejemplo, si en la televisión se presentan anuncios publicitarios en los que nos dicen que si se compra o se consume algún producto o nos vestimos de alguna manera diferente a la que acostumbramos, eso nos dará felicidad. No todas esas modas nos llevan a una sana convivencia. Tratemos de ser originales, de hacer lo que nos gusta, de seguir reglas y normas, pero dentro de lo correcto. Ser originales en nuestra forma de ser.
2: El cuento de Valeria nos invita a cuestionar muchas ideas que a veces damos por sentadas. ¿Qué significa ser princesa? ¿Qué roles deben cumplir las mujeres? ¿Y cómo la sociedad espera que actuemos según nuestro género o nuestro entorno? Valeria no encaja en el molde tradicional. Ella no quiere seguir las reglas de lo que se espera de una princesa. No le interesan los vestidos elegantes ni esperar ser rescatada. Prefiere la aventura, la independencia y usar su inteligencia para resolver problemas. Esta actitud nos muestra la importancia de respetar la individualidad y de fomentar la autonomía desde la infancia. Además, la historia resalta que la fuerza no siempre es física, sino también mental y emocional. Valeria utiliza la creatividad y la astucia para enfrentar sus desafíos, recordándonos que la inteligencia es una herramienta poderosa y que no siempre la solución está en la confrontación directa.
1: Finalmente, la convivencia con personajes como la bruja Marmila, quien también tiene facetas humanas y cotidianas, nos enseña que nadie es completamente malo o bueno, y que comprender a los demás desde sus complejidades puede ayudarnos a construir un mundo más justo y amable. Este cuento es un llamado a romper estereotipos, a valorar la diversidad de maneras de ser y a fomentar el respeto y la libertad para que cada niña y niño pueda crecer siendo auténtico, valiente y dueño de su propia historia.

0: Y así llegamos al final de la aventura de Valeria, una princesa que nos enseñó que ser valiente no significa seguir un guión escrito por otros, sino tener la libertad de ser auténticos y usar nuestra inteligencia para enfrentar la vida. Esperamos que esta historia les haya inspirado a cuestionar los estereotipos y a valorar el poder de la autonomía, la creatividad y la amistad. Porque como Valeria, todos podemos escribir nuestra propia historia y construir un mundo donde cada voz sea escuchada y respetada. Gracias por acompañarnos hoy. Los invitamos a seguir soñando, explorando y viviendo con valentía cada día. Muchas gracias a quienes ponen su voz para que estas historias lleguen hasta ti. A la maestra Marisa Galindo Prendes, a la maestra María Antonia Méndez Salas, maestra Guadalupe Herrera Alvarado, al equipo de controles técnicos con Adriana Frías y, por supuesto, a Radio UGED, que hace posible que estas historias lleguen hasta tus oídos. Te esperamos en una próxima historia de Kamanali, en donde cada cuento es una aventura.
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4: Once de la mañana con 17 minutos aquí en la cabina de Radio Universidad. Los saludo en este mediodía nublado, un poco frío, de el 4 de octubre del 2026, invitándolos a que se queden con nosotros a escuchar algo de música. Vamos a escuchar a los hermanos Arriagada y este tema que tenemos para ustedes a continuación. El álbum se llama Aquellos Fueron los Días y el tema se llama Pídele a Dios. Así es que los invitamos a que se queden con nosotros en este mediodía del 4 de octubre del 2026. Más adelante vamos a tener música de rock clásico para todos ustedes a partir de las 12 y hasta las 2:30 de la tarde. Así es que los invito a que nos acompañen. Quédese con nosotros. Muy buen día.

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1: Y como nos lo han pedido algunos de nuestros radioescuchas, hoy estaremos hablando y sobre todo escuchando sus canciones que nos transportarán en el tiempo y a muchos les hará recordar cosas bonitas. Sí, amigos, los churumbeles de España engalanan el programa de este día. Soy Benjamín Torres y hoy volaremos a España. Despegamos.

José Fernández Ruiz, nacido en Lorca, Murcia, creó la banda con la que se haría famoso en 1949, motivado por la necesidad de huir de la España

El portentoso violinista contaba con el apoyo decidido de sus 5 amigos y acompañantes de los maestros cantores, conjunto que había formado en 1944 y al que rápidamente se sumaron otros 5 músicos, entre ellos el acordeonista Medardo Díez, el violinista Luis Companis y el cantante Mario Rey.

Juntos partieron a Cuba, donde permanecieron poco tiempo, concretamente hasta el año 1950, cuando la banda se trasladó a México. Fueron tiempos inciertos. La decisión de abandonar la isla llegó a poner en jaque el futuro de la orquesta, cuando uno de sus miembros clave, nada menos que el cantante Juan Torregosa, decidió quedarse a vivir en La Habana.

Finalmente, tras buscar desesperadamente un sustituto adecuado, Fernández consiguió que ingresara en su banda el mítico Juan Legido, cuya voz acabó conquistando al gran público de México. Precisamente fue en el país azteca donde los churumbeles de España desarrollaron una voz y un estilo propios, gracias a los cuales se hicieron célebres, no solo en su país de adopción, sino también en el resto de Latinoamérica.

En México grabaron su primer sencillo, titulado No te puedo creer, a partir del cual se convirtieron en una de las orquestas de moda en Latinoamérica y tuvieron la oportunidad de pasear sus pegadizos ritmos por ciudades de todo el continente, desde Buenos Aires hasta Los Ángeles, pasando por Miami y Bogotá.

En la década de los años 50 figuraron entre los pioneros del bolero, género que plasmaron en canciones como Tres veces guapa, La leyenda del beso y El inmigrante, que se suman a un amplio repertorio de éxitos tales como El beso, Lisboa antigua, Las bodas de Luis Alonso, Cariño y verdad y El gitano señorón.

La orquesta se disolvió en 1966 y Fernández se trasladó con su familia a vivir a Texas. 4 años más tarde regresó a México y al poco tiempo se retiró. Los Churumbeles de España grabaron un total de 10 discos y vendieron más de 10 millones de copias entre 1950 y 1965. Además, el grupo alcanzó el récord de ventas de su tiempo al colocar hasta 500,000 de discos sencillos en la primera semana de su lanzamiento.

Pepe Fernández murió en la ciudad de Querétaro, México, lugar donde fijó su residencia y vivió sus últimos años de vida. Bueno, amigos, la audición llega a su meta este día. Espero que lo que hoy escucharon les haya sido de su total agrado. Yo aquí los vuelvo a saludar la semana próxima. Hasta entonces.

Bien, amigos, espero que la audición haya sido de su completo agrado. Invitarlos a que nos sigan acompañando la próxima semana en esta frecuencia universitaria. Sus comentarios, que son muy importantes, al correo radio@uged.mx o si lo prefieren al teléfono directo en cabina al 618-827-1214 o al celular 618-296-2903. Y para escucharnos en todo el mundo a la liga, www.radio.uged.mx. Hasta la próxima, amigos.

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1: Hola, ¿qué tal? Muy buen día. Son las 12 del día con 3 minutos aquí en la cabina de Radio Universidad, la primera estación cultural en Durango. Yo soy Iván Serrano y les doy la bienvenida a nuestra sección de rock clásico. Y en esta ocasión vamos a escuchar la voz de Elton John interpretar este tema que se llama Rocketman. Esto lo llevó a cabo hace tres días, en el Battersea Power Station en Londres. Está estación de energía eléctrica que se convirtió ahora en un recinto cultural y que tuvo su inauguración nada más y nada menos con la presencia de Elton John, quien por cierto estuvo dando su concierto de despedida anoche en el Estadio Azteca en la Ciudad de México como parte de su gira de despedida. Él se está entero de tocando y cantando muy bien. Vamos a escuchar este tema, Rocketman, que presentó para la inauguración del Apple Music Arena. Entonces vamos pues con la música a ver qué les parece esta interpretación. Quédese con nosotros, que sea muy buen día.

12 del día con 17 minutos aquí en la cabina de Radio Universidad. Acabamos de escuchar a Elton John y este tema llamado Honky Cat. Esto porque estuvo ayer Elton John en el Estadio Azteca en la Ciudad de México dando su último concierto en tierras mexicanas como parte de su gira de despedida. Elton John se está despidiendo de los escenarios y dio anoche un concierto, según se cuenta, para la historia. Y otro que está también, a pesar de su avanzada edad, teniendo conciertos y grandes actuaciones, por cierto, es Eric Clapton. Eric Clapton tuvo el festival Crossroads en Austin, Texas, el fin de semana pasado, y tuvo una pléyade de estrellas en las guitarras. Entre algunos de ellos, Joe Bonamassa, estuvo también Derek Trox, estuvo Doyle Bramhall, estuvo John McLaughlin, entre algunos de los más grandes guitarristas contemporáneos, Kurt Rosenwinkel, John Mayer, pues bueno, todos los mejores guitarristas contemporáneos y algunos de los guitarristas clásicos, entre ellos Jimmy Vaughan, estuvieron acompañando a Eric Clapton, a quien se le vio entero, cantar el blues y tocar con la Stratocaster como solamente él lo sabe hacer. Y pues vamos a escuchar a Eric Clapton y este tema, y que diga blues. Se trata de Stormy Monday, aprovechando que estamos en un Stormy, pero no Monday, estamos en un Stormy Sunday. Quédese con nosotros, que sea feliz domingo.

12 del día con 50 minutos aquí en la cabina de Radio Universidad. Acabamos de escuchar a Los Animals de Peter Burden con este tema que se llamó The House of the Rising Sun. Quiero aprovechar para mandarle un saludo con mucho cariño al doctor Ángel González Romero, a quien le mando un abrazo y dedicarle este siguiente tema. Se trata de Jeff Beck y Beth Hart, esta cantante que tiene algunas versiones de los más grandes clásicos de Zeppelin y también de algunos covers de las mejores canciones de todos los tiempos. Y pues Jeff Beck, que es uno de los mejores guitarristas también de todos los tiempos. Vamos a escucharlo a ambos interpretar Purple Rain, esto en vivo en el Hollywood Bowl. Quédese con nosotros. Muy buen día.

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4: Bienvenidos.
5: Gracias, buenas tardes. Mi nombre es Juan L. y soy neurótico. Estoy junto a mi compañero Elías. Venimos del movimiento Buena Voluntad, 24 horas de Neuróticos Anónimos. Y estamos aquí para hablar un poco de lo que es el programa de esta terapia de Neuróticos Anónimos, que ofrece ayuda gratuita para personas con problemas emocionales, tales como la depresión, ansiedad, angustia, miedos, etcétera. Le invitamos a nuestras reuniones para que conozca y sepa cómo funcionamos. Tenemos tres salas: el Movimiento Buena Voluntad 24 Horas de Durango, que está en calle Zaragoza 101C Norte, en zona centro. Sesionamos las 24 horas del día, comenzamos las sesiones a las 8 de la mañana y terminamos las sesiones a las 12 de la noche. Sin embargo, también tenemos líneas telefónicas abiertas para aquellas personas que tengan la necesidad de comunicarse y hablar o ser escuchadas, pues sientan la confianza, ¿no? Tenemos teléfonos que en un momento más vamos a compartir. Y bien, bueno, pues antes de continuar con la información de las agrupaciones, pues me gustaría comentar algo breve, ¿no?, de cómo fue mi experiencia al llegar al movimiento Buena Voluntad de Neuróticos Anónimos y por qué llegué. Mi nombre es Juan y yo llego hace un tiempo, sintiéndome mal, ¿no?, con un sentimiento de desahucio, porque lo que yo sentía en ese momento no lo atribuía o lo asociaba con problemas emocionales. Lo que yo sentía era físico. De un día para otro comencé a sentir falta de aire. Luego mareos, taquicardias, muchos síntomas que día a día me hacían sentir muy mal y que me habían incapacitado incluso para hacer las actividades pues más simples o sencillas. Esto me trajo a mí una profunda depresión, y más porque, a pesar de tener estos síntomas, pues yo acudía con los médicos, ¿no?, mismos que me decían que mi salud estaba bien, que yo lo que presentaba pues era pues tal vez un problema emocional. Me decían que si tenía problemas en mi casa. Me preguntaban: ¿tiene usted problemas en su casa? Yo respondía que no. Me preguntaban: ¿tiene usted problemas en su trabajo? Yo decía que no. Me preguntaban que si yo tenía problemas en la familia, también contestaba que no. Sin embargo, sí los tenía, ¿no? Y no sabía que precisamente esto poco a poco me estaba llevando a un fondo emocional. Lo que pasa es que se me dificultaba compartir mi experiencia, o se me dificultaba compartir mis problemas con otras personas o desconocidos, incluso hasta con miembros de mi familia. Entonces, poco a poco, estos problemas que yo me iba guardando me fueron ocasionando estos malestares que hoy conozco como disturbios. De alguna manera, los médicos me decían que lo que yo estaba sufriendo, que yo estaba viviendo, pues eran ataques de pánico, ataques de ansiedad, crisis hipertensivas o hipertensión reactiva derivado a estas emociones. Incluso me hablaban del síndrome del burnout, ¿verdad?, de estrés laboral. Sin embargo, pues yo no sabía por qué yo lo estaba viviendo y cómo se me quitaba. Comencé con unas terapias psicológicas, pero yo sentía que pues realmente no me ayudaban lo suficiente, o sea, no me sentía yo del todo bien. Comencé con terapia y medicamento controlado, con terapia psiquiátrica, y sin embargo tampoco pude sentirme pues completamente bien, ¿no?, o saludable como antes. Fue entonces que alguien me habló del movimiento Buena Voluntad de Neuróticos Anónimos y me dijo que allí había escuchado personas que, al igual que yo, tenían problemas similares. Entonces acudo y empiezo a escuchar pues personas. Cuando yo llego, pues obviamente me recibe una persona, un compañero, me hace una serie de preguntas, conocido como autodiagnóstico, y me invitó posteriormente a pasar a la sala. Me dijo que no tenía nada que preocuparme, que era bienvenido y que me diera la oportunidad de sentirme mejor, que la terapia era gratuita. En ese momento yo sentí algo como una especie de tristeza, porque pues yo asociaba lo gratis con lo chafa o algo así, porque pues yo ya venía de pagar, como lo comento antes, pues médicos especialistas, que no quiero decir que no funcionen, simplemente pues para mí no me estaban funcionando. Entonces no sabía cómo algo que es gratis me iba a ayudar. Sin embargo, me quedé a escuchar la junta y sentí algo de reflejo en lo que se estaba comentando. Fue ahí en ese momento que me dijeron que me diera la oportunidad, ¿no? Date la oportunidad de seguir viniendo por lo menos un mes, me decían. Date la oportunidad por lo menos un mes. Ese mes que tu doctor te dijo que el medicamento iba a tardar en hacer absorción y que tal vez ibas a seguir presentando esos malestares emocionales, date esa oportunidad de venir también este mes. Y así lo hice, ¿no? Entonces, poco a poco me fui sintiendo muy bien y poco a poco fui saliendo de ese fondo emocional, pues que me llevó a estar incapacitado, ¿no?, de alguna manera. Esa fue un poco de mi experiencia. Tenemos aquí también a mi compañero Elías, pues que va a compartir también un poco de cómo fue el que llegó a la terapia. Adelante.
4: Hola, buenas tardes. Mi nombre es Elías M. Yo llegué al grupo por una casualidad o por unas circunstancias en las que yo no había contemplado, porque de hecho yo no conocía al grupo. Yo no lo conocía, lo conocí a través de una tercera persona que fue la que me llevó, que me invitó, porque se daba cuenta de que aunque fuera con psicólogo, con psiquiatras y tuviera hasta 2-3 sesiones por semana con mi psicóloga, no llegaba a avanzar en el tema de mi recuperación emocional. Estaba en un fondo, bueno, no quiero decir que ya no lo esté, sino que antes era más marcado, más notorio. O sea, mi psicóloga me llegó a decir en un momento que mis ojos no reflejaban vida. Y a partir de que yo llevo el grupo, bajo sugerencia de mi psicóloga, que ella me dijo, busca un grupo que te ayude, un grupo de 12 pasos. Y de hecho yo sigo pensando que fue como una serie de casualidades en las que yo terminé yendo al grupo. De repente me doy esa oportunidad y siento algo que yo no había sentido, que viene siendo el hecho de sentirme aceptado o el hecho de sentirme escuchado por las personas a mi alrededor. Yo me doy la oportunidad de acudir a la junta y de repente me dicen, quédate otra más, te vas a sentir mejor. Y esas palabras que uno pensaría que lo hacen nada más para captar a las personas o que simplemente se convierte en una especie de paliativo, a mí resultaron ser beneficiosas. O sea, yo, por ejemplo, la primera vez que llego, me presento, la primera vez que me quedo en una junta y me escuchan y de que de repente siento que puedo liberarme de todo lo doloroso que llevo cargando, porque yo tengo haciendo memoria historial desde los 12 años, o sea, 12 años en los que prácticamente he estado viviendo sometido bajo esta enfermedad a la que llamamos neurosis y no me había dado cuenta. No me había dado cuenta hasta que caigo en el grupo, hasta que de repente también empiezo a sentir movimientos, el hecho de andar compartiendo mi sufrimiento con otro grupo de personas anónimas, desconocidas, que al final de cuentas nos mantiene unido un mismo sentimiento, que es el de nuestra recuperación. A mí me llegaron a ver muy mal, o sea, a mí llegaron a verme en este sentido muy, muy necesitado de la terapia, de la ayuda. Entonces yo llego porque tuve un problema que detonó todo lo que yo sentía en mi cuestión. O sea, yo tuve problemas en mi trabajo, tuve problemas con mi relación de pareja, tuve problemas con mi familia, llegué a experimentar problemas con el alcohol, la ingesta de pastillas. Entonces, todo este tipo de sufrimiento terminó el día que yo quise ponerle punto final. O sea, me dijeron, el día que tú quieras vas a poder hacer la liberación de esos males que te tienen atado. Y yo duré un mes. O sea, yo me propuse ir todos los días durante un mes al grupo. Y francamente, pienso yo, ya no cargo las mismas cosas que antes. O sea, me siento más ligero. O sea, yo llegué a punto en que los médicos me estaban considerando hasta un internamiento. Entonces, en el grupo se me dio la oportunidad de rehacer mi vida, y es lo que estoy considerando ahorita. Ya no soy la misma persona que llegué hace unos meses al grupo, que de hecho yo llevo desde mayo a la fecha, y he cambiado bastante durante ese tiempo. O sea, ya no me siento como cuando llegué, ya no me siento desahuciado. O sea, porque yo también sentí esa parte, que no tenía control sobre mis emociones, que no tenía control sobre mí mismo y que no podía hacer una vida completamente normal, hasta que me dijeron, primero es lo primero. Y lo primero que hay que tener es la recuperación. O sea, ¿cómo piensas salir al mundo de afuera a buscar una rutina como la que tenías si no eres capaz ni de levantarte de la cama por la depresión? Y francamente, el hecho de lidiar con ese tipo de circunstancias me hicieron darme cuenta de que la terapia en realidad estaba funcionando, porque no lo digo yo nada más por decirlo, por justificarme, sino porque las otras personas que me ven, que me han visto, incluso mi propia familia, me han manifestado que me ven diferente a raíz de que yo tomé el grupo. Y eso es lo que me ha llevado a estar haciendo progresos en mi vida cotidiana. Soy diferente a como llegué en un principio, y eso es lo que espero yo para las personas que nos quieran acompañar, que se quieran unir a la agrupación. O sea, la recepción siempre es importante, el hecho de que te hagan sentir que perteneces a un grupo que te va a respaldar para todas las decisiones que tú tengas que tomar, o para ayudarte a fortalecer simplemente el lado emocional para salir a enfrentar los miedos de la vida cotidiana. Y eso, pues, yo es lo que puedo compartir de mi experiencia.
5: Gracias. Pues ahora ya tiene usted un panorama más general del mundo que lo rodea y del mundo que usted lleva por dentro. Si usted se siente así o sabe quién lo está, nosotros podemos ayudarle. La decisión es suya. Hay mucho, mucho estigma en cuanto a lo que es la palabra neurótico. Alguna gente, lo más rápido que asocian es una persona que siempre está de mal humor, iracunda, explosiva. Y sí, es parte, ¿no?, de la neurosis. Pero hay todavía más síntomas y males más profundos, como los celos, la tristeza, las angustias, los miedos, que poco a poco nos incapacitan y nos llevan a un profundo sentimiento de tristeza y sufrimiento. Entonces, si usted se siente así o sabe quién lo está, pues lo invitamos a que conozca la agrupación, y le comparto las direcciones que tenemos. En el estado de Durango, pues tenemos tres salas. Este movimiento es muy grande, es un movimiento a nivel ya internacional, que nuestra sala matriz aquí en Durango cumple 39 años ya de ayudar a hombres y mujeres, pues, con problemas emocionales. También contamos con una sala para jóvenes y niños, sabatinas, llamada Neuratín. Si usted gusta más información, la puede recibir por los siguientes teléfonos. En la sala Movimiento Buena Voluntad de 24 Horas Durango, sala matriz, ubicada en calle Zaragoza, 101C Norte, en zona centro, el teléfono es el 618-812-1188. Sesionamos las 24 horas del día. El Movimiento Buena Voluntad de Ampliación de Durango, que está ubicado en calle 5 de Febrero, 700, en Altos, esquina con Porras, zona centro, el teléfono es el 618-818-9300. Aquí las sesiones son de lunes a viernes de 4 a 10 de la noche, los sábados y los domingos de 10 a 2 de la tarde. Y el grupo Movimiento Buena Voluntad Nueva Vizcaya está ubicado en calle Río Papaloapan, 604-B de la colonia Valle del Sur. El teléfono es el 618-814-1552. Las sesiones son de lunes a viernes de 4 a 8 y los sábados de 10 a 2, igual domingos de 10 a 4 de la tarde. Estas son nuestras tres salas donde podemos recibirle a usted o a la persona que considere que pueda pues requerir el apoyo. Y la terapia es gratuita, ¿no? La terapia es gratuita, no tiene ningún costo. En esta terapia, pues no tenemos médicos, no tenemos psicólogos, psiquiatras que nos diagnostiquen la enfermedad, sino que a través del reflejo de escuchar a las personas y de comentar nuestro sufrimiento, determinamos si es la opción que nosotros estamos buscando para sentirnos bien. Y bueno, pues antes de finalizar y agradecer el espacio y la invitación, me gustaría pues también recordarles que tenemos la página de Facebook, Neuróticos Anónimos Durango, Movimiento Buena Voluntad de Neuróticos Anónimos Durango, donde usted podrá precisamente tener más información al respecto. Contamos también con sala virtual para aquellos municipios, áreas o zonas rurales donde haya personas que tal vez haya personas con problemas emocionales como los que hemos comentado, pues puedan interactuar con nosotros y puedan acceder a esta terapia que es gratuita. Si gusta usted más informes, aquí dejamos los teléfonos y pues agradecemos mucho el espacio. Muchas gracias y buena tarde.
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1:24 aquí en la cabina de Radio Universidad. Estamos en este mediodía del 4 de octubre del 2026. Escuchamos a James Taylor, este voz que ha salido hasta en Los Simpsons. Estuvo por ahí en el capítulo este en el que Homero está en el espacio y le ponen You Got a Friend. Él viendo imágenes de la Tierra. Música muy famosa de James Taylor. Y vamos a escuchar ahora a una de mis bandas favoritas. Se trata de Pink Floyd y este tema que se llama Us and Them, que queda perfecto para el clima que estamos viviendo. Quédese con nosotros. Feliz domingo.

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1: Durante la ceremonia por el 205 aniversario de la Armada de México, la presidenta Claudia Sheinbaum destacó la labor de las Fuerzas Armadas en la defensa de la soberanía, la seguridad y la atención a la población en caso de desastres naturales. Este domingo se realiza la audiencia inicial de imputación contra el ex capitán de corbeta, Miguel Ángel Solano, alias Capitán Sol, a quien las autoridades identifican como uno de los principales operadores de la red de huachicol fiscal, en la que también están implicados los sobrinos del ex secretario de Marina, Rafael Ojeda. El Partido Acción Nacional exigió a la Fiscalía General de la República fortalecer las investigaciones y establecer responsabilidades en contra de la Dirección General del IMSS por el caso de los 8 bebés que murieron en Durango y Jalisco a causa de una bacteria. El huracán Rachel vuelve a alcanzar la categoría 2 en la escala Saffir-Simpson, pero mantiene su desplazamiento hacia el oeste-noroeste. Su extensa circulación mantiene la probabilidad de lluvias muy fuertes en Baja California Sur. En Brasil se llevó a cabo la primera vuelta de las elecciones presidenciales en las que se presentaron como favoritos el actual mandatario Luis Inácio Lula da Silva y el candidato de extrema derecha Flavio Bolsonaro. El presidente de Estados Unidos, Donald Trump, anunció la creación de la Fuerza de Superinteligencia, un comité de coordinación gubernamental que liderará el desarrollo de la inteligencia artificial en el país. ¿Qué tal? ¿Cómo está usted? Muy buenas tardes. Esto es Pulso, edición dominical, y este es el detalle de la información. Durante la ceremonia por el 205 aniversario de la Armada de México, la presidenta Claudia Sheinbaum destacó la labor de las Fuerzas Armadas en la defensa de la soberanía, la seguridad y la atención a la población en caso de desastres naturales.
2: La presidenta Claudia Sheinbaum Pardo encabezó desde la macroplaza del puerto de Veracruz la ceremonia oficial por el 205 aniversario de la Armada de México y por el 202 aniversario de la Constitución de 1824, en la que destacó que somos una nación soberana y tenemos el derecho de decidir nuestro destino. Subrayó la labor de las Fuerzas Armadas para defender la soberanía, proteger la seguridad y ayudar a la población en caso de desastres naturales.
3: Una visión humanista de que las Fuerzas Armadas están profundamente ligadas a una convicción democrática y por ello las Fuerzas Armadas nunca recibirán una orden para actuar o reprimir al pueblo. Su actuación debe darse siempre en el marco de la Constitución, del respeto a los derechos humanos y del uso racional de la fuerza establecido por ley. Por eso, la lección de nuestra historia no es solamente recordar las batallas que el pueblo ha ganado, es recordar aquello que estuvo detrás de cada una de ellas: la defensa de la independencia, de la soberanía, de las libertades, de la justicia social y de la democracia. Y recordar que las Fuerzas Armadas Mexicanas han sido forjadas también con las transformaciones de México. Porque en última instancia, a lo largo de nuestra historia, héroes y heroínas, representantes de su pueblo, han defendido algo esencial: el derecho del pueblo de México a decidir libremente su propio destino.
2: Durante su discurso, Claudia Sheinbaum reconoció a las Fuerzas Armadas por su lealtad.
3: A 205 años de la creación de aquella primera Secretaría de Guerra y Marina, quiero reconocer a las Fuerzas Armadas de México por su lealtad, su profesionalismo y su entrega permanente, su lealtad, su valor, su vínculo con su pueblo y su enorme patriotismo.
2: Por su parte, el almirante Raimundo Pedro Morales Ángeles, titular de la Secretaría de Marina, SEMAR, destacó

0: Al servicio de la vida, al servicio del pueblo de México.
1: Para Pulso de Radio Educación, Reinaldo Cerecero.
2: Este domingo se realiza la audiencia inicial de imputación contra el ex capitán de corbeta, Miguel Ángel Solano, alias Capitán Sol, a quien las autoridades identifican como uno de los principales operadores de la red de huachicol fiscal, en la que también están implicados los sobrinos del ex secretario de Marina, Rafael Ojeda.
1: La audiencia inicial contra Miguel Ángel Solano Ruiz, alias Capitán Sol o el Mike, inició este domingo y la Fiscalía General de la República presentó los datos de prueba para imputarle delitos en materia de hidrocarburos y delincuencia organizada. La diligencia judicial contra el capitán de corbeta retirado de la Secretaría de Marina inició a las 6 horas de manera privada y por videoconferencia con conexión al Centro de Justicia Penal Federal con sede en Almoloya de Juárez, Estado de México. La Fiscalía Especializada en Materia de Delincuencia Organizada expuso los datos de prueba y la defensa del Capitán Sol tuvo la oportunidad de tomar la palabra. Se prevé que la audiencia inicial dure entre 7 y 9 horas, según el número de pruebas presentadas, por lo que el resultado podría conocerse más tarde. Tras el descargo de pruebas, la defensa puede solicitar la duplicación del término constitucional de 72 a 144 horas para que el juez resuelva la situación jurídica del capitán de corbeta retirado, con lo que la continuación de la audiencia se llevaría a cabo a mediados de semana, alrededor del miércoles. Solano Ruiz permanece interno en el Centro Federal de Readaptación Social Ceferezo 1, el Altiplano, en Almoloya de Juárez, tras ser detenido la noche del jueves por efectivos de la Marina durante un operativo en un inmueble del fraccionamiento Villa Verona en Zapopan, Jalisco. La detención se realizó en cumplimiento de una orden de aprehensión y, según la información oficial, tras cerca de 300 días de labores de inteligencia y análisis de información. El caso se relaciona con la investigación por tráfico ilegal de combustibles, conocida como huachicol fiscal, en la que también están implicados Manuel Roberto y Fernando Farías Laguna, exmandos de la Marina. Para Pulso de Radio Educación, Reinaldo Cerecero.
2: Tras las anomalías y negligencias detectadas en clínicas del Instituto Mexicano del Seguro Social en varias entidades, que incluyen el fallecimiento de 8 bebés en Durango y Jalisco, integrantes del PAN exigieron a la Fiscalía General de la República fortalecer las investigaciones y establecer responsabilidades en contra de la Dirección General del Instituto.
1: Integrantes del Partido Acción Nacional exigieron a la Fiscalía General de la República consolidar las investigaciones y establecer las responsabilidades legales en contra de la Dirección General del Instituto Mexicano del Seguro Social, IMSS, encabezada por Zoé Robledo Aburto. La demanda surge tras detectarse recientemente anomalías, fallas operativas y el fallecimiento de 8 recién nacidos en unidades médicas del IMSS situadas en Durango y Jalisco. Al respecto, Ernesto Sánchez Rodríguez, diputado federal del Blanqueazul, aclaró que la postura de su bancada no busca criminalizar al personal médico ni de enfermería, sino exponer las condiciones adversas en en las que desempeñan sus labores diarias, porque sabemos, anotó el legislador, que no reciben los insumos necesarios, la

0: laboran en ambientes antihigiénicos y sus directivos muchas veces no tienen los conocimientos médicos necesarios y son simples cuotas políticas. Sánchez Rodríguez agregó que el deceso de los infantes en Durango y Jalisco pone en la mira la mala administración de los hospitales del IMSS. Asimismo, ante las versiones oficiales acerca de que algunas de estas defunciones fueron por la presencia de la bacteria Klebsiella pneumoniae, solicitó la intervención urgente de la Comisión Federal para la Protección contra Riesgos Sanitarios, COFEPRIS, para indagar y frenar cualquier brote infeccioso. Por su parte, la también diputada federal Paulina Rubio informó que interpondrá denuncias formales de la FGR para señalar la responsabilidad de Zoé Robledo en la gestión de la institución. Para Pulso de Radio Educación, Reinaldo Cerecero.
1: En Tabasco fueron asegurados más de 144 kilogramos de presunta marihuana, armas largas, chalecos balísticos y prendas con insignias similares a las de la Policía Estatal durante un cateo realizado en el municipio de Emiliano Zapata.
0: Un operativo de la Fiscalía General del Estado de Tabasco y el Ejército Mexicano permitió asegurar más de 144 kilogramos de una sustancia con características similares a la marihuana, además de armas largas, chalecos balísticos y uniformes de la Policía Estatal. No se reportaron personas detenidas. Elementos de la Policía de Investigación de la Fiscalía General del Estado de Tabasco, con apoyo de personal de la Secretaría de la Defensa Nacional, realizaron un cateo en un inmueble de un municipio del estado como parte de una investigación en curso. La diligencia fue realizada durante este fin de semana y contó con una orden de cateo otorgada por un juez de control. Durante la intervención, los agentes localizaron diversos objetos y sustancias que fueron asegurados para continuar con los análisis ministeriales y periciales. De acuerdo con la Fiscalía Estatal, en el inmueble fueron localizados más de 144 kilogramos de hierba seca con características similares a la marihuana, así como aproximadamente 2 kilogramos de un polvo blanco, cuya composición todavía no ha sido determinada. Las autoridades también encontraron diversos paquetes con sustancias pendientes de identificación, además de 3 armas largas, cargadores, 4 chalecos balísticos y 3 prendas similares a uniformes de la Policía Estatal. La Fiscalía precisó que las sustancias serán sometidas a estudios de laboratorio para establecer su composición y determinar oficialmente su naturaleza. Para Pulso de Radio Educación, Reinaldo Cerecero.
1: El huracán Rachel vuelve a alcanzar la categoría 2 en la escala Saffir-Simpson, pero mantiene su desplazamiento hacia el oeste-noroeste. Su extensa circulación mantiene la probabilidad de lluvias puntuales muy fuertes en Baja California Sur, así como oleaje elevado en las costas de Baja California Sur, Sinaloa, Nayarit, Jalisco y Colima. Aunque el ciclón mantiene su trayectoria sobre aguas del Pacífico y no se prevé un impacto directo sobre territorio nacional, su circulación todavía genera condiciones adversas en Baja California Sur, además de oleaje elevado en otros estados del litoral del Pacífico. El Servicio Meteorológico Nacional también identifica al Frente Frío número 1, una circulación ciclónica, un canal de baja presión y el ingreso de humedad del Golfo de México y el Mar Caribe como responsables de las precipitaciones en buena parte del país. En Chihuahua, Chihuahua, donde las lluvias afectaron 400 viviendas y provocaron daños en distintos puntos de Ciudad Juárez, las autoridades concentran sus trabajos en la región del Valle, que resultó la más afectada. El director de Servicios Públicos, César Tapia, destacó que se dará atención integral en 8 colonias de la zona. El pronóstico para los próximos días en Ciudad Juárez indica una tendencia al ascenso de las temperaturas y la aparición de precipitaciones ligeras. Y en Tamaulipas, el ingreso del frente frío número 1 dejó a Matamoros bajo el agua, luego de que llegara acompañado de lluvias abundantes en gran parte de esa entidad. Algunas zonas como las colonias Buenavista, San Francisco, Los Sauces y Paseo Residencial se quedaron sin acceso debido al acumulamiento de agua que entró a las viviendas provocando daños a muebles y enseres. La Junta de Aguas y Drenaje de Matamoros estimó que se han contabilizado 8.5 pulgadas de precipitación en la ciudad. Señaló que el Servicio Meteorológico Nacional pronostica la continuidad de lluvias durante las próximas horas, por lo que exhortó a la población a mantenerse informada a través de los canales oficiales y tomar las precauciones antes de salir de sus hogares. En Nuevo León, las lluvias registradas en Monterrey y la zona rural del estado ha ocasionado que las presas El Cuchillo, Cerro Prieto y La Boca llenen su capacidad hasta en un 80%, informó el director del organismo de Cuenca Río Bravo de la Comisión Nacional del Agua, Luis Carlos Alatorre Cejudo. Una delegación de 1.509 integrantes del Ejército Zapatista de Liberación Nacional confirmó que saldrá de Chiapas hacia la Ciudad de México el 29 de noviembre para concretar un encuentro con colectivos de madres buscadoras.
2: El próximo 29 de noviembre, una delegación de 1.509 integrantes del Ejército Zapatista de Liberación Nacional saldrá de Chiapas con rumbo a la Ciudad de México. Este viaje tendrá como principal objetivo reuniones con los colectivos de madres buscadoras. Lo anterior se informó en el encuentro Gira por la Vida Sección México, realizado en territorio zapatista en Chiapas este fin de semana. Los encuentros con las madres buscadoras se llevarán a cabo en la capital, en lugares por definir. Los zapatistas informaron que los colectivos de madres buscadoras definirán los días y los horarios de los encuentros.
3: Si nosotros le decimos a la gente, tú, según tu lugar, según tu calendario, según tu geografía y según tu modo, no podemos hacer lo contrario. Organícense, cada quien se une y en tal lado mandan la propuesta, hay un correo. Si es que quieres dar paga, está un correo y una cuenta. Si es que quieres proponer una actividad, está un correo y una cuenta. Si es que quieres lo que sea cada quien, hay un lugar donde dirigirse. No hay que complicarse. No va a haber una coordinación nacional.
2: Los zapatistas prevén realizar una marcha nacional el próximo 10 de diciembre en la Ciudad de México del Ángel al Zócalo, con la participación de los familiares de los jóvenes desaparecidos de la Normal de Ayotzinapa. Los zapatistas estarán en la Ciudad de México durante todo el mes de diciembre y prevén regresar a Chiapas el próximo 10 de enero. Para Pulso de Radio Educación, Sosimo Díaz.
1: Esta semana inician en el Senado de la República las comparecencias de las y los secretarios de Estado con motivo del análisis del segundo informe de gobierno de la presidenta Claudia Sheinbaum. Este lunes, la secretaria de Gobernación, Rosa Isela Rodríguez, abrirá este ejercicio de rendición de cuentas.
0: El presidente de la Junta de Coordinación Política, Ignacio Mier Velasco, destacó que esta semana inician en el Senado de la República las comparecencias de las y los secretarios de Estado que profundizarán en el análisis del segundo informe de gobierno de la titular del Poder Ejecutivo Federal, Claudia Sheinbaum Pardo. Refirió que la secretaria de Gobernación, Rosa Isela Rodríguez Velázquez, abrirá este ejercicio de rendición de cuentas ante la Junta de Coordinación Política, encuentro que tendrá lugar este lunes 5 de octubre. Para el martes 6, agregó, el secretario de Hacienda y Crédito Público, Edgar Amador Zamora, comparecerá en el pleno de la Cámara de Senadores para detallar el informe de la dependencia.
4: En la Junta de Coordinación Política y todos estuvieron de acuerdo de la Secretaría de Gobernación el día 5 de octubre. El día 6 comparece ante el pleno secretario Edgar Amador de Hacienda y Crédito Público, comparece ante la Junta de Coordinación Política en seguimiento a dos temas importantes. Lo que establece la propia ley en materia de seguridad y específicamente la comisión bicameral en materia de seguridad del secretario de Seguridad y Protección Ciudadana, Omar García Harfuch, a la Junta de Coordinación Política.
0: El miércoles 14 será el turno del secretario de Relaciones Exteriores, Roberto Velasco Álvarez, ante el Pleno del Senado. Mier Velasco también informó que el 20 de octubre se llevará a cabo la comparecencia del secretario de Economía, Marcelo Ebrard Casaubón, en la Junta de Coordinación Política y las comisiones de Economía y de Seguimiento a la implementación y revisión del Temec, en el caso de la secretaria del Bienestar, Leticia Ramírez Amaya, acudirá a la comisión del ramo el 5 de noviembre, y Luz Elena González Escobar, titular de la Secretaría de Energía, comparecerá el 12 de noviembre en la comisión del rubro. Respecto de las comparecencias de los titulares de Medio Ambiente y Recursos Naturales, Alicia Bárcena Ibarra, y de Educación, Mario Delgado Carrillo, serán ante las comisiones legislativas respectivas en fechas que aún están por definirse.
4: Está por definir, quedó asentado en actas, no hemos definido aún, pero quedó que va a comisiones y falta por definir también el regreso, platicarlo con la secretaria de la Semarnat, que seguramente será también ante comisiones.
0: Para Pulso de Radio Educación, Reinaldo Cerecero.
1: La jefa de gobierno de la Ciudad de México, Clara Brugada, llevó a cabo una asamblea informativa en el Auditorio Nacional con motivo de su segundo año de gobierno.
2: Al rendir su segundo informe, la jefa de gobierno de la Ciudad de México, Clara Brugada, afirmó que en la capital se busca garantizar una ciudad de derechos para toda la ciudadanía. En el Auditorio Nacional, la jefa de gobierno señaló que más de 2 millones de personas son beneficiarias de algún programa social en la ciudad.
5: Y estamos construyendo un estado de bienestar con dos pilares: el ingreso ciudadano universal y el sistema de cuidados. En 2 años aumentamos el 85% la cobertura de programas sociales y otros apoyos directos, que llegarán este año a 2,600,000 personas, con una inversión de 23,000,000,000, y vamos por más.
2: Brugada Molina señaló que en este año estarán listas o en proceso de construcción 32 utopías.
5: Este año tendremos construidas o en proceso de construcción 32 utopías. Cumpliremos con el compromiso de entregar 100 al finalizar nuestro gobierno. Las nuevas utopías ya han hecho felices a más de 2 millones de personas. En Iztacalco, el éxito de la utopía Michuca, la de Azcapotzalco, la heroica en Venustiano Carranza, Centlali en la Magdalena Contreras.
2: La jefa de gobierno informó que trabajarán de manera conjunta con la federación para construir una ley que beneficie a la infancia en materia tecnológica.
5: Respaldamos la propuesta de la presidenta para regular el uso de celulares en entornos escolares. Nos coordinaremos con el gobierno federal para construir una ley de derechos digitales de la infancia. 500 escuelas tendrán este año su aula digital Mixly para la educación tecnológica, que la tecnología esté al servicio de los derechos de la infancia y jamás las infancias al servicio del algoritmo.
2: En su discurso, la jefa de gobierno hizo un llamado a cerrar filas con la presidenta Claudia Sheinbaum ante el embate internacional y nacional de la derecha que busca una intervención en el país.
5: Vivimos una hora decisiva en la historia. Se está configurando una especie de camarilla o mafia global con tentáculos nacionales de ultraderechistas y reaccionarios. Hay una derecha cipaya que ya no cuenta con el apoyo del pueblo, que busca de forma servil una intervención extranjera que les entregue lo que son incapaces de conquistar en las urnas. Frente a ello, hago un gran llamado a cerrar filas en defensa de la soberanía nacional y en respaldo a nuestra presidenta Claudia Sheinbaum. Como ella misma ha dicho claramente que México no es traspatio de nadie.
2: Para Pulso de Radio Educación, Sosimo Díaz.
1: En Brasil se llevó a cabo la primera vuelta de las elecciones presidenciales, en las que se presentaron como favoritos el actual mandatario Luis Inácio Lula da Silva y el candidato de extrema derecha Flávio Bolsonaro. Los colegios electorales cerraron sus puertas a las 17 horas hora local de este domingo para dar inicio al recuento electrónico de los votos en las elecciones presidenciales, regionales y legislativas del país. De acuerdo con informes oficiales, la jornada transcurrió de forma pacífica y sin graves incidentes, aunque con lluvias fuertes en algunas regiones del país. Entre una docena de candidatos, los dos favoritos para estas presidenciales son el presidente Luis Inácio Lula da Silva, en busca de un cuarto mandato no consecutivo, y el senador Flávio Bolsonaro, hijo del expresidente ultraderechista Jair Bolsonaro. Las encuestas de las últimas semanas han anticipado un recuento extremadamente reñido, ya que ambos aspirantes aparecen empatados técnicamente, con más de un 40% de los apoyos cada uno. Si ninguno de los candidatos presidenciales obtiene más de la mitad de los votos válidos, Lula y Flávio se enfrentarían en una segunda vuelta el 25 de octubre. El presidente de Estados Unidos, Donald Trump, anunció la creación de la Fuerza de Superinteligencia, un comité de coordinación gubernamental que liderará el desarrollo de la inteligencia artificial en ese país. La Fuerza de la Superinteligencia tiene la tarea de coordinar los esfuerzos del gobierno federal para garantizar que los Estados Unidos siga liderando el mundo en superinteligencia, la cual muchos afirman que es superior a la revolución industrial y a Internet, además de proteger los intereses y mejorar la vida de todos los estadounidenses, afirmó el mandatario estadounidense en su plataforma Truth Social. Trump explicó que esta unidad especial coordinará la relación del Ejecutivo Federal, proveedores o empresas de inteligencia artificial y rendirá cuentas directamente ante él y su jefa de gabinete, Susie Wiles. Estará encabezada por el director de Inteligencia Nacional, Jay Clayton, el presidente de la Comisión Federal de Comercio, Andrew Ferguson, el subsecretario de Guerra para Investigación e Ingeniería y director de Tecnología, Emil Michael, y el director de la Oficina de Gestión de Personal, Scott Cooper. Este anuncio se produce después de que Trump ordenara el martes pasado a su gobierno que sustituyera el término inteligencia artificial por superinteligencia en las comunicaciones oficiales. El gobierno de Yemen anunció este domingo el lanzamiento de una operación militar para recuperar todos los territorios que están en manos de los hutíes, aliados de Irán, tras los últimos avances de los combatientes de este grupo.
6: El presidente de Yemen, Rasad Al-Alimi, ha anunciado este domingo el comienzo de una gran contraofensiva con el objetivo final de expulsar a los insurgentes hutíes de la capital, Sana'a, después de más de una década bajo su control y de derrotar al movimiento Ansarullah respaldado por Irán en todo el país, en virtud de nuestra responsabilidad constitucional y tras completar los procedimientos y medidas necesarios, anunciamos el inicio de las operaciones militares para recuperar los territorios restantes de la República y extender la autoridad del Estado y sus instituciones sobre todo el territorio nacional, ha proclamado al-Alimi desde la sede del gobierno yemení en Adén. Los hutíes lanzaron el 3 de septiembre una ofensiva en zonas de las provincias de Taiz y Hodeida y desde entonces han logrado importantes avances territoriales, incluida la toma de la ciudad de Moka y los alrededores del estrecho de Bab el-Mandeb, en un duro varapalo para las autoridades reconocidas internacionalmente y que lidera al-Alimi. Los ataques se han recrudecido todavía más este fin de semana, especialmente entre los hutíes y las fuerzas saudíes aliadas del gobierno de Adén, que intercambiaron fuertes bombardeos.
1: El jefe de gobierno alemán Friedrich Merz anunció un nuevo paquete de ayuda por 1.500 millones de dólares durante una visita a Kiev marcada por las sirenas antiaéreas ante la intensificación de los bombardeos rusos. El total de esta partida es de 1.300 millones de euros, de los cuales 1.100 serán destinados a defensa y el resto a apuntalar el sector energético de Ucrania, que tras los incesantes ataques rusos augura un invierno difícil para la población. Más detalles con Euronews.
7: El canciller alemán Friedrich Merz llegó el domingo por la mañana a la capital ucraniana Kiev entre sirenas y explosiones, a pesar de que Rusia había advertido a los ciudadanos extranjeros y a los diplomáticos que no viajaran a la ciudad debido al riesgo de ataques aéreos. La visita, que no se había anunciado previamente, es una muestra de apoyo a Ucrania y tiene como objetivo reforzar la cooperación en materia de energía y defensa entre ambos países. Según fuentes del gobierno alemán, pronto se entregarán a Ucrania miles de drones interceptores. Mientras tanto, Rusia lanzó 135 drones sobre Ucrania en ataques nocturnos, según las Fuerzas Armadas ucranianas. El alcalde de Kiev declaró el domingo por la mañana que un puente había sido alcanzado por al menos un dron ruso, lo que dejó 2 heridos. En la región de primera línea de Sumy, al menos una persona murió y 16 resultaron heridas en ataques rusos, entre los que se incluyeron bombas guiadas. Un portavoz de la ONU afirmó que unos 15.280 civiles habían resultado muertos o heridos en Ucrania durante los primeros 8 meses de este año. El Ministerio de Defensa ruso también ha afirmado haber interceptado y destruido 559 drones ucranianos.
1: El jefe de gobierno español, Pedro Sánchez, continúa su fin de semana de reflexión y pendiente de la reacción ciudadana en las calles para decidir si finalmente adelanta las elecciones generales. El detalle de la información con Europa Press.
8: El presidente del gobierno, Pedro Sánchez, continúa su fin de semana de reflexión, analizando lo sucedido este viernes en el Congreso tras la caída de los 2 reales decretos de vivienda y pendiente de la reacción ciudadana en las calles para decidir si finalmente adelanta las elecciones generales.
9: Creo que sí, que es el momento de darle también voz a la gente para que decida quién quiere que le gobierne.
10: Yo creo que sí puede ocurrir, la verdad. Creo que ahora mismo es una situación que puede darse perfectamente.
11: Yo creo que sería posible y que sería conveniente para así cambiar un poquito el tema porque está muy caldeada la cosa.
12: Pues no creo que haya adelante electoral porque al presidente del gobierno no le interesa. No le interesa porque el día que deje el poder, pues la justicia le va a llamar al orden. Y entonces mientras que tenga poder, pues está protegido.
8: Fuentes de Moncloa admitieron este viernes que no se podía descartar ninguna opción, incluido el adelanto electoral. Desde la oposición exigen a Pedro Sánchez que convoque elecciones generales cuanto antes. Así lo ha expresado el secretario general del Partido Popular, Miguel Tellado.
13: Pedro, no te lo pienses más. Hazlo. Convoca mañana las elecciones generales. Aprieta el botón. Comenzamos la campaña y en menos de 2 meses veremos lo que piensan los ciudadanos.
8: La secretaria general de Podemos, Ione Belarra, sin embargo, ha reiterado que la gente no quiere elecciones.
14: Nosotras, lo dijo ayer Irene Montero con total claridad, pensamos que la gente no quiere elecciones, quiere soluciones y lo que le estamos exigiendo al gobierno de España es que haga lo que le llevamos tanto tiempo diciendo, que traiga un real decreto ley ambicioso.
8: Desde el PSOE de Madrid también se han pronunciado sobre un posible adelanto electoral.
15: El adelanto electoral es una premisa solo del presidente del gobierno y por lo tanto será él el que determine cuándo se tiene que abordar esta decisión. Yo lo que creo es que hoy la ciudadanía lo que está pidiendo a las fuerzas políticas y a todas las administraciones, incluidas las que gobierna el Partido Popular, soluciones. No vale dar la espalda, no vale mentiras ni bulos, lo que vale son políticas a la altura de lo que está demandando la ciudadanía.
8: Si finalmente Sánchez se decanta por disolver las Cortes, la cita con las urnas sería el domingo 29 de noviembre. Antes de anunciarlo, debe acudir al Palacio de la Zarzuela a comunicárselo al rey Felipe VI, aunque tiene un margen escaso si quiere hacerlo de inmediato, porque este lunes 5 de octubre el monarca se va junto a la reina Letizia a Finlandia, en un viaje de Estado que se prolongará hasta el miércoles.
1: Por otra parte, la Policía Nacional inició en Ceuta la primera fase del desalojo de los asentamientos de migrantes que ingresaron masivamente el pasado 30 de julio.
16: La policía española comenzó a desalojar el domingo un gran asentamiento irregular de migrantes en una playa de Ceuta. Según una portavoz policial, se trata de la primera fase de desalojo de los inmigrantes que están en la playa del Trampolín, donde se instaló el mayor asentamiento irregular de migrantes tras la entrada masiva de personas desde Marruecos a finales de julio. Las autoridades calculan que hay allí 3.000 personas que duermen en barracas improvisadas y reciben comida a diario de la Cruz Roja. La operación, con apoyo de soldados y vehículos blindados militares, se produce pocos días antes de la visita a Ceuta de los reyes de España, Felipe VI y Letizia, el 13 de octubre. Los migrantes serán llevados a un centro de atención de extranjeros para ser identificados y luego serán alojados en un campamento temporal levantado por las autoridades.
1: El gobierno de Francia consideró que entre 400 y 500 liceos suspenderán las clases total o parcialmente este lunes por motivos de seguridad en medio de la ola de protestas estudiantiles en todo el país.
17: Hasta 500 centros educativos de toda Francia permanecerán total o parcialmente cerrados el lunes tras una ola de protestas de alumnos de secundaria, según ha declarado el ministro de Educación. Édouard Geffrey afirmó que no se cumplían las condiciones de seguridad necesarias para la reapertura de los centros y añadió que 24 de ellos habían sido incendiados o saqueados desde que comenzaron las protestas. Los alumnos protestan por el absentismo de los profesores, las largas jornadas escolares y las instalaciones en mal estado. En muchos institutos las clases se imparten de 8 a 6 de lunes a viernes con media jornada los miércoles. Los sindicatos han criticado la respuesta del gobierno acusándolo de centrarse en la intervención policial en lugar de abordar las preocupaciones de los alumnos. Sin embargo, el ministro del Interior niega que haya habido una intervención desproporcionada. Para el martes está prevista una tercera jornada de protestas a nivel nacional en la que se espera que participen todos los sindicatos de docentes. Las protestas se intensificaron hasta convertirse en manifestaciones nacionales la semana pasada.
1: En el ámbito cultural, al ritmo de Hasta que te conocí, en la interpretación de Mike Patton, el sábado por la noche arrancó oficialmente el Festival Internacional Cervantino 2026.
18: Con la actuación del cantante estadounidense Mike Patton en la explanada de la Alhóndiga de Granaditas, quien sorprendió con la interpretación del tema Hasta que te conocí de Juan Gabriel, acompañado por el mariachi Gamamil, inició anoche la edición número 54 del Festival Internacional Cervantino. Con su espectáculo Mondo Cane, Mike Patton ofreció un programa de la autoría de compositores legendarios italianos, pero con su estilo orquestal y cinematográfico que lo han convertido en una celebridad del universo musical contemporáneo. Más de 5.000 personas disfrutaron de su actuación, donde también rindió un homenaje a México.

0: Antes del concierto, en una ceremonia oficial, se dio a conocer que este año la Presea Cervantina es para el Cuarteto Latinoamericano. Al inaugurar esta edición, Claudia Curiel de Icaza, secretaria de Cultura Federal, hizo énfasis en la pluriculturalidad de México.
1: México, como país pluricultural con una diversidad importante, tenía que tener una representación más horizontal, una visibilidad mucho más diversa, y en ese sentido decir que México tiene un talento espectacular, no solamente en temas tradicionales populares, con lo cual somos únicos, pero también música contemporánea, experimental, hay creación.
0: Al tomar la palabra, la gobernadora de Guanajuato, Livia Denise García Muñoz Ledo, refirió que más de 3.000 artistas intervienen en uno de los 5 festivales más importantes del mundo.
1: Aquí se van a reunir 3.325 artistas provenientes de 29 países que compartirán su talento, su creatividad.
0: El Festival Internacional Cervantino inició ayer en la ciudad de Guanajuato y concluye el 18 de octubre. Para Pulso de Radio Educación, desde la ciudad de Guanajuato, Verónica Romero.
2: Y como resultado de la colaboración entre la Sociedad de Autores y Compositores de México y la Secretaría de Cultura, se llevará a cabo la edición 14ª del Festival Artístico de Otoño, con la participación de 400 artistas entre intérpretes y compositores.
3: Durante 2 meses, la música en su diversidad de sonidos se apropiará de distintos escenarios con la realización del Festival Artístico de Otoño, en donde se contempla la participación de 400 artistas que interpretarán alrededor de 120 obras, a decir de Roberto Cantoral Zucchi, director de la Sociedad de Autores y Compositores de México.
4: El Festival Artístico de Otoño es un evento cultural por excelencia, en donde se encuentran las creaciones mexicanas de todos los géneros musicales y todos los tiempos, con intérpretes de primer orden de la ópera, el jazz, la música de concierto, la música popular y la música tradicional. A lo largo del tiempo hemos tenido la fortuna de que en nuestro escenario se hayan presentado personalidades de la talla de Javier Camarena, Ramón Vargas, María Casaraba.
3: Como eje del programa se llevarán a cabo las tradicionales jornadas Imbalsac o el concierto de premiación del concurso Arturo Márquez, para el cual respondieron 65 piezas de creadores de varios estados, sobre el que habla el compositor mexicano.
5: El concierto que se va a realizar el 19 de noviembre a las 20 horas justamente aquí en el Cantoral, ¿sí? Y este concierto tendrá presentes las ganadoras del concurso Arturo Márquez. Como cada año vamos a escoger 3 ganadores, ¿sí? 3 ganadoras, ¿sí? Y hay algo muy especial este año, ¿sí? Y es que de los 3 lugares, uno de esos va a corresponder para un bolero.
3: El concierto inaugural del festival se llevará a cabo el 14 de octubre a las 19 horas en el Centro Cultural Roberto Cantoral. El jolgorio Huasteco Jarocho, en el que se estrenarán 19 piezas surgidas del Laboratorio de Creación de Músicas Tradicionales y de Concierto. Para Pulso de Radio Educación, Jesús Alejo Santiago.
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2: Participamos en Pulso Dominical, en la coordinación de la información Elsa Cruz y Tomás Domínguez, en la grabación y edición digital Fortino Longines, en los controles técnicos Edith Rodríguez, en redes sociales Tania Nicanor y Alan Rodríguez, y en la lectura de la información Patricia Yaguno. Por su atención, muchas gracias.

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0: Viajero, cuida tus ojos. Has llegado al corazón del día. Durango, te trajeron pequeño de España. Más que pequeño, aún en el vientre de alguna vascongada, y aquí te parieron, entre los ásperos cojines de dos cerros, sobre la extensa cama de los llanos. Y te pusieron nombre de macho, y pergueñáronte armas y escudo y blasón de fijodalgo. Tal merecía que se hiciera con un hijo ultramarino del rey Sancho. Así creciste tú, en esta meseta de eternidad, y así fuiste siempre Durango, noble y austero caballero, que en mitad de aquestos llanos interminables se ha quedado, convidado de piedra al banquete eterno, de nubes altas bajo añil intenso. Y así te conocí aún ayer, cuando te fundé en mi sentimiento en el año de 1916. Y así permaneces, recia ciudad fundada, intransigente y agria como solterona, mas llena de consejas y cánticos de cuna para los sobrinos que amas. Durango, a la vez hembra y macho, te completas contigo mismo, y tus hijos son solo tuyos, y ellos lo cantan a voces con orgullo. Yo te conocí por dentro antes que tu paisaje. En la entraña de tu íntima arquitectura vivió mi primeriza intuición. Y hasta que salí de ti, de tu penumbra grata al olvido y al temor de viaje, me di cuenta de que eres bella y eres halagüeña. Ciudad en pretérito remoto, donde la vida es tan tranquila que da vértigos de zozobra, donde el aliento de provincia es cotidiano, como la misa en catedral, la limosna en el atrio, la algazara de zanates en las huertas y el sopor de antigüedad en tus amarillas y labradas canteras. Ciudad y canto. En cada calle, cada piedra repica alegremente la remota canción de tu ternura. Cada rincón, cada arboleda canta al dulce tañer de tu vihuela. No obstante, solo eres tú misma e intacta cuando recoges tu alma. Y luego la dejas bogar cual un barquichuelo de papel por el arroyo de las calles, bajo la lluvia fina de tus eternas tardes de septiembre. Durango, tu nombre no dice nada. Si no fuese tu nombre, disgustaría nombrarlo. Pero es tu nombre, Durango. Y como un antiestético armazón de hierro que de pronto se enciende para alumbrar la noche, con un neón de cántico entrañable, así se transforma incandescente tu nombre a la distancia. Y desde todos los puntos de la tierra se avizora el señero letrero luminoso de siete letras cardinales. Durango, qué bien que tienes un nombre que solo vale por ser el tuyo. Tus siete letras diferentes son las siete virtudes capitales que no conocen, ni siquiera presienten los hombres que te ignoran. Durango, ciudad que amaneces primero. Qué bien que a pesar de vérsete en el mapa como un equilibrista sobre el alambre tenso del trópico, te salvaste del bochorno y del sudor y las marcas y de ser una ciudad bonita. Bien haya mi ciudad que no eres balneario ni curios de turistas, esos pájaros bobos de otros polos. Durango, mi casa, no está sobre suelo rumba o serenata. Tus cimientos son una sonata, la meseta de hierro y de basalto, inmensa reseca, alucinada, donde los niños suelen encender los sedientos candelabros del yermo, clavando en la más alta espina una estrella que han cortado con las manos. Durango, calles bajo una lente, de ahí tu magnitud a la distancia y el vértice de luz en que te ardes. Sabes a aguamiel, hueles a geranio. Tu voz es el cantar de las esquilas. Y cuando hundo mis manos en tu carne, rojo polvo, arcilla dura y reseca, siento el rotundo golpe de tu sangre como un chorro de acero entre mis venas. ciudad en pretérito remoto, donde la vida es tan tranquila que da vértigos de zozobra, donde el aliento de provincia es cotidiano, como la misa en catedral, la limosna en el atrio, la algazara de zanates en las huertas y el sopor de antigüedad en tus amarillas y labradas canteras. Durango, vértice del día, qué dolor tan querido es la dolencia de respirar tus aires, de beber con angustia milagrera los millones de astillas de cristales que destrozan por siempre los pulmones y el corazón, los huesos, las arterias. Oh santa gangrena, la de ser tu hijo. Padre, tu nombre es la raíz de nuestro emblema. Tus siete letras, como siete llagas, son el tatuaje que tus hijos llevamos para reconocernos en todos los abordajes a que las olas nos lanzan. Marineros que hemos zarpado de tu puerto, balcón de tierra sobre el mar del tiempo, rompeolas y faro de la vida, última escala del obligado viaje, del fondo de la tierra al corazón del viento.
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1: Amigos, amigas de Radio Educación, es un gusto saludarles desde la sala principal del Palacio de Bellas Artes en un concierto más de la Orquesta Sinfónica Nacional. Es el programa 6 y hoy vamos a tener este recorrido sonoro que va del romanticismo a la modernidad con una obra de una compositora noruega del siglo XIX, después el gran concierto de Beethoven, emperador, y cerraremos escuchando la obra que da inicio a la modernidad en la música de Igor Stravinsky, La consagración de la primavera. Ana Leticia Vargas ante este micrófono, a nombre de todo el equipo, le da la bienvenida y me da mucho gusto saludar en estos micrófonos al maestro Germán Palomares Oviedo, quien nos acompaña en los comentarios. Germán, ¿cómo estás?
2: Estoy bien, Ana Leticia, con mucho gusto de estar en estas frecuencias de Radio Educación, de acompañarte a ti y de saludar a todos nuestros radioescuchas que todas las semanas sintonizan esta frecuencia para estar, aunque sea de manera remota, en el Palacio de Bellas Artes, escuchando a la Orquesta Sinfónica Nacional.
1: Germán, si me lo permites, claro, recordar que Radio Educación tiene el agrado de llevar hasta nuestras audiencias este concierto de la primera temporada 2026, el programa número 6. Hoy estará como director artístico Ludwig Carrasco y como solista invitado en el piano el maestro Jorge Federico Osorio, quien con este concierto celebra 75 años de vida. 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También saludamos a El Escarabajo Radio en Jalisco, a Radio Nicolaita de la Universidad Michoacana, a Radio Universidad de Guanajuato, a XHTYL Radio Tierra y Libertad en Nuevo León. En Oaxaca saludamos a la Corporación Oaxaqueña de Radio y Televisión. En Quintana Roo a XENKA, La Voz del Gran Pueblo. En Zacatecas al Sistema Zacatecano de Radio y Televisión, Radio Zacatecas. En Ciudad de México a Cultura 1060 AM, Radio Educación. Y a Cultura 96.5 FM, Radio Educación. A Cultura 107.9 FM, Señal Cuculcán en Mérida, Yucatán. 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Y a Cultura México, Señal Internacional 6185, Radio Educación en Ciudad de México. Y sin más preámbulo, Germán, ¿qué nos podrías comentar sobre el programa de este día?
2: Primero que vamos a escuchar a Jorge Federico Osorio interpretando un tema de Agathe Backer Grøndahl, que vivió entre 1847 y 1907. El dramaturgo y crítico George Bernard Shaw afirmó, tras escuchar a Agathe Backer Grøndahl, que la pianista noruega era una de las mejores intérpretes del instrumento de todo el siglo XIX. Este reconocimiento llegó tras la gira que llevó a Backer Grøndahl a distintas ciudades británicas, como Londres o Birmingham, entre 1889 y 1890. El éxito se repitió en la Exposición Universal de París, y aquellos conciertos marcaron también el inicio de su declive como intérprete, ya que en esa época empezó a sufrir problemas de audición que acabarían desembocando en una sordera que puso fin a su carrera como pianista. En la gira en que se consagró como intérprete, Backer Grøndahl apostó por un programa ambicioso y exigente que defendió a la perfección. Incluía el concierto para piano de su compatriota y amigo Edvard Grieg, una de las obras más aclamadas del repertorio programado. Tras intentar animada y apoyada por Grieg, sin éxito, regresar a los escenarios, Baker Grondahl abandonó su carrera como intérprete y se centró en la composición y en la docencia. El Scherzo para orquesta de Agathe Baker Grondahl es una pieza ligera y luminosa que da la impresión de un allegretto o un scherzino, básicamente porque carece de esos enérgicos acentos rítmicos que suelen caracterizar a un scherzo. De hecho, su episodio central es lento y de cualidades contemplativas, un tanto a la manera del trío de un scherzo tradicional. De hecho, después de este episodio, la compositora retoma los materiales y el espíritu del inicio de la obra en una clara estructura ternaria, ABA. La orquestación es ligera y transparente y el lenguaje pertenece cabalmente al romanticismo temprano. Estos aplausos que escuchamos son dedicados a la concertino de la orquesta, que es una especie como de capitán de barco, como de capitán de un equipo deportivo. Ella es la que hace el enlace entre los miembros de la orquesta y el director, ya fuera el titular o el director huésped.
3: Así es, Germán. Y hablando sobre Agathe Baker Grondahl, de quien ya nos has dado un panorama sobre ella y sobre su obra, encontramos similitudes con Beethoven, no solo porque ella se quedó en algún momento, como ya lo decías, con una cuestión que la dejó completamente sorda, sino también porque se le considera una de las grandes intérpretes del Concierto Emperador que estaremos escuchando esta tarde.
2: Exactamente. Bueno, la orquesta hace silencio al momento que sale por la puerta lateral izquierda el maestro Ludwig Carrasco. Este director que fue muy polémico en su nombramiento, pero que ahora ha dado muestra de una capacidad muy grande y que ya lleva al menos un par de años al frente de la Orquesta Sinfónica Nacional. Este es el Scherzo de Baker Grondahl.

ha sido la Orquesta Sinfónica Nacional, que nos ha ofrecido una obra de Agatha Backer, compositora noruega. Ella, Germán, tenemos entendido que sobre todo compuso canciones y solamente tiene dos obras orquestales, El Andante para piano y orquesta y esta obra, Scherzo para orquesta.

0: vista ambas obras del periodo 1868-1869.
1: Tienes toda.
0: Sí.
2: Tienes toda la razón. Y después de este aplauso, nos disponemos ya a ver sobre el escenario de este Palacio de Bellas Artes a Jorge Federico Osorio, que es un pianista con un tremendo prestigio y que, como has dicho tú, está celebrando con este concierto sus 75 años de vida. Jorge Federico Osorio es quizás uno de los más aclamados pianistas mexicanos de todos los tiempos. No sé si recuerdas que su madre fue la famosa pianista Luz María Puente también. Y su padre fue un polémico líder sindical de los músicos a nivel nacional. Así que nació en un ambiente de sonidos y silencios. Y bueno, el destino quiso que se convirtiera en un gran pianista.
0: Germán, en el año 2015 recordamos que él estaba festejando en la sala Nezahualcóyotl 50 años de trayectoria, igualmente con un concierto.
2: Sí, en ese 2015, cuando decías tú conmemoró 50 años de carrera artística, el punto culminante de la celebración se constituyó como la investidura de doctor honoris causa en Bellas Artes por parte de la Universidad Veracruzana.
0: Esos aplausos, perdón, para el maestro Osorio, y nos preparamos para escuchar el concierto para piano número 5, Emperador de Beethoven. En un momento más estaremos llevando a ustedes esta obra, que sin duda es una de las grandes de la música, Germán.
2: Sí, aquí está casi todo preparado y nada más hay que decir que está todo listo.

0: El público que se ha dado cita en el Palacio de Bellas Artes aplaude de pie a la Orquesta Sinfónica Nacional, Germán, pero desde luego también al maestro Jorge Federico Osorio, quien estuvo como solista en el piano en la interpretación del concierto para piano número 5, opus 73, en mi bemol mayor, Emperador de Beethoven. De nueva cuenta, el maestro Osorio sale al escenario y el público sigue de pie. Tus comentarios, Germán.
1: Sí, el maestro Jorge Federico Osorio recientemente ha tocado el ciclo de los conciertos de Beethoven con la Sinfónica de Atlanta, dirigido por Robert Spano y Roberto Abbado, con la Sinfónica de Chicago, bajo la dirección de James Conlon, en dos noches consecutivas, así como también lo ha presentado con la Sinfónica Nacional, la Sinfónica de Jalapa, y durante el año pasado ofreció este ciclo Beethoven con las Sinfónicas de la Universidad Autónoma de Nuevo León y de Michoacán, dirigido por Eduardo Díaz Muñoz y Enrique Diemeque, respectivamente. Así que tiene los conciertos de Beethoven muy puestos en dedos, como suele decirse.
0: Y así lo vimos, así lo vivimos en este escenario, en esta sala principal del Palacio de Bellas Artes. Un concierto, el Emperador. Bueno, antes de comentar más sobre el concierto, seguramente el público ya está escuchando que le están pidiendo un encore al maestro Osorio. Él, muy sonriente, se sienta ante su instrumento y vamos a escuchar en un momento más qué nos ofrece. Estamos transmitiendo en directo desde el Palacio de Bellas Artes. Escuchemos.
2: De los preludios, libro primero, La Catedral Sumergida.
0: Música de Debussy.

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0: Jorge Federico Osorio, interpretando dos pasiones muy diferentes, la fuerza de Beethoven y la sutileza de Claude Achille Debussy. Extraordinario pianista mexicano que ha ido por el mundo, Jorge Federico Osorio, que ahora recibe una de las más grandes ovaciones que yo haya escuchado aquí en el Palacio de Bellas Artes.
1: Germán, tú tuviste la oportunidad de estar en ese concierto del año 2015 allá en la sala de Nezahualcóyotl.
0: Sí, sí tuve la oportunidad y fue realmente grandioso. Sobre todo, ¿sabes? Lo interesante es que el público mexicano se identifique con sus músicos.
1: Claro.
0: Porque viene sucediendo que cuando un músico, digamos mediano, llega a México, lo consideramos como fuera de serie, como alguien extraordinario. Mientras que cuando los músicos verdaderamente extraordinarios, nacidos en nuestro país, llegan a un lugar como la sala Nezahualcóyotl, a veces los menospreciamos. Es tiempo de que cambiemos esa forma de ver y escuchar la música.
1: Pero en el caso del maestro Jorge Federico Osorio, él me parece, y si no, corrígeme, que ya tiene un lugar en la historia de la música en nuestro país.
0: Sin duda alguna. Tú decías que está cumpliendo 75 años de edad, y yo digo que son más de 60 años, 61 para ser precisos, de estar profesionalmente frente a un piano, haciendo música de concierto. Son muchos años.

0: comentaba sobre ellas, las dos que escuchamos, él las toca prácticamente sin una partitura enfrente.
1: Prácticamente, o sea, no tiene partitura, y eso es algo muy especial. Quien toca con partitura es un músico menor, sin duda.
0: Sobre las obras que hemos escuchado, ¿hay algo que tú quisieras agregar?
1: Bueno, los lugares comunes, como por ejemplo que el Concierto Emperador es una de las obras más famosas de la música clásica, que es un concierto que escribió Beethoven, pero él no le puso ese nombre, sino que se llamó así por su sonido grandioso, poderoso y diríamos imperial. Básicamente suena tan majestuoso que parece música de emperador. Te quiero decir que Beethoven lo escribió durante las guerras napoleónicas. Viena estaba siendo bombardeada mientras componía, y eso seguramente influyó mucho, porque la obra tiene un carácter heroico, dramático y triunfal.
0: Sí, como lo pudimos apreciar en esta oportunidad, y también llama mucho la atención la entrega que tuvo el público en el Palacio de Bellas Artes, la ejecución magnífica de quienes participaron sin duda, pero también ver un público entusiasmado que responde de esta manera siempre es muy gratificante, Germán.
1: Sin embargo, volvemos al punto de si vale o no vale aplaudir entre los movimientos. Y yo digo que el público aplauda cuando le gustan las cosas, pero también hay que decir que es urgente la educación musical. En nuestro país es verdaderamente urgente, porque hay gente que no puede distinguir entre un cello y un contrabajo, entre un fagot y un saxofón. La educación musical es algo que falta en las escuelas, que es fundamental. Y si estamos padeciendo tantas cosas negativas en nuestra sociedad, la música puede contribuir para amainarlas, si no es que para modificarlas radicalmente. Aquí vemos ya entrando a nuestro palco a Jorge Federico Osorio.
0: Y el público le está aplaudiendo en el pasillo.
1: Sí, está buscando su aplauso, está buscando su cercanía. Maestro Jorge Federico Osorio, mucho gusto de tenerlo aquí en los micrófonos de Radio Educación.
2: Encantado de estar aquí de nuevo con ustedes aquí en Bellas Artes.
1: Maestro Jorge Federico Osorio, son 75 años de edad y 61 años de estar frente a un piano profesionalmente. Yo decía hace un momento que una de las cosas que llaman más la atención es la memoria de un ejecutante. ¿Cómo ha evolucionado su diálogo con el piano en estas 6 décadas?
2: Bueno, eso quizá mejor lo podría contestar alguien más. Lo que yo le puedo decir es que no es con el piano. Yo estoy con esto por la música. Obviamente creo que donde mejor me puedo desempeñar es como pianista. Pero realmente la maravilla que tenemos todos los que nos pertenece a la humanidad es la música en sí. Y yo creo que pues va uno profundizando, así como va uno creciendo como ser humano. Las ideas van cambiando, van progresando, espero, profundizando, y pues es algo que es esta supuesta perfección que es inalcanzable, por fortuna.
1: Sí, claro. Maestro, usted ha hecho mucho por México, mientras mucha gente hace lo contrario, mientras las noticias van por el mundo respecto de lo negativo que sucede en nuestro país. Usted ha hecho que se hable de México muy positivamente. ¿Qué sensación tiene al respecto?
2: Pues, es un gran orgullo, y es un gran orgullo para mí poder llevar la música mexicana, el arte mexicano, y darlo a conocer más de lo que, porque se tiene que promover mucho más. Pero lo hago por la calidad de la música, más que nada. Si fuera pensando que de otro país me encuentro las maravillosas partituras que tenemos de Ponce, Ricardo Castro, Villanueva, el maestro Chávez, Jiménez Mabarak, es por la calidad.
1: Cierto.
2: Y que bueno, todos somos mexicanos.
1: Maestro Jorge Federico Osorio, una pregunta personal. ¿Cómo era su mamá? Luz María Puente era una gran pianista.

0: ¿cómo era como mamá? ¿Era muy exigente con el hijo? ¿Era muy exigente con el futuro pianista? ¿Qué relación tenían?
1: Bueno, como sabe, fue muchos años, fue mi maestra, y siempre que venía yo, pues es, a ella le tenía total confianza. Tenía un don de poder ver más allá y con pocas palabras decir qué es lo que falta, qué sería bueno aquí, qué detalle sería mejor recalcar. Y no es que fuera tan como que tan
0: ruda,
1: férrea en la disciplina. Era por gusto, y sobre todo le agradezco que me haya enseñado a trabajar bien, porque a veces la disciplina se confunde con nada más pasar horas al instrumento, que a veces no es lo mejor que hay que hacer, vamos. Entonces, en eso yo le estoy agradecido muchísimo.
0: La última pregunta, para no molestarlo más, maestro Jorge Federico Osorio. A sus años, con su prestigio, con su trascendencia en la vida musical de México, ¿cuántas horas estudia usted actualmente?
1: Todo depende. Cuando estoy en casa, cuando estoy de viaje, pues varía mucho. Por ejemplo, ayer pude estudiar una hora y media. Hay veces que con los viajes no hay dónde estudiar. Pero por lo regular, digamos, unas 4 o 5 horas.
0: ¿Qué es lo mínimo que se le puede pedir a un estudiante?
1: Es que es algo muy personal. Pero sí, creo que 4 o 5 horas, 3 horas bien estudiadas, es, como dice Rubinstein, es suficiente. Pero claro, era Rubinstein. A Raúl, por ejemplo, Richter, se sabe que estudiaban mucho más.
0: Nos ha dado mucho gusto tenerlo en este micrófono. Le agradecemos mucho su presencia y le agradecemos mucho la clase de emoción que nos provoca su participación como pianista.
1: Le agradezco sus palabras, y eso es muy importante para mí, porque no hay como la música en vivo. Digo, realmente lo que es de lo más emotivo, obviamente, es recibir el aplauso. Pero cuando oye uno silencio, es igual de emotivo o hasta más.
0: Creo que le voy a hacer una pregunta más, maestro. ¿Qué opina usted de los aplausos entre los movimientos?
1: Ah, bienvenido, si les gusta, está bien. Era tradición, también depende en qué país. Hay algunos que son más estrictos, también depende de la obra. Pero hay conciertos que prácticamente lo requieren. Y si el público aplaude espontáneamente, a mí no me molesta. Yo sé que hay muchas opiniones al respecto y hay quienes sí, pero pues estamos en vivo y están para eso tocamos, para compartir. Y si nos muestran un poco de entusiasmo, fantástico.
0: Muchas gracias, maestro.
2: Muchas gracias, maestro. Muchas gracias por estar aquí. Felicidades. Nos sumamos a ese festejo por los 75 años. Hasta luego. Y damos la bienvenida al maestro Nacho Gutiérrez Campoy. Buenas tardes, maestro.
3: Buenas tardes. Muchas gracias.
0: Nacho Gutiérrez Campoy, tú eres un maestro de músicos. Eres un pianista, eres multiinstrumentista. Empezaste tu carrera como trompetista, pero últimamente te dedicas a dar clases, y dar clases de piano sobre todo. ¿Qué opinión tienes de una figura como Jorge Federico Osorio? ¿Qué sensaciones, qué emociones te movió escuchar a un músico tan trascendente en la historia de nuestro país?
3: Maravilloso, porque yo a los 18 años toqué con él en Guadalajara, el 1 de Tchaikovsky. Yo estaba en la trompeta, dirigía al maestro Luis Jiménez Caballero. Entonces, desde ese tiempo no lo había vuelto así a ver de cerquita. Entonces me encantó oírlo, siempre me ha gustado mucho oírlo y su trayectoria y lo que hace por México y su calidad de docente también.
0: Háblame de su dinámica, porque es algo de lo que se habla mucho.
3: Sí, pues tiene un control total de la dinámica, desde pianísimo hasta fortísimo. Es una persona no muy robusta, como puede uno ver los brazos de Marta Argerich o de Nelson Freire. Él, siendo una persona de una complexión normal, pues puede aspirar a 3, 4 Fs y puede tocar impecablemente los pianísimos, los trinos de este concierto, que hay tanto trino tan pianísimo, y lo hace impresionante.
0: Una pregunta difícil, tú que eres maestro. ¿Qué características requiere un joven para dedicarse al 100% al piano? No son las mismas características para un trompetista, que para un saxofonista, que para un pianista. En este caso, ¿qué características se necesitan?
3: Yo diría mano abierta. Mano abierta, abrir mucho entre dedo y dedo, hacia los lados y hacia arriba. Lo decía Lazar Berman. En el piano hay que tener mucha apertura de mano y yo me la paso abriéndome los dedos. Eso es básico.
2: Maestro, ¿y el gusto del por el piano en nuestros jóvenes, en nuestras jóvenes, cuál es? ¿Cómo lo aprecia usted?
3: Bueno, el piano siempre ha sido muy gustado en nuestro país. Hablamos desde la mamá del maestro Jorge Federico, que fue pianista, María Teresa Rodríguez, que duró toda su vida tocando el piano. Yo me interesé mucho por el piano al conocer al maestro Leopoldo González Blasco. Iba yo con una condición de complemento, pero lo conocí, hice toda la carrera con él y veo mucho entusiasmo en el piano siempre en nuestro país.
2: Qué bueno que menciona mujeres pianistas.
3: Sí, cómo no.
2: Tenemos varias.
3: Es claro, yo las conocí, Eva María Zuck, que no era propiamente mexicana, pero se hizo nuestra.
0: Sí, maestra polaca que vivió muchos años en
3: muchos
0: México.
3: Muchos años, extraordinariamente.
0: Bueno, pues ya no te quitamos más tu tiempo.
3: Encantado de veros, aunque sea un segundo, es que ya se va a acabar el interview.
0: Pero quiero maestro, decirte querido, que estaría muy halagado de escuchar muy pronto tu concierto para piano y orquesta en este Palacio de Bellas Artes.
3: Vamos a buscar todas las posibilidades. Gracias, maestros.
2: Que así sea.
0: Gracias. Gracias. Ignacio Gutiérrez Campoy.
2: Muchas gracias. Pues, Germán, qué gusto poder platicar con dos maestros. Y además teniendo como eje al piano.
0: Qué buena conversación, ¿eh?
2: Así es, muy buena conversación, muy buena entrevista, muy buenas entrevistas. Y ahora, ¿te parece si damos paso a lo que viene, a lo que será el cierre de este concierto?
0: Ah, cómo me gusta la consagración de la primavera.
2: ¿Por qué, Germán? Cuéntanos.
0: Pues porque es una de las obras más revolucionarias de la música del siglo XX. Ya cuando se habla de revolución, cuando se habla de evolución, cuando se habla de cambio, ya es algo que me gusta. Fue compuesta por Stravinsky y estrenada en 1913 en el Teatro de los Campos Elíseos, con coreografía de Václav Nijinsky y producción de los ballets rusos dirigidos por Sergei Diaghilev. Creo que es algo sabido que provocó un auténtico escándalo. El público casi se peleaba durante la función, rompió con todo lo establecido. Esta obra tiene ritmos agresivos, disonancias, una energía primitiva nunca antes escuchada. Y hoy, como tú has dicho y yo repetí ya en más de una vez, es una obra clave en la historia de la música moderna. Representa un ritual pagano en la antigua Rusia. Una joven es elegida para bailar hasta morir como sacrificio para asegurar la llegada de la primavera. Tiene ritmos irregulares, complejos, un uso innovador de la orquesta, una sensación de fuerza, de caos, de naturaleza salvaje. En fin, es una superobra.
2: Preguntarte, esta obra originalmente fue compuesta para el ballet. Cuando la escuchamos para la orquesta, ¿hay alguna variación?
0: No, ninguna. Es compuesta para ballet porque finalmente se presta para hacer una coreografía. Y te estoy hablando de Sergei Diaghilev, que es, digamos, un monstruo en la historia del ballet de todos los tiempos. Pero cuando se escucha instrumentalmente no hay cambio alguno. Al contrario, yo creo que para una puesta en escena de un ballet muy rigorista, pues puede haber algunas pequeñas modificaciones orquestales, quizás pequeñísimas, pero algunas. Cuando se toca así en forma instrumental, no hay forma de que haya concesiones. Se toca como la obra es.
2: En su momento, cuando se estrenó, sabemos que hubo un desconcierto, digamos, entre los asistentes a esa sala. Pero, ¿en qué momento empieza, digamos, a darse el justo valor a esta obra, Germán?
0: Pues como todas las cosas tienen su tiempo, van encontrando su nicho paulatinamente. Así como el amor, por ejemplo, no empieza en el pináculo, sino se va construyendo poquito a poco hasta que pues tienes una cierta cercanía y después tienes una gran cercanía. Es así como funciona la música y es así como funcionó la consagración de la primavera. Primero la gente la escuchaba con resquemor, a veces ni la escuchaba, le daba la espalda. Paulatinamente fue acercándose para encontrar los valores que se asemejaban a la música, digamos, anterior, hasta que por fin un día encontraron que Stravinsky era un gran compositor y que le estaba dando a la música del mundo una contribución espectacular, con un sonido nunca antes escuchado y con, sobre todo, una energía que pues hace sudar a los directores. Es más, el maestro Ludwig Carrasco nos dijo que lo disculpáramos de no venir a una entrevista porque cuando termina de dirigir la consagración de la primavera está listo para ir a la cama y descansar.
2: Y es una obra que dura 33 minutos. Hay una parte primera, la adoración de la tierra, y una parte segunda, el sacrificio. Y además, si me lo permites comentar, que va la orquesta a entrar en un receso por Semana Santa y que retomará actividades hasta el próximo 24 de abril.
3: Muchísimas gracias.
0: Pues sí, los músicos tienen que descansar, pero yo creo que la cultura no debiera descansar. Yo creo que debieran programarse los conciertos de tal manera que, pues sí, hubiera descanso para unos, pero el hecho de que sea Semana Santa o vacaciones de otro tipo no quiere decir que tengamos el permiso de ausentarnos de las manifestaciones culturales. Esto es algo que podría, digamos, pensarse bien, reflexionarse profundamente y encontrar una solución. No me parece que de repente un sitio como el Palacio de Bellas Artes o como algunos otros de los grandes centros de concierto en México o en otras ciudades paren por vacaciones. No, creo que debieran seguir porque en las vacaciones es justamente cuando la gente tiene más tiempo y quizás tiene más sensibilidad para escuchar este tipo de propuestas.
2: Y de hecho ya tú comentabas fuera del aire que se nota que estamos en vacaciones, que es, pues sí, el inicio de la Semana Santa propiamente.
0: Sí, hablábamos de eso porque al empezar el concierto parecía que iba a haber una entrada discreta, pero finalmente con este gran programa logramos que el Palacio de Bellas Artes se colmara y ahora hay un lleno completo. Pues vamos a escuchar la consagración de la primavera
2: de Igor Stravinsky, aquí transmitiendo en directo desde el Palacio de Bellas Artes. Así que, adelante.
0: Está tomando un tiempo el maestro Ludwig Carrasco y ya alza la batuta.

0: la consagración de la primavera de Igor Stravinsky cierra el programa número 6, primera temporada 2026 de la Orquesta Sinfónica Nacional. Germán Palomares, por favor, tus comentarios.
1: Pues esta gran ovación que acabamos de escuchar fue para la oboísta. Ahora también el director levanta a otros instrumentistas, clarinetistas, clarinetista bajo, flautista, en fin, todos los solistas que participan en esta obra, La Consagración de la Primavera. Ahora los cornistas y el trompetista solista que se va levantando poco a poco para recibir el reconocimiento del público que hoy sí llena el Palacio de Bellas Artes. Y el maestro Ludwig Carrasco está muy entusiasta con sus músicos. Esta obra influyó en compositores como Béla Bartók, Aaron Copland y Leonard Bernstein, para solo mencionar a algunos. También impactó en el cine, música de tensión y acción, y aunque no me lo creas, influyó también en la forma como actualmente se hace el jazz.
0: Como tú decías, como bien decías, un programa imperdible el de este día de la Orquesta Sinfónica Nacional. Y qué bueno que tuvimos la oportunidad de estar aquí y compartir junto con este entusiasta público este programa.
1: Sí, y qué bueno que el maestro Ludwig Carrasco esté recibiendo esta gran ovación. Ahora saluda a Shari Mason, que es la concertino de la orquesta, y voltea de nuevo al público para hacer las caravanas correspondientes, tocarse el corazón y ahora invitar a todo el grupo orquestal para que de pie reciban esta gran ovación. Ha sido un concierto que ha movido las emociones como para todas partes, ¿no? Primero la obra de la compositora y pianista noruega, después una obra increíblemente demandante como el concierto Emperador de Beethoven, y finalmente esta música que aún hoy, después de mucho tiempo de haber sido compuesta, pues sigue causando cierto resquemor en una parte del público.
0: Invitamos a nuestras audiencias a estar atentos, atentas a las redes sociales de la Orquesta Sinfónica Nacional para conocer los programas que vienen. Ya decíamos, habrá un receso. Se regresa el 24 de abril y tengo entendido que ese día estará la maestra Alondra de la Parra al frente de la Orquesta Sinfónica Nacional. Ese día, que es viernes, así como el domingo, que también se repite el concierto que se da ese viernes. Pues, ¿hay algo más, Germán, o ya nos despedimos?
1: Pues ya nos despedimos, pero subrayo el gran entusiasmo que me ha causado este programa y el gran entusiasmo que me causa siempre compartir el micrófono contigo y estar en contacto con el público de Radio Educación, gracias a la invitación de Edmundo Cepeda.
0: Muchas gracias a ti, y decir que este concierto ha llegado hasta ustedes gracias al esfuerzo en conjunto de la Secretaría de Cultura, el Palacio de Bellas Artes y Radio Educación. Y le damos las gracias también a las emisoras que se enlazaron a nuestra señal: Universidad Autónoma de Ciencias y Artes de Chiapas, Instituto Latinoamericano de la Comunicación Educativa en Ciudad de México, Radio Universidad de la Universidad Autónoma de Coahuila, El Escarabajo Radio en Jalisco, Radio Nicolaita de la Universidad Michoacana, Radio Universidad de Guanajuato, XHTYL Radio Tierra y Libertad en Nuevo León. Gracias a la Corporación Oaxaqueña de Radio y Televisión, a XENKA, La Voz del Gran Pueblo, en Quintana Roo, al Sistema Zacatecano de Radio y Televisión, Radio Zacatecas, a Cultura 1060 AM Radio Educación, Ciudad de México, también en Ciudad de México, a Cultura 96.5 FM Radio Educación, en Mérida, Yucatán, a Cultura 107.9 FM Señal Cuculcán, a Cultura 104.3 FM Radio Educación en Hermosillo, Sonora, a Cultura 95.3 FM Radio Educación en Morelia, Michoacán, y a Cultura México, Señal Internacional 6185 Radio Educación en Ciudad de México. En esta ocasión participamos en los comentarios el maestro Germán Palomares Oviedo, en la locución Ana Leticia Vargas, ingenieros de transmisión Luis Izuatl y Ronnie Secadas, en la operación técnica Fructuoso López Gutiérrez, en el apoyo logístico Raúl Nava Hinojosa, en la asistencia Estrella Coral. Esta fue una producción a cargo de Edmundo Cepeda y en este momento enviamos los micrófonos a nuestros estudios en la Colonia del Valle. Adelante.
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2: Hola, ¿qué tal? ¿Cómo están? Bienvenidos a su programa Mestiza, un espacio en donde charlamos sobre el arte y la cultura popular de nuestro estado y país. Muchísimas gracias a quienes nos sintonizan a través de la frecuencia del 100.5 FM de Radio Universidad, en el 1130 de AM de Radio Chapingo, y en XSRH, la voz del pueblo ñañú de El Cardonal Hidalgo. Les saluda desde la ciudad de Durango, Esther Díaz. Como se lo anuncié la semana pasada, hoy le comparto la segunda parte de esta entrevista realizada a la agrupación Los Mendoza, quienes estuvieron presentes en la FLIN, la Feria Nacional de las Lenguas 2026, que se llevó a cabo en nuestra ciudad capital. Gracias a la doctora Inocencia Arellano Mijares, directora del Instituto Nacional de Lenguas Indígenas. Y bueno, ¿qué les parece si nos vamos directo con esta pieza musical y enseguida la segunda parte de esta interesante charla en compañía de Jesús Lira?

0: Charlando con.
1: Oigan, ¿qué representa para ustedes los Mendoza? ¿No? Porque todos son músicos, todos tienen voces increíbles, ¿no? Que eso también es importante de decirlo. Todos cantan excelente, su mamá, su papá, ustedes. ¿Qué significa para ustedes estar involucrados en la música hoy en día?
2: La verdad, a mí me llamó la atención porque mis hermanos tocaban, pues yo que... Bueno, yo pensaba, y entonces yo que... Bueno, el grupo Mendoza representa el nombre de la familia, bueno, el apellido de la familia, porque mi papá, mi abuelo es Mendoza. Y como mi papá era músico más antes, y pues igual se llamaban Mendoza, el grupo Mendoza. Así se siguió llamando el grupo Mendoza desde antes, pues. Y por eso, pues, lo venimos representando hasta ahora.
3: Para que siga reviviendo, ¿eh?
2: Sí.
4: Sí, sí, definitivamente es un grupo que no
2: para
4: puede...
2: Para que no se pierda.
4: No se puede perder, ¿no? Sí. Creo que existe todas esas cualidades, existen de alguna manera cualidades para que este grupo siga creciendo más todavía.
2: Sí.
4: Definitivamente, ¿no?
2: Sí, la verdad sí.
5: Quiere decir esta música sagrado. Originario de Tonalampa. Así viene siendo. O tanto porque como está... yo, como padre de ellos, de ellas. Quiere decir que estoy de sagrado. Porque yo he hecho todo eso.
3: He hecho por lo eso, posible para el grupo.
5: Para hacer ese grupo. ¿Por no?
4: ¿Dónde se ven los Mendoza en un futuro? ¿Qué les gustaría? ¿Qué les gustaría vivir? ¿Dónde les gustaría estar? ¿Qué les gustaría hacer a los Mendoza en este ámbito musical?
3: Pues para mí, pues para el grupo, pues nosotros quisiéramos a que nos inviten en los eventos, en las ferias. Quisiéramos conocer más ciudades, países por ahí, que nos inviten pues a los amigos, pues ya que pues como casi no conocemos pues los amigos de aquí de Durango, los que trabajan aquí para eso, lo de las ferias, ir a conocer en otros lugares. Y eso fue que pues ahorita estamos aquí, pues que porque nos invitó a la compañera Inocencia, gracias a ella, pues estamos aquí conociendo a las amigas, amigos, y pues le agradezco a ella también, pues que nos haya invitado en este evento.
6: Sí, también en esa parte así. Bueno, a mí me gustaría que... Bueno, yo he tocado puertas, yo, de mi personal. Nunca les he contado a ellos y yo sé que en las redes, ahorita como hay redes sociales, y pues ahí aparecen gente, artistas importantes. Y yo siempre les digo, les escribo ahí pues un parrafito ahí. Nosotros somos un grupo musical. Nos gustaría que nos representaran pues esos artistas. Bueno, sí, como se dice... les he mandado mensajes así, pero yo creo ni lo ven o ni lo leen o algo así, pero sí me gustaría que alguien a un grupo, pues alguien, un artista ya grande, pues que ya esté famoso, que nos representara, ¿no?, en sus eventos por allá, no sé para dónde,
5: para que nos destire, ¿verdad?, que sepa más y mejor,
4: que lo sigan
5: como nuestro rey. Uh-huh. O a lo mejor así como usted, que saliera alguien
3: representarnos,
5: para que nos presente en cualquier evento como debe.
6: Bueno, de hecho eso era el plan con el Diego Verdaguer, pero para entonces pues el señor se enfermó. Ay. Y pues ya no supimos de él, y porque así decía que él nos iba a representar en sus eventos. Uh-huh. Pero pues ya nadie se ha interesado con nosotros, pues así, pero sí nos gustaría. Y si alguien escucha en estos momentos de eso, pues que si tiene un poquito de corazón, alguien, pues, ¿verdad?, que nos ayude, pues, a promocionar más nuestra música.
2: Sí, la verdad, sí. A mí sí me emocionó mucho estar aquí, estar pisando otra vez el escenario, porque ya duró mucho que no salí así en algún evento así como el de ayer. Y pues la verdad sí me sentí una corazonada. Pues me di cuenta que ahí es en donde pertenezco, me doy cuenta de que ahí soy, de que ahí, de que ahí, de a, que de ahí somos, pues todos. Me emociona mucho la reacción de la, del público, de las personas cuando aplauden. Me emociona mucho ver esa gente que le gusta nuestra música. Me da mucha felicidad, me da mucha gracia, me da mucha
6: felicidad,
2: me causa mucha gracia, pues.
4: Sí se nota, ¿eh? Se nota que de alguna manera disfruta cada uno de ustedes a su estilo el escenario. La verdad sí. Es que eso lo transmiten al público. Creo que el público se va satisfecho con su presentación, por eso también. Son unos artistas que llegan a dar todo. Llegan a dar todo y definitivamente se muestra, demuestran ustedes precisamente esa, esa alegría, ese entusiasmo, esa pasión. Ajá. Precisamente por el escenario, ¿no?
2: Sí.
4: Entonces, me da gusto de alguna forma que lo hayan disfrutado y de alguna forma, bueno, pues nuevamente tenerlos aquí en Radio Universidad, ¿no?
2: Sí.
4: Esther.
1: Pues yo quiero comprometerte, Chuy, como promotor cultural. Buscar los espacios para.
4: Vamos a buscar este espacios, grupo. Sí, sí, la verdad es que sí, hay que buscar esos espacios, Esther, y no nada más para ellos. Creo que hay muchos grupos muy valiosos, definitivamente ellos me dejan a mí, wow, atónito, yo lo dije desde un principio, por su forma de presentarse, por su música, por su alegría, por su entusiasmo, por su carácter, por todo de alguna manera.
2: Sí.
4: Entonces, creo que tenemos que ver esas posibilidades, tenemos que buscar precisamente esas alternativas de que los empiecen a conocer en otros lados, de que de alguna forma los empiecen a escuchar ya en otros, en otras latitudes, ¿no? Uh-huh. Para empezar, este programa se va a la Ciudad de México, se va a Chapingo, Esther, se va a...
1: Se va a Puebla.
4: A Puebla también.
1: Así es.
4: Entonces...
5: Así, así como dicen la de Oaxaca, mi amigo, ese que nos saludó ahorita.
4: Ah, de Oaxaca. Exactamente. Sí, ahorita que estamos por ahí en el hotel, estábamos platicando con una persona de Oaxaca, Esther. Entonces, estábamos por ahí comentando precisamente esas posibilidades, ¿no? De compartir precisamente experiencias.

0: Hola, la verdad es que este encuentro, ¿no? Esta oportunidad de estar disfrutando de la FLIN 2026 por primera vez en Durango, creo que es un momento importante para los creadores, para todos los músicos, los poetas, los cineastas, el encontrar también en Durango a estos grandes talentos que tenemos y el que se pueda ampliar esta posibilidad de seguir difundiendo su música. La importancia también, mencionábamos algo en una entrevista anterior con Romeino Gutiérrez, esta pianista Ralamuri, quien nos decía cómo el arte tiene esta esencia maravillosa de dar a conocer la riqueza cultural de los estados, ¿no? Y la riqueza del país. Entonces, de verdad que estos encuentros nos permiten también el poder encontrar inspiraciones distintas, pero principalmente reconocer la importancia del arte en la difusión de cada una de las luchas que se tienen y se viven, pues, desde los diferentes grupos, ¿no? ¿Y por qué hago referencia a esto? Porque justamente el eslogan de este FLIN 2026 es Voces de Resistencia e Identidad. Cómo a través de la música se genera identidad y, por supuesto, se difunde la lengua. Que eso es algo también muy importante que hacen los grupos. El cantar en su lengua es de verdad valioso. El llevarla a otros lugares, otros espacios, otros escenarios. El mantenerla viva. Luego de pronto nos quedamos con que disfrutamos la música. De verdad, el concierto estuvo maravilloso. Personas se subieron al escenario a bailar. Otros tantos bailábamos ahí desde nuestros espacios. Incluso ustedes bailaron. De verdad que impresionante cómo bailaban, tocando los instrumentos. Creo que fue realmente una fiesta maravillosa. Pero esta fiesta también nos permite reflexionar en torno a esto, ¿no? La importancia de la divulgación de las lenguas a través de la música y del arte, Chuy.
1: Sí, así es. No sé si ustedes de alguna manera habían visualizado eso, ¿no? La importancia de que su lengua sea conocida aquí en Durango, ¿no?
2: Sí.
1: De alguna manera es una lengua que tenemos en el estado, es una lengua rica en cultura de alguna manera, y muchas veces las personas no las conocemos, ¿no? Muchas veces desconocemos precisamente estas culturas que también están en nuestro propio estado. Entonces, esa importancia de alguna forma de que ustedes canten, pero de que ustedes también compartan esa música de aquellos lugares, ¿no? O sea, todo lo que ustedes pueden transportar gracias a una presentación como la que se dio el otro día, definitivamente, ¿no?